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0: De los 19 partidos que lleva invicto el equipo ecuatoriano, tiene 13 porterías con invicta, sin encajarle gol. Obviamente, aquí, pibe, se ve en este 0-0 con el cual termina esta primera etapa.
1: Sí, pero con ventaja. Yo pienso que el equipo ecuatoriano merece ir ganando el partido. Porque si hubiera tenido tranquilidad, puede ir ganando el partido 1-0. Pienso que está haciendo un buen partido, un primer tiempo. Y si sigue así, puede ganar el compromiso.
0: ¿Qué ajustar ya yo en el vestuario antes del segundo tiempo?
2: Quizá un poco ahí la zona defensiva, ¿no? Donde Incapié se lo han llevado 2 o 3 veces. Y ha tenido una pelota que la perdió en una posición complicada. Y ahorita que hablabas también de los empates y del tiempo que tiene sin perder, también hay que ver, ¿no?, los 0-0 que tiene. O sea, también se está dibujando eso en un partido que está siendo muy duro.
0: Por eso Alex decía al principio, no han habido 0-0 todavía, y si no era 0-0, por la mínima, son ajustaditos los resultados, hay los dos equipos.
3: Sí, a ver, algo que decíamos ya en Ecuador, si vamos a empatar 3 partidos 0-0, nos vamos a ir rapidito el Mundial. Lógico, primero hay que fortalecerse atrás, que es una gran defensa, y volvemos a decir, es muy sólida, aunque hemos tenido errores que afortunadamente no nos han pasado factura. Pero sí, indudablemente que hay que corregir esos detalles. El 0-0 está cantado de lado y lado, porque también la defensa de Costa de Marfil no ha permitido goles, aunque hoy han tenido más suerte que buena defensa.
0: Hacemos la pausa, regresamos con la etapa complementaria desde Filadelfia por Fútbol de Primera.
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0: Estamos de regreso en Filadelfia.
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0: Muy bien, ahora sí, súbale Claudio, si puede, 2 puntitos al retorno. Escuchaba bajito Andrés. El equipo de Costa de Marfil está jugando su 10º partido en las Copas del Mundo. Ha ganado 3, empatado 1 y ha perdido 5. Ecuador, su 14º partido en Copa del Mundo. Ganó 5, empató 2, perdió 6. Anotó 14 goles y le anotaron 14 también. Vuelven los equipos al terreno de juego. ¿Qué le ha parecido el primer tiempo del francés Letessier, querido Javier?
2: Irregular, se le contó. Le costó muchísimo darse cuenta de cómo se comía este partido. Es decir, empezó el juego y ya en 5 minutos habían cometido 3 faltas que él no sanciona. Y tarde amaneció para que comenzara a pintar de amarillo las faltas de los jugadores marfileños. Es decir, tiene 3 amonestados. Que me parecen justos, pero te quería decir una cosa. Uno ve la reacción del jugador marfileño, ve los gestos, su preocupación y su asombro porque le cobran las faltas más absurdas, y uno se da cuenta que no lo hacen con mala intención, están acostumbrados a jugar de esa manera. Ese es el tema. Entonces el árbitro se tiene que dar cuenta que está dirigiendo otra cultura con otros usos y costumbres, que no tiene que permitirlo y que tiene que convencer a esos jugadores que desistan de esa actitud. Así no se juega en este torneo.
0: Este es el 3º de los 4 partidos de la jornada dominical. La vamos a cerrar con los relatos de Kevin Rodríguez, los comentarios de Rosa Beatriz Sánchez, Mauricio Chicho Cerny y Quique Lanza. En el grupo F, Túnez va a enfrentar a Suecia. Mañana debuta la Celeste Uruguaya en Miami. La Celeste que está por llegar. El avión se retrasó, el avión original, el charter que tenían desde Cancún, no tenía los permisos y documentos necesarios para aterrizar en los Estados Unidos. Llegó otro charter de la línea de bandera de México. Pudieron abandonar la concentración en Mayacoba. Lindo lugar para concentrarse, linda cancha de golf. Una de las mejores.
3: Espectacular, además. Sí, además hicieron un campo de fútbol precisamente para este tipo de concentraciones, ¿no? Aprovechando la cantidad de espacio que tienen ahí en el hotel en Mayacoba.
0: Y van a aterrizar. No está confirmado oficialmente por la FIFA si vaya a comparecer ante los medios de comunicación en la previa Marcelo Alberto Bielsa. Muchos estaban, para acá no vamos a especular, por supuesto, así que esperaremos la versión oficial, porque la rueda de prensa vive a las 5 de la tarde. El equipo tenía que estar antes de las 7 de la noche en Miami.
4: No, si a las 5 no llega.
0: No, ya está.
4: No llega.
0: 8:15 llegan, sí, fuera del eso.
4: No hay chance.
0: Así que bueno, por lo menos se solucionó.
4: ¿Para mañana?
0: Mañana juegan, sí. Elefantes de Costa de Marfil. En el departamento disciplinario, Javier, 3 amonestados, ¿correcto?
2: 3 amonestados, los 3 marfileños, sí.
0: Muy bien. Due, el lateral derecho, Fofana y Kessié, los 2 contenciones. El doble 5 están pintados de amarillo. Aquí viene la pelota para Ener Valencia, que filtra para que venga a buscarla por ese costado. Piero Hincapié. El balón la tiene Moisés Caicedo. Atrás estaba esperándola justamente el hombre del Chelsea. Buena. Filtra la pelota. Cuidado con esto. Viene el remate. Prácticamente en la red lateral se le iba la.

0: pelota el goleador ecuatoriano. Primera aproximación en el arranque, Alex, del segundo tiempo.
1: Interesante, ¿no? Aunque la pared sale un poquito larga. Quiso pegarle al primer palo, ¿no? Que se metiera por el primer palo ante la tajada de Fofaná. Pero bueno, tuvo mala fortuna en este momento Ener. Ya Ecuador otra vez empieza con esa posibilidad de querer anotar pronto, ¿no?
0: Iba a controlar la pelota Gislán Conen, el lateral izquierdo, el jugador del Gil Vicente de Portugal. Sirve de manos para el capitán Frank Kessié. Abierto ahora para la salida del conjunto de Costa de Marfil con Due que filtra en la mitad de la cancha nuevamente para que sea la devolución para Due, más atrás para el central Cingo que anticipa la pelota para Fofana, otra vez para Cingo, ya la está pidiendo Emmanuel Agbadou con el lateral por izquierda. Conan mete el trazo largo por esa banda para buscar a Touré, mano a mano Touré con Alan Franco. Viene Touré, los manotazos con Alan Franco, engancha Touré, lo bajó Alan Franco, sigue Touré sin falta, ahora tiene que ampararse en el sector de Nicolás Pepe. Ahora sí, con el perfil natural, Pepe chocaba por ese costado con Yeboa, insiste los elefantes, falta parecía en la salida justamente por ese costado. Gonzalo Plata que filtra y toca de tres dedos para Caicedo para Gonzalo, abre bien desintoxicando el terreno de juego, se manda Hincapié, hace la pausa, va a meter el centro bote pronto, pide a las manos del portero Fofana.
2: Sí, una buena salida de Ecuador, rápido por la izquierda, pero tiró un mal centro y Hincapié en la jugada. Ahí.
0: Ahora sí lo hizo rápido Hincapié Yayo para la salida.
3: Y ahora aprovechó ahí ese espacio que también tuvo, ¿no? Pudo hacer una carrera, pero el servicio muy, muy flojo, muy. Había pocos atacantes, pero de cualquier manera se apreciaba que tenía que ser un servicio más tendido.
0: Y aquí una falta de Alan Franco porque se le escapaba por ese sector de la cancha el jugador marfileño.
1: Sí, no hubo tarjeta amarilla, pero podía haber sido, porque era una jugada que podría progresar, aunque era en la mitad de la cancha. De todas formas, tiene que tener mucho cuidado Alan, ¿no? Porque es el otro jugador muy, muy rápido por ese costado.
4: Touré. Y Franco dijo, vos pasarás, pero vos, la pelota pasa, pero vos no.
0: Pero no, claro. Entre Dio Mandé con Hincapié y Touré con Alan Franco, cuando...
1: Así empezó el primer tiempo también el árbitro, muy, muy contemplativo, sí. Y después tuvo que echar mano de las tarjetas.
0: Bueno, manda a hacer el trabajo precompetitivo algunos suplentes el conjunto de Costa de Marfil. Vemos que apronta Amat Diallo, delantero del conjunto de los elefantes, que podría ser acaso por el movimiento y el lenguaje corporal una de las primeras variantes para el jugador de Manchester United. El balonazo largo, el golpe de cabeza de Conan, viene a controlarla ahora Agbadou, que le da, mire usted, un favor, un amigo Agbadou para Fofana, que tiene que despejar la pelota porque se estaba retrocediendo sobre la presión alta que tenía el jugador ecuatoriano. Aquí se viene Fofana, se manda el 6, Fofana va a levantar la cabeza, engancha, le pega, toque ahora, Pepe está, el remate en la media luna, era Dio Mandé en la media luna del área mayor, peligrosa llegada, pibe de los elefantes.
2: La tuvo, si le pega bien es gol. 19, la tuvo.
0: 19.
2: Sí, señor.
0: Dio Mandé.
1: Te queda Dio Mandé ahí en el pico del área. En el control se equivoca, ¿no? La pelota le rebota hacia arriba y después cuando quiere bajarla con todo y cuerpo, el balón va a ir hacia arriba, como así terminó. Y aunque no haya participado Galíndez en esta acción, fue peligrosa.
3: Qué buen servicio Fofana, que fue al espacio y llegó con mucha posibilidad de hacer ese servicio.
0: Este chico, nos contaba nuestro productor Nico Bravo, que llegó a los 15 años, tiene 19, llegó a los Estados Unidos en la academia DME en el año 22. Allí se probó y después llegó incluso a jugar en la United Premier Soccer League en el 2023. Después se fue a probar a los Rangers de Escocia, debutó, jugó 10 partidos con el conjunto de Leganés, los pepineros, el de la tía Rosa Beatriz Sánchez, y hoy jugador del Red Bull Leipzig. Nadie lo observó acá para quedarse en la MLS. Mire usted, se fue a Europa. La pelota larga, viene a buscarla por ese sector de la cancha Nicolás Pepe, sobre la marca de Piero Hincapié. Bien, Piero, sálido. Pelota fuera del terreno de juego, lateral para Costa de Marfil.
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0: Fofana en la salida ahora para que Cielo toque atrás para Due. Este se ampara en el portero Fofana, otro de los nacidos en Francia que tiene esta selección. 1.94 de estatura para el portero número uno. Todo de celeste con el conjunto de los elefantes. Aquí pasa con velocidad, trata bien. La pelota la roba y aquí se viene bien Gonzalo Plata. Se manda Plata. Llevo a por la derecha, sigue Gonzalo, el zurdo juega con Yeboah, era cortica la pelota, pibe, lo madrugaron y le robaron la pelota el central Agbadou.
2: Sí, perdió una oportunidad el equipo ecuatoriano ahí, porque si enfrentaba, estaba Valencia, estaba ya esperando la jugada.
0: Se animó Costa de Marfil, ¿eh? Aquí viene Diomande, del centro está Guaje. Guaje también tuvo la oportunidad. ¡Qué centro venenoso de Diomande! Cerró la pinza el hombre del Niza. Guaje se acaba de salvar, Alex, Ecuador.
1: Oye, ese travesaño ahora pasó a ser amigo, ¿no? De enemigo a amigo, porque la pelota salió justo al poste. Nada que hacer para Galíndez. Gana bien la posición el centro delantero y termina. Otra vez el tema que gana la línea de fondo y son fuertes, son rápidos. En este caso, Guají, que gana la posición a Joel Ordóñez, y en el remate se atraviesa afortunadamente el travesaño.
0: Tres travesaños en el partido, dos para Ecuador, Yayo, y uno para Costa de Marfil en el arranque del complemento.
3: Sí, así es, ya no falta uno más.
0: Cuidado con Costa de Marfil, ¿eh? Que se está acercando Guají otra vez. Pacho, siga Yayo.
3: Y como que se partió un poco, los dos equipos, ya es área a área casi.
0: Sí, se rompió el partido, ¿eh? Temprano Fofana, el remate temprano en el segundo tiempo, Alex, se rompió el partido en esta secuencia.
1: Sí, como que un momento de desconcentración de Ecuador, perdió tres balones de manera consecutiva en la salida y en los tres tuvo peligro el equipo de Costa Marfil. Hay que concentrarse, hay que cuidar la pelota. Y si no, tirarla arriba, que vaya a disputar Ener, Plata, Yeboah, y que obviamente en la salida no arriesguen de esa manera.
0: Tiene un ventarrón a Canigia de Cachese, ¿no? Ventarrón ahí, ¿no? Por el look, digo. Por ahí.
3: Y también se da cuenta lo que está pasando. Sí, ahorita sí. Que lo vimos en la toma, ya hay un poco preocupado.
0: Pacho. Salida para el conjunto ecuatoriano. Phil traba, toque y me voy para Minda para Incapié para Moisés. La tiene Moisés y saca y cedo. Phil Draidúe se cruza muy avisado, muy telegrafiado. El pase de Caicedo ya estaba Agbadou. Tocaba para 5-5 para Due otra vez en la salida. Tiene que retroceder para que comience a construir el conjunto de Costa de Marfil, que se acercó con un travesaño hace un ratito nada más. Nicolás Pepe otra vez para Due. La pelota filtrada para Guajito, que en primera la parera buena para la corta. Muy bien Pedro Vite Ordóñez. Se va a amparar en el portero Galíndez. Controlamos tiempo y marcador. 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Este es el tiempo de juego. Tiempo de juego. Exactamente, pam, pam, pam. Pam, pam, pam. 9 minutos. 54 de tiempo corrido en la etapa complementaria. Y el marcador indica. 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Por ahora no pasa nada, no se hacen daño. Costa de Marfil y Ecuador empatan 0-0.
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0: Había peligro, discúlpame Rosa, la pelota la tiene ahora, el remate, viste. Le pegó rasante de zurda, el perfil correcto, buena aproximación Alex por el costado izquierdo en el ataque ecuatoriano.
1: Primero se equivoca Alan Minda en el pase, ¿no? Porque le tira por arriba a Plata, que no te cabecea ni en velorio. Y en el caso de buscarle un jugador era obviamente al goleador, a Ener Valencia, o si no, el pase nuevamente atrás, porque Vite estaba esperando esa posibilidad del remate.
0: Listo, Nilson Angulo, en la pausa hablaba usted de él. Número 20 para Nilson Angulo, el jugador del Sunderland, 15ª presencia, 2 goles con la camiseta ecuatoriana, Alex.
1: Bueno, un jugador igual, eso fue nada más posición por posición, mismo mismo hombre por izquierda. Las características de este es más encarador, va más hacia adentro, es un jugador también rápido. Tiene menos marca que Alan Minda, pero bueno, la idea es buscar siempre la profundidad, ¿no? Que con Nilsson lo vas a obtener.
0: Muy bien, tres cambios en el equipo de Costa de Marfil, ahora se los confirmamos. Nilsson entró por...
1: Alan Minda
0: salió. Por Minda, muy bien. Sí. Fue Minda entonces. A la cancha, tres variantes en el conjunto de Costa de Marfil. El número 15, Amad Diallo, que era el que estaba justamente, se fue el 12, Guay, ingresaron Boni y Diallo. Dos cambios nomás, yo vi tres, pero bueno, muy bien. Ya vi tres, pero no.
1: Sí, parecían tres jugadores, pero no sé si es que... No, dos nomás, Diallo.
0: Touré se fue. Muy bien. Diallo y Boni por Touré y Guají. El remate ahora. El balón venía arriba. Queda picando la pelota. Para el sector del conjunto de Costa de Marfil. Estamos en fútbol de primera. 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Sí, señor. Se fue Touré. El número 26 por el costado izquierdo ingresó Amad Diallo. Se fue Guají. Ingresó Boni. Muy bien, Diallo, el jugador que veíamos que estaba aprontando el trabajo precompetitivo del Manchester United. Ahí están los sonidos del fútbol. Ingresó Boni, jugador del Inter de Italia. Buena acción ahora por ese sector. ¡Remate! Cómo lo dejaron a Diomandé, que con el cambio se vino ahora por el costado izquierdo. Y Ayo le pegó de derecha a Diomandé, los dos perfiles arriba y afuera.
3: Y así es, cada vez con más profundidad el equipo de Costa de Marfil. Tanto en los desbordes como en las oportunidades de gol, llegando hasta el arco enemigo. Creo que Ecuador tendrá que corregir esa parte donde la zona defensiva está empezando a sufrir.
1: Después de trabar la pelota le queda un poquito incómoda y le pega casi con la punta, ¿no? Por eso levantó tanto el balón.
0: Viene a presionar Ang-Joan Boni, exjugador del Parma. Apenas su segunda presencia, 22 años, recientemente convocado con la selección, mire usted, de Costa de Marfil. Había hecho un partido antes, nada más, y debuta en la Copa del Mundo, mire usted. Número 9, Boni, del Inter. La pelota la tiene Conan. Y se vino nomás Diomandé por la izquierda. Ya se cansó del jugador. Viene el remate de Hincapié. Ahora va con Franco. Viene la pelota. Parecía trabado. Aquí está Alas. Servicio desde el fondo. Y ahora va a ser el duelo, Alex, entre Diomandé y Franco.
1: Y la velocidad de Diomandé es muy complicada. Tiene que pensar ya quizás en alguna variante para poder controlar ese jugador, que es el sido más peligroso del equipo de Costa de Marfil. Ahora por la izquierda, antes por la derecha le provocó dolor de cabeza a Piero, ahora a Alan Franco le va a dar también un dolor de muelas.
0: Claro, porque se va por otro sector, va a ser a Amad Diallo. Ese es el tema. Y va de 9, por supuesto, Boni pasa justamente. Le están jalando la camiseta a Pacho. Javier, nada, el árbitro asistente estaba frente a la acción de juego. El servicio de Nicolás Pepe, no pasa nada.
4: No, seguía con el balón en poder.
0: La pelota viene. Qué buena recepción de Diomandé. Magnífica. Imán en el botín derecho. Le hacen el 2 contra 1. Pasa sobre Llevo al centro. Se cruza Ordóñez. Tiro de esquina. Pibe Ford. 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El tercero para los elefantes.
2: Se despertó Costa de Marfil. Se despertó atacando.
0: Guarda con esta.
3: Cada vez se mete más. La defensiva de Ecuador cada vez más atrás.

0: del fondo y que trate sobre todo, ¿no? De no encajar gol, porque eso sí es importante, quedar con el cero atrás.
1: Se viene Ángelo Preciado y Jackson Poroso al terreno de juego, Alex. Dos variantes en el conjunto de Sebastián Becachese. En este momento, entonces, Poroso el 25, Preciado el 17.
0: Cambiará una línea de tres, me parece que es lo que va a mandar en este momento. Saldrá Franco y algún delantero, quizás Plata o Yeboa, para poder sostener y hacer línea de tres con Jackson Poroso, Ordóñez y Pacho. Y por izquierda será Capié y por derecha Ángelo Preciado. Me parece que eso es lo que buscará, si es que en caso de que lleguen los dos, que todavía no ha hecho los cambios.
1: Bueno, con problemas, Calita, Altura, eso, ¿eh? De Arabia Saudí, el cuarto árbitro, con la colaboración. Claro, se vuelve loco Javier Becachese con los cambios, porque la pizarra, están analizando y viendo los cambios, están listos para ingresar.
2: Son lentos para reaccionar, eso es lo que necesitas ahí, son cuartos árbitros que estén despiertos, ¿no?
1: Está, recién.
0: Vamos a ver.
2: Tipo dormido.
1: Se va Yeboa.
0: Se va Franco. Entra Preciado.
1: Se fue Yeboa.
0: Yeboa, entonces sí, va a pasar por izquierda. Perdón, por la derecha se va a abrir un poco más. Gonzalo Plata es carrilero. Lo va a poner como carrilero a Ángelo Preciado. Con línea de tres. Cambia con Poroso. Pacho, Joel Ordóñez ahí en esa línea de tres. Por izquierda sigue Hincapié, ya como carrilero también. Y luego y adelante, bueno, se queda sin Yeboa, pero con Plata abierto.
1: Lo deja más adelantado, entonces fue Yeboa y Franco, lo deja más adelantado, entonces a Plata con él. Y ahí va, sí. Ordóñez.
0: Lo que pasa es que Plata va a jugar un poquito tirado a la derecha de Valencia. Nilson Angulo un poquito a la izquierda de Valencia. Y tratará de tener esa línea de tres fuerte, buscando a apreciado que sea un carrilero, aunque ahí parece una línea de cuatro. Mira, más le lanzó más a Ordóñez como lateral
1: y por la, más adelantado,
0: la, como
1: ¿no?
0: lateral por derecha, así se mantiene, y a Nilsson ya le pone a apreciado como extremo por derecha.
1: No desconoce apreciado, puede jugar de carrilero por derecha, ¿no?
0: Bueno, o de cuatro, a mí, ¿no? No me gusta porque sí. Ha jugado mucho en esa posición, pero no tiene esa facilidad como los extremos que de darse la vuelta, ¿no?
1: Pero parece Ordóñez que va de cuatro, ¿no?
0: Sí, queda como lateral por derecha Ordóñez.
1: Gonzalo, ahí está justamente, volante por delante de Ordóñez. Aquí está Ángelo Preciado en el primer contacto de la pelota y lo deja Jackson Poroso entonces con Pacho en la central.
0: Sí, con cuatro centrales marcando.
1: Bueno, ahí está entonces el jugador de los Cholos de Tijuana que dirige el querido loco Sebastián Washington Abreu. Vendrá el servicio entonces. Entonces queda Ordóñez, Pacho, Poroso e Hincapié.
0: Sí, hace lo mismo, nada más que ahora en lugar de Yeboa, que estaba jugando en esa posición, va a jugar Preciado, y Franco, que estaba jugando en esa posición de lateral que sale, lo tomará Ordóñez, y Poroso hará la función del zaguero central junto con Pacho.
1: ¿Y Moisés Caicedo?
0: Moisés convite, igual, no hay variantes. Adelante Plata sigue siendo su posición atrás de Valencia. Pensé que iba a ser la línea de cinco para que Preciado sea el hombre que tome a Diomandé, pero no, lo va a hacer directamente Ordóñez.
1: ¿No pierde la dinámica de Vite teniéndolo allí aguantado en la volante de contención?
0: No, a mí me gusta ¿sí? Vite ahí. A mí me gusta Vite ahí porque es el que le da el toque de talento.
3: En Puma sí, ¿no? Sí. Puma era un centro, un contención fijo completamente.
1: Sí, nosotros le da lo hacemos talento. En Vancouver, ¿viste? En Vancouver lo ponía el técnico más como un volante.
0: Como enganche.
1: Exacto.
0: Pero ahí, por ejemplo, tienes adelante a Plata que te hace muy bien esa función, y yo terminé jugando en esa posición de doble contención, entonces tienes todo el campo de frente, toda la cancha. Entonces,
1: Mateo.
0: Con la calidad, claro. Lothar terminó jugando zaguero central, libero.
1: Exacto.
0: Pero es buenísimo jugar en esa posición porque no tienes quien te marque y tienes siempre la pelota de frente, al arco de frente.
1: Bueno, ahí está el ajuste entonces de Sebastián Becachés en 20 minutos 20 de esta etapa complementaria. Por ahora no pasa nada. Estamos 0-0. Está Jornada dominical de 4 partidos, 4 termina esta noche. Túnez frente a Suecia, pegadito este encuentro con los relatos de Kevin Rodríguez. ¿Cómo vamos? ¿Cómo estamos? Rosa Beatriz Sánchez, Mauricio El Chicho Serna.

0: Quique Lanza. Mañana estamos con el debut de la Celeste Uruguaya. Hay banderazo esta noche en la playa. Hay banderazo frente a Arabia Saudita. Mañana en Miami. La Celeste Uruguaya de Marcelo Alberto Bielsa. Vamos a ver si sale con doble 9. Veremos. Pelota se va del terreno de juego. Y ahí está el público ecuatoriano desde la tribuna. El jugador número 12 apoyando a la tri. En la mitad de la cancha, Crescido Costa de Marfil en el partido. La tiene Agbadou, se ampara con el portero Fofana. Se abre Due. También Singo. Prefiere jugar largo. Tan largo que se va hasta la banca de suplente de Ecuador. Mire usted. Lateral favorable Ecuador. Recibe Ener de espaldas. Ya la tiene Moisés Isaac Caicedo. Filtra para Ángelo. Va a llegar sobre el fondo de la cancha. Mete el centro. La pelota se fue o no se fue. Arriba no se fue para nada. Insiste nuevamente el conjunto. La tenía Gonzalo Plata. ¡Ay! Le quedaba la pelota Pedro Vita y en el rebote. Guarda con esta mitad de la cancha. Llegaba Ordóñez para cerrar. La pelota para el conjunto de los elefantes. Diomandé ya comienza a picar por el costado izquierdo. No se cansa Diomandé. Bueno, tiene 19 años. La pelota para Boni. La está pidiendo a Diallo, ya está proyectado también ahora Due, va jugando con Diallo en el área de las ilusiones, le está pidiendo también Pepe, sigue Diallo, 1-2-3, gambeteando dentro del área, se lo llevan Incapié otra vez, la pelota sobre Boni, le estaba rebotando a Isaac, que de meta ecuatoriano.
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0: Llega bien, le está faltando el puntillazo final a Costa de Marfil,
2: ¿eh? Sí, un poco, pero ya están pisando el área con más unidades, ¿eh? El equipo de Costa de Marfil. Se ve que cuando hacen el desborde siempre hay dos o tres jugadores dentro del área.
0: Le hacen el 2-1 a Moisés Caicedo. Estaba solo que la una. La va a perder finalmente ahora. La salida de Fofana abierto para Conan. Conan allí filtraba. Buena recuperación de Caicedo. Ya la tenía Ordóñez. Vaya, Ángelo que está fresquito. Ángelo que va a meter el servicio. Este buena Gonzalo le pega y está. Remata el portero. Fofana le arranca la etiqueta de gol. Esa pelota magnífica. Proyección de Preciado. Muy bien, Ángelo mete el servicio. Le pega Plata. Y Fofana le dice que no a Ecuador.
3: Roba la pelota Moisés Casio en la mitad. Ordóñez prolonga la pelota y el centro atrás de Preciado. El remate fuerte. Nada más que no salió tan esquinado. Y bueno, por lo menos reacciona Ecuador.
2: En dos ocasiones de Ángelo, ¿no? Ha provocado mucho peligro y está recuperando un poco esa posibilidad del equipo ecuatoriano de volver al ataque.
0: Y en el mejor momento del partido, pibe, cuando atacaba uno y atacaba el otro.
4: Pausa.
0: Sí, señor. Tercer cuarto. Pausa de hidratación. ¿Qué hacemos, Javier?
5: ¿Ah? Es que cuando estás por descubrir el asesino te cortan la película.
0: Bueno, el tercer cuarto y el momento de hidratación aprovechamos en fútbol de primera. 23 minutos, 0-0 el marcador.
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2: Sí, muy bien. A ver, yo tengo una duda. ¿Esta pausa de hidratación incluye una charla táctica?
0: Sí, señor.
2: ¿O algo
0: posible?
2: Sí, puede, sí, puede ser lo que quieras.
0: Sí, señor.
3: Se puede.
2: Pero si es charla táctica, para mí entran, te rehidratas y vámonos.
3: Por eso, tiene 3 minutos.
0: 3 minutos. Antes era uno, Javier. Ahora
5: antes
0: son 3.
5: Era... Es que antes...
2: Ay, y al rato,
0: por eso mismo.
2: Y al rato...
5: Pero antes, obviamente, existía en el tanto y en cuanto la temperatura sí lo ameritaba.
2: Ah,
5: acá tenés aire acondicionado, estoy encerrado.
3: Hay momentos en que sí no, está de más.
0: Este no,
5: bueno.
0: No, pero igual, pero es por una cuestión de equidad, los estadios cerrados y los, a todos.
3: Sí, a todos parejo.
0: Todo parejo.
3: Para que no haya quejas y todos tengan esa posibilidad. Es que también los entrenadores están felices porque van a tener 3 minutitos para dar alguna indicación, corregir algo, algún detallito que tengan. El tema es que te cortan la inspiración cuando vas jugando mejor. Ahora, si vas jugando mal, qué bueno que llegó esa, porque estamos con el agua al cuello, ¿no?
0: Imagínense, en Curramba, por ejemplo. 35 grados. Ustedes tenían.
4: Hay que parar el partido los 90 minutos.
3: Pues sí. Cada 15 minutos hay que parar un poco ahí.
2: ¿O no, profe?
3: En Barranquilla, sí, claro, papá.
2: En lugar de 3 tiempos, haremos 4 cuartos. Claro. O sea.
0: ¿Paraba en Curramba? Nunca.
4: No, es que van a parar. ¿Y cuándo ha parado? Usted está parando es ahora.
0: Por eso.
3: En Barranquilla, qué lindo cuando vayan a parar eso.
0: En Barranquilla me quedo, como dice la sala. Claro, lindo. Está lindo el malecón de Barranquilla.
4: Está bonito.
0: Ahora el de Cartagena lo están arreglando. Bueno, es otro tema. Eso, el día de Uzbekistán, Colombia, hablamos. 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El primer tiro de esquina que cede la defensa de los elefantes. A ver cómo la juega. Con hincapié, con Pacho. Cuidado con esta. Le va a pegar Gonzalo por el costado izquierdo, viene arriba, bueno, al primer palo. Quedó la, y ahora correr se ha dicho, tiene que bajar porque la tiene Dio Mandé, le puso quinta. Falta y cartón porque cortó un ataque prometedor, Javier, ¿no?
5: Exactamente a la altura de la mitad de la cancha, lo empuja, le hace perder el equilibrio y obviamente por cortar ese avance tiene que ser amarilla. Perfectamente sancionado.
0: Jackson Poroso.
3: Y bien cortado, la verdad, hay que decirlo también, porque ahí está el enojo técnico, razón, pero bueno.
5: Y sí.
3: Ahí está la sancionado y con amarilla.
0: A Jackson. Poroso.
3: Jackson Poroso.
0: Sí, señor. 25 años, undécima presencia con la selección ecuatoriana. El hombre de los Cholos de Tijuana. Ahí donde está concentrada la República Islámica de Irán. En el predio del conjunto de la frontera. La pelota ahora para la salida de Conen Diomandé. Diomandé ha rendido por derecha el primer tiempo, por izquierda el segundo tiempo. Gran jugador, la verdad, el jovencito este. La pelota la tiene Moisés Isaac Caicedo. La tiene William Pacho otra vez para Jackson Poroso. Se abre también Ordóñez, que quedó del lateral por derecho. Se ampara atrás en Hernán Ismael Galíndez. Aquí la tiene el portero argentino naturalizado ecuatoriano. La pone larga en circulación sobre territorio marfileño para que baje con la cabeza con tranquilidad. Cingo. La robaba Ener. Aquí viene la pelota. Quedaba atrás. Ahora el servicio. Limpiamente la salida para el conjunto de los elefantes. La tenía Conen. Y Conan para Agbadou, Agbadou para Wilfried Zingo del Galatasaray. El equipo de Turquía perdió ayer 2-0 en el debut frente al conjunto de Australia. Uno de los acaso sorpresas en el arranque del Mundial. Rival de Estados Unidos, Atentia, y de Paraguay, que perdió en el debut. Hoy Alemania aplastó a Curazao 7-1. La pelota la tiene Boni. El centro queda picando el error. Cuidado con esta. William Pacho trastabillaba, quedaba Jackson Poroso y casi le cuesta a Boni, que estaba cerca, Alex, en la acción de juego en el área de las ilusiones.
3: Sí, difícil, ¿no? Porque ganan otra vez la línea de fondo, el pase atrás muy bien, primero Pacho, después termina resbalándose y el balón le queda al arquero. No hubo un pase con disposición del central, por eso... El árbitro deja seguir la jugada. Muy
5: los,
3: bien.
5: Los marfileños, obviamente, ofuscados porque querían tiro libre indirecto.
0: Claro,
5: claro, dos veces la toca el jugador, el defensor. Pero caído, obviamente, no tuvo ninguna intención de dársela deliberadamente, como dice la regla, para hacer.
0: No, dos variantes vienen en el equipo de los elefantes. Preciado, bien, entró bien Ángelo, gambeteando, llega sobre la última línea por tercera vez, aquí emita el servicio hacia atrás como mandan los cánones. Viene Peter Vite, viene Pedro, Pedro con Ángelo, atrás lo tiene a Joel, la pelota para Ordóñez, Ordóñez para Moisés, otra vez para Joel, se vienen dos variantes en el conjunto de los elefantes. Ordóñez tiene que retroceder, cuidado, aquí la tiene William Pacho, lo viene a apretar, nada, no aprieta absolutamente nada, la tenía Matt Diallo, con tranquilidad Pacho, Pacho que juega con Vite, Vivia comienza a proyectarse también, pide un capié, prefiere jugar por el sector ahora de Caicedo, se le escurre la pelota, el árbitro indica que el lateral para Ecuador, no, estaba rebotando finalmente en una camiseta naranja, viene a apretar a Matt Diallo, la pelota la tiene nuevamente ahora el servicio, el conjunto ecuatoriano, el balón para que venga a buscarlo, viene en profundidad, cuidado con esta, va a llegar Angulo, el balón se va del terreno de juego, Nilsson que no pudo controlarla, será saque de meta para Costa de Marfil.
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3: No entró bien.
0: Rodríguez viene, 26 y 18. Se va el 6. Se va Fofana, que está amonestado. Ingresa Ulay. Y viene también.
5: Y Pepe.
0: Y se fue Pepe. Entró el 26. Y Zangarella, 18. Ibrahim. Y se va del terreno de juego en el conjunto ecuatoriano Ener Valencia.
3: Kevin Rodríguez.
0: Muy bien, Zangare. Se fue Pepe. El jugador del Villarreal, ingresó el del Nottingham Forest, Ibrahim Zangare, y se fue Ener Valencia a la cancha. Alex Kevin Rodríguez.
3: Un hombre que juega en Bélgica, no es un centro delantero propiamente, pero tiene una velocidad importante y puede ser que alguna opción tenga y haga daño.
0: En el Union Saint-Gillois, en el fútbol belga, nos quedamos con las ganas de poder ver un gol de Ener Valencia, que si hoy marcaba se iba a convertir en el tercer jugador en la historia de las Copas Mundiales en marcar en 3 estrenos mundialistas consecutivos. Uno, por supuesto, el rey, Edson Arantes, Don Nacimiento Pelé. El otro, Miroslav Klose. Pelé lo hizo en Chile 62, Inglaterra 66, antes que lo quebraran, y en México 70. Mientras que Klose, el máximo artillero de los mundiales, lo hizo en Corea y Japón 2002, en Alemania 2006 y en Sudáfrica 2010. ¿Qué pasó, Javier?
5: Se enojaron con Caicedo, pero el problema es que obviamente estaba parado y lo pisó, y el jugador marfileño Inao se enojó, bueno, pero se solucionó todo con una caricia, se amaron.
0: Pepe que se hidrata ya fuera del terreno de juego. Diomandel hicieron el 2 contra 1. La pelota la tiene ahora dominándola Ulay, Chris Inau Ulay, el jugador del Trabzonspor del fútbol turco. Perdió la pelota, eso en la mitad de la cancha, porque salió uno de los amonestados. Aquí la tiene Ulay, juega ahora, viene Diomandé, este buena, Matt Diallo trata de pasar por donde no puede pasar, porque la tiene muy bien Pedro, mano. Pedro Vite, hay una mano de Inau Ulay. Hay tiro libre y aprovechamos para controlar el tiempo y marcador por fútbol de primera aquí en Filadelfia. Este es el tiempo de juego. Exactamente, bam, bam, bam, 34 minutos, 34 del complemento y el marcador indica. 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Por ahora no pasa nada. Siguen empatando Costa de Marfil y Ecuador 0-0.
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0: Filtraban la pelota para que venga a buscarla nuevamente Caicedo. Servicio para Pedro Vite. Ya pide pista también por el costado izquierdo ángulo, prefiere jugar ahora con Pacho. Y Pacho lo hace con Jackson Poroso. Y Poroso con Joel Ordóñez. Estaba buscando la Ángelo Preciado, le queda alta la pelota. Cuidado con esta, lo bajaron aquí. Sí, casi en la mitad de la cancha fue Moisés Caicedo, que se quedó con el gafete de capitán entre la salida de Ener Valencia. Javier, será tiro libre para los Elefantes.
5: Sí, decir que es en terreno adversario, levantó la pierna por encima de la línea de la cintura y el jugador africano, que ya había lanzado en viaje su pierna para rematar el balón, terminó encontrándose con la plancha de Caicedo. Pero reitero, fue una jugada peligrosa, no. Fue al revés, el marfileño le pega al pie a Caicedo.
2: Me parece que ya el equipo ecuatoriano ya se ve más tranquilo, más conforme con este 0-0, ¿no? Últimamente ya no ha tenido, excepto Ángelo, ya el resto de los delanteros ya no han hecho tanto peligro y sigue manejando la pelota el equipo de Costa de Marfil.
0: Entró bien Preciado, es difícil entrar a un partido así. Y entró realmente muy bien, roba la pelota, la tiene nuevamente Ecuador. Servicio atrás para Poroso. La pelota la va a dominar ahora con tranquilidad el conjunto de Ecuador. Abre por el sector de la izquierda. Atrás para el portero Galíndez. No se pierden una. El balón para Galíndez desde el fondo, que va a lanzarla arriba rápido para el pivoteo de Kevin Rodríguez. Hablando de Kevin, ya viene también su homónimo. Viene el servicio arriba. Kevin, el bueno, es el nuestro. La pelota ahora para Yahya Fofana, que atenaza con seguridad. Aquí se viene a toda velocidad. Un like, entró bien este joven de 20 años para el de 19, que es Diomandé. Sigue corriendo Diomandé, minuto 82. El toque atrás para que venga Ulay. Servicio para Agbadou. Otra vez para Ulay. Con calma ahora para el conjunto de Costa de Marfil. Sangari en la mitad de la cancha para el sector de Agbadou. Claro, el público la rechifla porque el conjunto de Costa de Marfil mantiene la posesión de la pelota, pero lo hace prácticamente en horizontal. No busca la verticalidad. Ahora Diomandé, la gambeta de Diomandé. Queda la pelota. Saque de meta, dice el árbitro. Le quedaba a Conan en lateral izquierdo. Yayo cerca, muy cerca. Pero toda la acción, toda la gambeta, toda la dinámica la tiene el 11, Diomandé.
2: Y como que a Diomandé le dijeron, bueno, cámbiate de banda, pero sigue corriendo lo mismo, ¿no? O sea, se cambia y sigue siendo forma desequilibrante de este equipo de Costa de Marfil.
0: Y el último control le costó, pibe, ¿no? Pues se le escurrió la pelota y ahí, bueno,
8: se
0: Conan.
8: Se le fue la pelota.
0: Le fue. Quedó larguita el balón.
3: Llega Ordóñez, ¿no? Otra vez a cubrir. Le toca un poco la pelota y en lo que remata Conan, el balón sale a un costado. Problemas por los costados Ecuador, más por el sector izquierdo, porque se cambió de Imandé a ese sector. Y ahora, minuto afuera de Ordóñez. Hará la función de lateral por derecha, la función de Preciado. En lo que este jugador regresa.
0: En la acción esta que comentaba justamente con Conan Alex, allí en ese esfuerzo por ir a por el balón.
3: Se estiró, mamá.
0: Sí, señor. Quedó sentido. A este por lo menos sí lo atendieron fuera de la cancha, Javier.
5: Sí, pero aparte se había caído, se interrumpió el juego. Fue distinto que lo que ocurrió en el primer tiempo, que generó una confusión enorme, ¿no?
0: ¿Qué le viene a la tri ecuatoriana? En 6 días, en Kansas City, donde debuta el martes Argentina, frente a Curazao. Segundo partido de Ecuador.
3: Curazao que perdió 7-1. Ahí tiene que aprovechar, anotar muchos goles para no depender luego de la situación del mejor tercero, ¿no? En caso de que no se le dé los resultados y buscar esa posición.
0: Ese mismo día en Toronto, la Mannschaft enfrentará a Côte d'Ivoire, a Costa de Marfil, a los Elefantes. A las 4 de la tarde, tiempo del este de los Estados Unidos, en el estadio ML0 del Toronto FC. Tiro libre reclama y viene el cuarto árbitro allí, Javier, a sentarlo a Becachese.
5: Sí, porque, a ver, convengamos que Becachese es insoportable. Cuando comienza a protestar es tremendo, ¿viste? Entonces, ahí le doy la derecha al Turais, que es de sudafricano el cuarto árbitro. Claro, ¿viste?
3: Digo, y es argentino, qué pongo.
5: Sí, sí,
3: ¿qué
5: crees?
0: Pero no se queda atrás tampoco el de Costa de Marfil, el francés, gesticulando, levantando los brazos, tampoco, ¿ah? Una competencia entre... ¿Quién es más figuretti? Va a venir el lateral en ataque.
3: Ya entró otra vez Ordóñez.
0: Volvió, muy bien. Pasó los 60 segundos. El anticipo de Caicedo, la tenía Angulo. La pelota la mantiene nuevamente. Se manda a Nilsson, lo bajaron. Falta, dice el árbitro. Tiro libre, aplaude Ale. Lo bajaron a Nilsson, Angulo. Tiro libre, ecuatoriano, Javier.
3: Ya lo vimos, pibe, ya lo vimos.
5: Le sanciona la falta... como 5 metros, 6 metros hacia atrás, ¿no? Digo, a ver, ¿por qué sanciona la falta y lo marca 6 metros atrás? Y son 6 metros adelante donde le comete la falta desde atrás. Bien sancionada la falta.
0: Fue Duea, que está molestado.
5: Pero a esa altura del campo de juego, digo, a ver, es peligroso. A ver, ¿de dónde pone las pelotas? ¿Por qué? El árbitro sancionó con el brazo. No, está bien.
3: No tan lejos. No, no. Yo pensé que le había echado también al lado de la línea, ¿no? Sí. David, claro. Como que le tiró para atrás, le dijo para atrás.
5: Bajó ahora... el brazo como diciendo de sacada la falta, ¿viste? Sí. A mí me llamó la atención.
0: La pintó allí con la crema de afeitar en la cancha el árbitro Letizie. No podemos irnos 0-0. 86 minutos, el primer partido sería 0-0.
2: Último resultado.
0: Préndale al pibe. Va a venir el tiro libre favorable. ¿Qué dice, pibe?
2: 1-0 ahí.
0: Ahí está, lo dice Carlos Valderrama. Le va a... aroma de gol entonces. Aroma de gol en Filadelfia. Le pega Moisés Caicedo arriba.
3: No. Esquinas.
0: Llega Bordóñez. Llega Bordóñez para el golpe de cabeza. Tiro de esquina. 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Favorable Ecuador, Alex.
3: Sí, le quedó un poquito larga a Ordóñez y termina Conan tirando la pelota al tiro de esquina. Le faltó convicción a Joel, ir por todas. Ahora, bueno, ahora viene todavía, segunda oportunidad.
0: A ver, con Nilsson, Angulo, el del Sunderland, para pegarle por el costado derecho. Y el árbitro habla con todo el mundo en el área, ¿no?
5: Las promesas incumplidas.
0: Parece político. Va a venir el tiro de esquina. Con Nilsson Angulo acomoda la terrionda, acomoda la número 5, acomoda el instrumento. Aquí viene la pelota, le va a pegar Angulo en el área, arriba. Trataba de pegarle como venía nuevamente Ordóñez, Ángelo Preciado. Le mete el cuerpo con todo, guarda, tranquilo, le metió el cuerpo a Singo y el que salió despedido fue Preciado.
3: Bueno, más fuerte el otro.
0: Qué bárbaro, salió reboteado Preciado allí. Singo pide calma tranquilamente y saque de meta. Yayo de la Torre, favorable a Costa de Marfil, se nos va el partido.
2: Sí, se va, parecía para más esta, la verdad que ya cuando hace la evolución al final después del tiro de esquina, pensé que la podía conectar de mejor manera. Son casi ya los últimos ataques que tiene el equipo ecuatoriano, que ya se ha mantenido un poco más a la expectativa.
0: Lo va a sacar a Due y rapidito ahí nomás por donde estaba, porque Due estaba amonestado en la falta anterior, Javier, que es la que le cobra, la que cobra a Caicedo, la anterior. Due estaba amonestado, estaba caminando al borde de la cornisa y prefiere el técnico en colocar a Odilon Cosunú del Atalanta.
5: Ahora, a mí me parece un exceso de celo. Me parece que este muchacho se está pasando de los límites. Quiere ser más papista que el Papa en el tema del cumplimiento del tiempo que hacen los jugadores.
0: El árbitro dice, ¿no?
5: Sí, sí, se toma atribuciones que exceden las que le dan las reglas de juego.
0: Porque podría salir corriendo, digamos, desde ese sector de la cancha y lo mandó por el otro lado, ¿no?
5: No, pero lo trató como un delincuente. Váyase para allá, ¿viste?
0: Ingresó entonces Cosenu, 25 años, partido 36 para el número 7 que reemplazó a Due. Lateral derecho, hermano de Desiré, el jugador de Francia. La pelota viene arriba, estaba despejando el conjunto marfileño. Viene a buscarla Kevin Rodríguez, atrás para Fofana. Seguro que Ecuador firma el empate, ¿no? Aquí viene la pelota, ya buscamos el momento del partido porque todavía hay tiempo. ¡Viene el servicio! ¡Está!

0: marfileño. El último minuto tiene también 60 segundos. Aparece Diomandé, mete el servicio y es Amat Diallo el que la manda a guardar de zurda, mandándola al rincón donde no puede llegar el portero Galíndez al minuto 90. 45 de la etapa complementaria, el toque fino de zurda, el pase a la red y la manda a guardar. Están ganando los elefantes. Amat Diallo lo hizo, gana Costa de Marfil 1-0. Alex Darío Aguinaga, goles que no hace, goles que te terminan haciendo. Diallo 1-0, gana Costa de Marfil.
1: Sí, había comentado que no había entrado bien Nilson Angulo y él es el que le hace la carrera por lado de la derecha. Llega prácticamente entrando al área penal, la pelota atrás, Diallo estaba solo completamente, resbala un poco Jackson Poroso, no le da la reacción para poder cortar esa jugada y define bien de izquierda el jugador de Costa de Marfil. Sí, cuando no los haces, los ve a hacer. Los dos travesaron el primer tiempo, hoy nos pasan factura.
0: Vive Valderrama, ganan los elefantes 1-0.
2: Sí, un contragolpe efectivo. La colocó bastante bien. Como dice Alex, el que entró ahí, entró caminando, le ganó en velocidad, tiraron el centro y definió bastante bien.
3: Es el pecado que tienes cuando ya te quedas un poquito, ¿no? Yo creo que el primer tiempo de Ecuador bastante bien, tuvo sus opciones de gol, pero ya en el segundo se fue quedando, hasta que vino este contraataque. Y yo no sé si de manera justa, pero el segundo tiempo sí la forzó el equipo de Costa de Marfil.
0: ¿Cuánto más jugamos, Javier, en el partido?
4: 7 minutos.
1: Están revisando, creo, una acción de penal, ¿eh?
4: 7 minutos que van 2.
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0: Aquí viene Kevin Rodríguez. Estaba despejando Cosini, que aparece ahora por ese costado. Hay una falta sobre el jugador marfileño, será tiro libre. Nos pedían cuando llegaba Singo el momento del partido antes que termine. Por ahora tiene que ser el gol, ¿no?
1: Sí, lastimosamente Singo se fue, corrió, entró al área, no lo esperó nadie y bueno, termina definiendo Diallo bien.
0: El central derecho le metió allí tercera, llegó el momento del partido, el gol de Diallo, que por ahora le da la victoria a los elefantes, es presentado por IHOP.
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0: Trataba de bajarla Jackson Poroso, que quedaba adelantado. Cuidado con la vuelta ahora porque la tiene Diomandé. Entrega para que venga a buscarle el lateral izquierdo. Conan, que sigue corriendo. Engancha Conan por dentro. Mete el servicio. ¡El remate! Está confiado Amat Diallo. Pibe, le pega de zurda de fuera del área, las manos de Galíndez.
2: Parece que le pega bien, ¿eh? Tiene con confianza, bien, le pega bien.
1: Ya metió a Poroso directamente como doble centro delantero junto con, Kevin Rodríguez.
2: Sí, no queda de otra.
1: A la desesperada.
2: Da lo mismo perder por uno que por dos, ¿no?
1: Ahorita sí.
3: Es una práctica muy usual, ¿no? Cuando ya ves que estás, ya no tienes mucha opción, metes a tu central que tiene mucha altura a buscar ahí un pelotazo.
0: Las papas queman, vamos a buscarla, ¿no? El próximo partido de la Tri Ecuatoriana frente a Curazao. Alemania en Toronto va a enfrentar a Costa de Marfil. Duelo por ahora de ganadores, pero esto no termina. Falta mucho. Viene Ángelo Preciado, va a meter el centro, el segundo palo.
1: Venga.
0: Cinco y el tiro de esquina. 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El tercero que cede la defensa marfileña, el sexto del partido. Pibe, viene Ecuador a por el empate con el córner.
2: Tiene chance, todavía no se ha acabado el partido.
0: Sí, señor. Estamos en 90 más 5. Son 90 más 7. Lo que ha mandado el árbitro François Letizier. Cuidado con Pacho. Viene a buscarla también Preciado, le va a pegar Moisés Isaac Caicedo. Fofaná que lo empuja a Angulo. Conan que lo viene a resguardar. Le va a pegar Caicedo. Aroma de gol en Filadelfia. Viene Moisés al primer palo. Llegaba el balón descompuesto. Y es otro tiro de esquina. 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Será el séptimo del partido. Cuarto para Ecuador. Segundo consecutivo para la Tri. Y otra vez le va a poner en circulación el jugador del Chelsea. Moisés Caicedo. Cerradita. Por tiro, Fofaná con los puños. Y ahora agárrate, ¿eh? Aquí viene Diallo, levanta la cabeza. El radar, el GPS para el que más corre en el partido, Dios mandé. Ángelo Preciado que baja, Galíndez que sale, Preciado que se cierra, Preciado que rescata el tiro de esquina. Estaba mal parada la defensa ecuatoriana, la tiene nuevamente Dios mandé. El balón para el lateral izquierdo, Conan. Y ahí la van a reventar, la van a desinflar. Queda un minuto más, señoras y señores. Pepe se tiene que sentar. Ahí el cuarto árbitro, Pepe no está ni siquiera con un peto, está con la misma camiseta, la 19, con la misma camiseta de los jugadores y no está sentado. Está en el área de traslado, la pelota la tiene Fofaná. Va a despejar lo más lejos posible el portero de Côte d'Ivoire. Aquí el golpe de cabeza en el fondo de Joel Ordóñez. Aquí viene Ecuador, cuidado con esta, se cierra. José Newell, el número 7, que estaba fresquito cuando llegaba Nilsson Alex, a las manos y al botín derecho de Fofaná.
1: Sí, lo de Nilsson Angulo fue muy pobre hoy, muy pobre. Entró Preciado bien, Nilsson Angulo entró bastante flojo. Y ahora en esa pelota larga que le mete Moisés Caicedo, se notó que ir a buscar la pelota con más, con más ganas.
0: Aquí está el autor del gol, Diallo. Se cresó Amat, viene Amat, el toque atrás, el remate de Ulae, que también entró bien en el partido. La manda alta arriba y afuera en las postrimerías del partido, Yayo.
3: Y así es que qué bien ha conservado la pelota el equipo de Costa Marfil, ¿no? Los últimos 5 minutos que a veces se te van encima. La ha tenido bajo y más o menos ha defendido con mucha propiedad.
0: François Letessier consultando su cronómetro. Dará un minutico más. Juegue nomás, dice el árbitro. Lo atendían a Caicedo en la mitad de la cancha.
1: Tira para arriba.
0: Ordóñez retrocede. Del otro lado, Pacho. Sí, señor.
7: Y esa vaina, no.
0: Hincapié. Balón para Nilsson. Es ahora o nunca. El balón lo recibe Kevin. La baja Kevin. Le quedaba para la derecha. Hincapié. Kevin en el área. Pero justito. José Newell la manda fuera del terreno de juego.
1: Última, venga.
0: Sí, señor. El último minuto. Ahora sí. El último suspiro. Fofaná le dice al árbitro Javier que mire su cronómetro.
4: Claro, porque pasaron 45 segundos de los 7 que había adicionado.
0: ¿Y entonces?
4: Y bueno, pero eso es estimativo, ¿eh? El árbitro tiene la facultad como para estirarlo.
0: Es ahora
1: pero,
0: o nunca.
1: Que se apuren un poquitito, Moisés. Venga.
0: En el epílogo.
1: Última.
0: La última y nos vamos. Aquí en Filadelfia. 90 más
1: vamos,
0: 8.
1: Voy.
0: Era 90 más 7. Acaricia el instrumento, pone la gordita la número 5, Caicedo que lo piensa, Caicedo ahora que respira, la orden del árbitro, préndale al pibe, no me lo pague, viene la pelota, pasó. Caicedo, el centro, arriba, queda picando, señoras y señores, el árbitro François Letessier hace sonar su silbato, ¿o no? Ah, no, ¿qué está? Observa, lo llamaron del... no.
4: Terminó,
0: bueno,
4: terminó.
0: ¿Y entonces, Javier, de qué le avisaron?
4: Sí, aparentemente le pasaron un aviso, pero digo...
0: ¡Vámonos!
4: Y después sí, se rectificaron.
1: Como,
4: dijeron,
1: como
4: no,
1: había un jugador caído,
0: sí,
1: tienen que revisar en el bar que no haya ninguna infracción. Y después
4: sí, pero
1: bueno,
4: dijeron
1: no
4: que
1: nada.
4: No había pasado nada.
0: Señoras, sí, señores, el árbitro François Letessier hace sonar su silbato indicando el final del partido. Ha terminado el encuentro, han ganado los elefantes. Ha ganado Costa de Marfil el gol en las postrimerías. Minuto 90 de Amat Diallo, que había ingresado en etapa complementaria. Le da la victoria a Costa de Marfil en el debut ecuatoriano 1-0. Hacemos la pausa y comenzamos a transitar el después del fútbol. 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
0: Bueno, estamos de regreso. Un paréntesis nada más porque usted sabe cómo es la objetividad y credibilidad de Fútbol de Primera. Los especuladores decían, no, se suspende la rueda de prensa. Aquí en esta transmisión, en el segundo tiempo, dijimos, Uruguay se retrasó por un tema documentario del charter. Llegó otro avión que sí tenía permiso para aterrizar en Miami. El equipo llegó sin ningún inconveniente a Miami y se hizo como es habitual y como es competente y conducente la rueda de prensa. Marcelo Alberto Bielsa a esta hora con Josema Jiménez están compareciendo en el estadio de Miami entre los medios de comunicación, más allá de todas las especulaciones. Por eso, hoy en este mundo digital y de las redes sociales, hay que esperar, no hay que anticipar la primicia, y encima si la primicia no es correcta. Dicho esto, Alex Darío Aguinaga, victoria de Costa de Marfil en el debut 1-0 sobre Ecuador.
1: Llega el minuto 90, ya cuando es cuando tienes que pensar en que lo que tienes que soportar es el cero. Si no pudiste hacer el uno durante 90 minutos, no te apresures, no te vuelvas loco y trata en lo posible de cerrar todos los espacios. Una descolgada de Singo que se lleva a a Nilson Angulo, que le faltó piernas, entró muy mal el muchacho. El pase atrás, no llega a Moisés, se resbala por Oso y termina definiendo de manera correcta a la derecha, abajo de Galíndez, un 1-0 doloroso. Pero bueno, no nos olvidemos que para calificar hay tiempo, tienes ahora el partido de Curazao, ir sobre ellos, anotar una gran cantidad de goles y después jugártela también con Alemania, porque no es que ya te la des por perdido, ¿no? Ahora, si es doloroso, si es triste, si es molesto inclusive, pero bueno, vamos a levantar la cabeza y pensar en el siguiente partido, que todavía hay torneo.
0: Hacemos la pausa, seguimos transitando el después del fútbol en Filadelfia. Ha ganado Costa de Marfil 1-0 a Ecuador.
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0: 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Buenas vibras, buena música, all the great vibes del Lago Salado on the 5 o'clock traffic jam de 5 a 7 de lunes a viernes. Es Latino 106.3, yo soy David Rolas. 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

0: Seguimos transitando el Después del Fútbol. Despedimos a nuestros amigos que nos siguen en el canal de YouTube y en las plataformas digitales de Fútbol de Primera. Continuamos en esta estación afiliada con el tercer equipo sudamericano, pibe, que se presenta en el Mundial. Paraguay vapuleado por Estados Unidos 4-1. Brasil empata con una Marruecos que fue superior 1-1. Y hoy Ecuador sobre la hora pierde con Costa de Marfil 1-0.
1: El partido era 100 minutos, ahora no son 90, ahora son 100 minutos. Aquí está la muestra otra vez. El partido hubiera sido justo 0-0. Ecuador jugó primer tiempo.

0: Estamos de regreso. Yayo de la Torre, Javier Castrilli, análisis arbitral y lo que te deja Yayo este 1-0 de Costa de Marfil.
1: Sí, me deja que el equipo de Ecuador tuvo un buen primer tiempo, tuvo ciertas oportunidades, pero en el segundo se fue quedando. Creo que en el segundo ya no fue el mismo, le fue dejando la iniciativa al equipo de Costa de Marfil hasta que recibió el gol, pero ya no había más tiempo. Y para mí depositaron mucho las esperanzas en un tiro de esquina, ¿no? Siento que hubo muchos, pero como que esperábamos que ahí se diera la anotación. Bueno, es muy complicado ante la gran defensa que tenía el equipo de Costa de Marfil.
0: Calificación, querido Javier, de la actuación de François Letessier.
2: Un 6. Sí, a mí particularmente, a ver, fue un árbitro que no pasó absolutamente nada grave, pero pudo haber pasado. Digo, a mí me fastidia sobremanera cuando las personas quieren ser más papistas que el Papa. Es decir, la nueva reglamentación estipula que un jugador que se cae al piso y el árbitro corta el juego, ¿sí? Ese jugador, sea atendido o no, por el solo hecho de haber cortado el juego, tiene que salir. Bien, ahora, si yo voy a cortar el juego por cada jugador que se cae al piso, estamos complicados. Entonces Caicedo había estado, ¿cuánto tiempo? 10 segundos, se dio vuelta, lo vio caído y cortó el juego. Y por ese motivo Caicedo estuvo un minuto afuera. Si hubiera venido un gol en ese momento, teníamos un escándalo. Después, obviamente, estuvo en el trazo fino, en la lectura de la falta se equivocó. Empezó a sacar las tarjetas amarillas un poco tarde. Recién una vez que sacó a los tres marfileños la tarjeta amarilla, recién ahí calmó un poco el juego brusco por parte de Costa de Marfil. Yo creo que es un árbitro que tiene experiencia, que tiene obviamente condiciones, pero en este caso, al ser observado y andás a ver cómo le hicieron la oreja los instructores para que el tipo se sienta tan presionado y tan desmedido a la hora de aplicar esta nueva reglamentación.
0: La palabra de Javier Castrilli y el análisis arbitral. La pausa, regresamos para abrochar la transmisión.
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0: Vamos despidiendo esta transmisión con la dirección de Andrés Cantor, junto a Alex Darío Aguinaga, Carlos El Pibe Valderrama, Javier Castrilli, Eduardo Yayo de la Torre, quien les habla, Sami Sadovni. Gracias por la sintonía, pero no se mueva, no se vaya a ningún lado, que sigue el fútbol de la Copa Mundial de la FIFA por Fútbol de Primera, la radio del Mundial, por vuestra sintonía. Gracias, hasta mañana desde Miami con Arabia Saudita frente a Uruguay.
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No se mueva de nuestra sintonía que ya venimos desde Monterrey con el partido entre las selecciones de Suecia y Túnez. Solo por Fútbol de Primera, la radio del Mundial.

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0: ¡Buenos días, América! ¿Cómo están? ¡Good morning in the morning! ¿Cómo amanecen nuestra gente? ¡Sí, aplauso! Porque llegamos a este lunes maravilloso, arrancando semanita. Miren, es Don Cheque tocando la puerta, así que miren, no se me distraigan, ¿eh? Cuando toquen, usted abra toda la bienvenida, que usted le sirva un cafecito a Don Cheque, porque bueno, hay que tratarlo bien para que regrese el próximo último de mes, ¿verdad? Bueno, ahí estamos. Ya no ha llegado y ya lo hemos gastado todo. Está asignado. El presupuesto está consumido. Bueno, gente, muy buenos días. Espero que usted esté bien, que haya pasado un fin de semana reparador, que se quede con nosotros las próximas 4 horas. Mucha información que compartir con ustedes. Este Mundial de Fútbol, bueno, ha dejado de todo, así que se los vamos a estar contando, vamos a estar haciendo repaso durante toda la programación del día de hoy y durante las 4 horas de show, así que no se despeguen porque tenemos lo mejor para toda nuestra audiencia, porque usted se lo merece. Usted forma parte de la mejor audiencia del mundo mundial. Bueno, mi gente, con los buenos días, así arrancamos con todo lo que tenemos. Toño Murillo en los controles, atendiendo sus llamadas, musicalizando el show. Janet Vázquez en la producción del espacio y frente al micrófono. Lalo Leal en los deportes. Y esta su servidora, Andreina Gandica. ¿Cómo están, muchachos? Con los buenos días.
1: Muy buenos días, Andreina. Buenos días a Toñito. Buenos días a Lalo. Buenos días a nuestra hermosa y maravillosa audiencia. Ay, pero qué rico fin de semana, ¿no? Reparador, como bien lo dices. Lo disfruté bastante, descansé. Vi mucho fútbol, muchos partidos muy interesantes del Mundial, muy buenos. Ya le estaremos platicando. Disfruté mucho a Luna también. Disfruté mucho a Luis, que también tuvimos ahí nuestras salidas, por supuesto, como cada fin de semana, en pareja. Así que bueno, pues más fines de semana así, reparadores.
0: Ay, sí, más fines de semana así. Yo estoy un poco despechada. Yo de verdad es que yo no sé cómo voy a aguantar 2 semanas en mi muchacho. Ayer lo dejé en su primer campamento de estadía. Va a estar 2 semanas en este campamento.
1: Ya te vi cómo lo despertaste y todo para que se fuera de campamento.
0: Oh, sí, los campistas en mi casa se levantan con fanfarria y con mucha alegría, pero por dentro ya me debo confesarte que estaba rota. La verdad, dejarlo para mí fue una prueba muy grande. Y bueno, estoy comenzando a experimentar estas 2 semanas sin mi muchacho y sin comunicación, porque en este campamento no se usa tecnología, no hay manera de comunicarse con él. Me comunico con sus guías y bueno, constantemente me estarán dando actualización de lo que está pasando y de lo que necesita, pero no lo va a poder ver ni hablar con él. Entonces eso me tiene...
1: Van a ser eternos.
0: Uf, no sabes,
1: pero
0: no sabes.
1: Con el trabajo y con todas las actividades, Andreina, se te va a pasar rapidito. Dos semanas... Se pasan rápido, así que
0: porque no te trabajo tengo, Janet. Eso sí que no me hace falta. Trabajo tengo mucho.
1: Se te va a pasar rapidito.
0: Así que me refugiaré en él. ¿Cómo estás, Toñito? Muy buenos días. Tú eres papá y me entiendes.
2: Claro que
0: y Janet
2: sí.
0: También me entiende, imagínate.
2: Perfectísimo. ¿Cómo estás, Andreina? Excelente día, inicio de semana para ti, Janet, Lalo. A todo el público precioso de Buenos Días América. Sí, te entiendo perfectamente. Digo, aún los tengo muy pequeñitos a mis niños. Aún no se separan así de mí, como que mucho tiempo, no les entra ese tema que tú mucho has abordado aquí con nosotros, ¿no? De la adolescencia, pero te entiendo perfectamente, te entiendo muy bien, así que pues, lo bueno, lo importante es que va a estar bien, eso de verdad, créelo, va a estar bien, le va a servir, va a crecer como persona, que eso es lo fundamental, así que tú tranquila, tú encoméndeselo a Dios, y tú relájate, y con mucha chamba, me imagino yo, entonces... Pues ni vas a tener chance. Además, ya te he dicho, es una buena práctica porque algún día se te va a ir y la nuera es la que te va a dar.
0: ¡Cállate!
2: La nuera.
0: ¡A silencio!
2: No te lo va a dejar ver. Te va a decir cómo está. De
0: qué
2: lejos,
0: generada. ¿No? No, qué quieta, la pobre. Va a parecer un accidente. Ya quieto con eso. ¿Cómo estamos, Lalo? Muy buenos días.
3: Andreina, ¿cómo estás? Buenos días. Para ti, para Yane, para Toñito, buenos días. Un gusto saludarte a ti y a toda nuestra gente. Ya se cumplió una semana del Mundial. Aquí estaremos haciendo el corte de caja.
2: ¿Tan rápido, amigo? Sí, ¿no?
0: No, todavía no.
2: Arrancó el jueves, espérate.
0: Arrancó el jueves, estamos al lunes.
3: Ya, es una semana, ya.
0: Bueno, ya parece 15 parece, días, la verdad. Días. Pasado de todo.
3: La verdad, ya que acabe.
2: ¿Qué pasó?
0: Tranquilo, Lalito, pero ¿qué te hicieron este fin de semana? ¿Te dieron una revolcada o qué?
3: No, todo tranquilo,
0: bien. Te pusieron Andreina. Pesimista. ¿Qué quieto con eso? Que el mundial acaba de iniciar.
3: Ay, en serio, yo ya creí que era una semana, sí. Pero sí, inició el jueves, la inauguración, ¿no?
2: Apenas llevamos cinco...
0: ¿Cuatro días? Sí. ¿Jueves, viernes, sábado y domingo?
2: Ay, Lalito, qué optimista.
0: No, de verdad le hicieron mucho daño este fin de semana. Lalito, júntate con otra gente.
2: Fíjate, Janet, bien emocionada. No, hasta vio fútbol, dijo Janet. Todo el fin de semana vi partidos y Lalito fue como llegó.
0: Sí, no, Lalito, algo te hicieron, mi amor. Tranquilo, todo pasa.
3: Relájate.
0: Ay, aquí estaremos para contárselos, Lalito, porque tenemos tanta información. Y lo bueno es que cuando usted llega a este programa, llega así como a un spa. O sea, usted viene a enterarse de lo que ha pasado. Nosotros hacemos ese trabajo por usted. Usted no se preocupe, anda buscando en otro lado. No, nosotros se lo tenemos aquí como una agenda bien completita. Cuando usted termine este programa, usted va a decir, estoy enterada de todo, no me perdí nada. Así que no tiene que ir a buscar allá afuera, que además hay mucha mala información, la gente no sabe de lo que habla. Nosotros aquí somos gente seria, gente profesional, gente que hace lo que tiene que hacer. Así que quédese con nosotros las 4 horas de show que les prometemos va a estar buenísimo. Vámonos de inmediato a contarle a nuestra gente lo que ocurrió mientras usted dormía.
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0: Y les contamos que es noticia, ataque ruso que incendia milenario monasterio en Kiev y deja 5 muertos.
1: Y le contamos que el presidente Trump confirma el acuerdo de paz con Irán y ordena la reapertura del estrecho de Hormuz. Buques del mundo, arranquen sus motores, fue lo que dijo.
0: La historia de cómo los experimentos de un ingeniero terminaron por inundar las calles del fentanilo. El seguimiento a una droga de diseño que inundó las calles. Esto en Chicago en la primavera de 2005 llevó al descubrimiento de una organización criminal en Lerma, México, identificada como la precursora de una droga de diseño hecha a base de heroína y amapola, conocida en las calles como la heroína blanca o la china.
1: Petróleo cae tras acuerdo de paz entre Estados Unidos e Irán. El anuncio del acuerdo de paz entre Estados Unidos e Irán sacudió los mercados. A nivel global, los precios del petróleo registraron una fuerte caída. El crudo Brent bajó cerca de 4% hasta los $84 por barril, mientras que el petróleo estadounidense descendió casi 5% y se cotiza en $81.
0: Y la ciudad de Nueva York, bueno, de fiesta, celebrando la histórica hazaña tras la consagración de los Knicks como campeones de la NBA por primera vez en más de medio siglo.
1: Y lee la política, el octágono. Trump transformó la Casa Blanca para celebrar su cumpleaños con una pelea de UFC. El presidente celebró este 14 de junio su cumpleaños número 80 con una pelea de la UFC en los jardines de la Casa Blanca. El evento nombrado Freedom 250 abre el camino rumbo a las celebraciones por el 250 aniversario de los Estados Unidos.
0: La policía de Miami busca al conductor que atropelló mortalmente a un hombre de 61 años en el noreste de Miami y se dio a la fuga. Las autoridades están tras la pista del conductor de un Honda Accord de color azul, modelo entre el 2023 y 2026.
1: Liberan a padre e hijo de centro de ICE en Texas tras ser detenidos rumbo a un partido de fútbol. Alejandro Hernández Trujillo, un estudiante de 15 años de la preparatoria Churchill High School en San Antonio, y su padre, Jairo Hernández Amaya, fueron liberados del centro de detención de ICE en Daly, Texas, tras casi un mes bajo custodia migratoria.
0: Y nos vamos a California porque las autoridades del condado de Los Ángeles investigan el asesinato de un adolescente que fue baleado mortalmente la tarde del sábado cerca de un restaurante Chick-fil-A en la ciudad de Cerritos.
1: Trump confirma ataque letal de Estados Unidos donde murió el presunto líder del tren de Aragua. Anunció el presidente la muerte de Héctor Rochefort Guerrero Flores, alias Niño Guerrero, presunto líder de la banda de origen venezolano Tren de Aragua. A través de su red social Truth Social, el mandatario estadounidense detalló que el Comando Sur de Estados Unidos ejecutó un ataque cinético que dejó la muerte de este personaje.
3: Con gol agónico de Diallo, Costa de Marfil supera 1-0 a Ecuador y le bajan los ánimos en el Mundial.
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0: Bueno, hablemos de Donald Trump, que definitivamente celebró su cumpleaños número 80 y lo hace con una noticia que podría tener impacto mundial. El mandatario anunció un acuerdo de paz con Irán y autorizó la reapertura del estratégico Estrecho de Hormuz, una de las rutas marítimas más importantes para el transporte de petróleo en el planeta. Con su estilo característico, bueno, el presidente publicó un mensaje que rápidamente dio la vuelta al mundo. Buques del mundo, arranquen sus motores, que fluya el petróleo. La noticia, bueno, llegó después de semanas de tensión en Medio Oriente, amenazas de conflictos y preocupación por el impacto que una guerra podría tener en los precios de la gasolina, de los alimentos y la economía mundial. Y curiosamente, el anuncio coincide con el cumpleaños del presidente. ¿Usted ve este acuerdo con un logro diplomático importante o solo es un anuncio político para fortalecer su imagen? ¿Cree que este acuerdo de paz es una buena noticia para todos o hay que esperar para ver si realmente funciona? ¿Piensa usted que la reapertura del Estrecho de Hormuz ayudaría a bajar los precios de la gasolina? ¿Esto le parece a usted una buena noticia o hay que ver para creer? ¿Cómo usted lo percibe? Llámenos al 1-833-867-2346.

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amanece con dos campeones pesados. En la NHL, los Carolina Hurricanes levantaron la Stanley Cup. Y en la NBA, los New York Knicks rompieron una sequía de 53 años para volver a ser campeones. Es uno de los lunes donde no hablamos de simples resultados, hablamos de cierres de era, reivindicaciones y equipos que cambiaron su historia.

La gloria, la gran victoria del día está en el hielo. Carolina Hurricanes, campeón del Stanley Cup, tras vencer 3-0 a Las Vegas Golden Knights en el juego 6, cerrando la serie 4-2. Es el primer título para Carolina desde el año 2006 y lo hizo con una actuación perfecta en el momento más grande. Brandon Boosie detuvo los 22 tiros que enfrentó, mientras Jackson Blake, Taylor Hall y Nicholas Ehlers marcaron los goles del campeonato. El nombre para lucirse, Jordan Stahl, el capitán, ganó el Conn Smythe Trophy como el MVP de los playoffs, hizo 6 goles en la final, empató el récord de anotar en 5 partidos consecutivos de final a los 37 años. Se convirtió en el jugador de mayor edad en ganar ese premio. Además, Rodbryn Amor completó la historia, fue capitán del título en el año 2006 y ahora 20 años después, como entrenador, se consagra, Rodbryn Amor se consagra con Carolina. Carolina no ganó este Stanley Cup por accidente. La cerró como equipo maduro, equipo físico y con una portería impecable. Las Vegas se quedaron sin respuesta en el partido más importante de todo el año.

Y en la NBA, Nueva York vuelve a mandar. En la NBA la historia es enorme. Nueva York, campeones por primera vez desde el año de 1973. Cerraron la final ante los San Antonio Spurs en 5 partidos, ganando el juego 5 por 94 a 90, con una actuación legendaria de Jalen Brunson. 45 puntos. Récord de la franquicia en un partido de finales. Brunson fue nombrado el MVP de las finales. ¡Qué carácter de jugador! Lo que hace más grande este título es la forma. Los Knicks remontaron déficits de doble dígito en sus 4 victorias de la serie. En el juego 5 llegaron a estar abajo por 16. En el juego 4 habían protagonizado la mayor remontada en la historia de las finales, regresando de 29 puntos. Eso te dice que no fue solo su talento, fue carácter, defensiva, sangre y un líder Brunson que ya entra en la conversación grande de Nueva York. Y también hay que decirlo, San Antonio se confiaba, San Antonio perdía la brújula en el partido y nunca pudo cuidar sus puntos. Los Knicks no solo ganaron un campeonato, le devolvieron identidad a una ciudad que llevaba más de medio siglo esperando este momento. Brunson ya no es estrella, es una verdadera leyenda de esta franquicia. Y en temas mucho, mucho menos importantes, en el Mundial de Fútbol, en este Mundialito 2026, pues sigue adquiriendo temperatura. Hoy lunes 15 de junio, la jornada tiene partidos fuertes. España debuta ante Cabo Verde, Bélgica enfrenta a Egipto y más tarde aparece Uruguay contra Arabia Saudita, con Irán contra Nueva Zelanda completando el calendario. Además, viene una jornada con una goleada espectacular, 7-1 de Alemania contra Curazao. Este Mundial muy, muy parejo, ¿eh? Empate entre Países Bajos y Japón a 2 goles. Triunfo 1-0 de Costa de Marfil sobre Ecuador y nos sorprende. Y la victoria de Suecia 5-1 ante Túnez. El ángulo interesante, Uruguay llegó con problemas logísticos por retrasos de viaje y papeleo antes de su debut ante Arabia Saudita. El técnico Marcelo Bielsa lo minimizó, pero también José María Jiménez reconoció que fue una situación complicada. Se cansaron demasiado y esto porque ya empiezan las quejas. Es muy difícil, citó José María Jiménez, es muy difícil jugar un mundial en 3 países. ¿A quién carambas se le ocurrió? Los traslados y la logística nos están matando. Uruguay todavía no debuta y ya se están quejando. Estos fueron los deportes.

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1: Ay, sí, señor, aquí te estamos esperando también a través de nuestro número en cabina, el 1-833-867-2346. Nuestro punto de contacto, nuestra línea telefónica, únase a la conversación hoy lunes. Bueno, nuestra primera llamada del día es de Nelson. Nelson, muy buenos días, ¿cómo estás? Good morning in the morning.
2: Buen día, Andreina, ¿cómo lo has pasado?
1: Buenos días. Muy bien, gracias.
2: Disfrutando el mundial.
1: Bueno, no hemos parado de ver juegos, ¿eh?
2: Oye, pero hay gente que va, aquí hay un lugar al lado del estadio, cerca del estadio, que se llama America Dream, y la gente va allá a sentarse, a pagar parqueo y a sentarse para verlo en una pantalla, no puedo creerlo. ¡Qué locura!
1: Bueno, de repente la gente lo que quiere es sentirse acompañada, Nelson, se quiere sentir acompañado, interactuar con otras personas, de repente respirar otro aire, ¿no? Salir de la casa y del sofá, que quizás tiene el marido ahí postrado todos los fines, y me dice, mi amor, bueno, vamos a salir a ver si vemos algo distinto, amigo, pues estoy cansada de verte a ti todo el día. De repente, Nelson, uno no sabe la realidad de la gente, ¿no?
2: No, pero oye, el parqueo vale 100 y pico pesos y el tráfico mortal, ¿entiendes? Sí. Ahora, cada uno gasta su tiempo como puede. ¿Qué le iba a decir? El problema de Trump es, yo no hubiera negociado con ellos nunca. Y a esa gente hay que quitarlo de ahí. Ese es un gobierno nefasto para la humanidad. Y tratan a las mujeres como si fueran, no sé, animales, peor que animales. Básicamente, él tiene esa idea de que ellos van a negociar. Por lo menos él destruyó ya la capacidad de ellos de hacer... refinar el uranio para el propósito de hacer una bomba atómica, pero la gente dice no, porque ellos tienen cerrado el estrecho de Hormuz. Sí, lo tienen cerrado, pero Trump también lo tiene cerrado porque no pueden pasar barcos, ¿entiendes? Pero si llegara un acuerdo sería bueno porque posiblemente la gasolina enseguida empieza a bajar, básicamente. Vamos a ver, porque tú sabes que ya vamos negociando desde que empezó la guerra y no se ponen de acuerdo. Muchas gracias y que tengan un buen día, que la pasen muy bien, ¿ok?
1: Gracias, Nelson, abrazo fuerte para ti. Bueno, más llamaditas vamos a compartir con nuestra gente. Queremos entender si usted vio algún partido este fin de semana, qué noticia le impactó, qué quiere compartir. Hay tantas

0: Buenos días, Andreina. ¿Aló?
1: Buenos días. Sí, adelante, le escucho.
0: Gracias por tomar la llamada tempranera, los agradezco.
1: A usted.
0: Pues bueno, pues ojalá sí sea, sí se realice bien las cosas como el arreglo, pues. Porque ya estaba muy agotado Irán, el otro día mismo le dieron un ataque, cosa que el ayatolá pidió que no bombardeara, imagínese. Y para los que están a favor de Irán, dicen que Irán está ganando. Y la Claudia de México ha mentido a su gente que ella está mandando tanques de guerra a Donald Trump para que ataque a Irán, que está perdiendo Estados Unidos. Pues puras mentiras, pues para los que viven de la mentira, pues está bien, pero para los que viven de la realidad es otra cosa. Y entonces eso favorece mucho para que no haya un peligro más tarde. Irán era una amenaza para la Europa. Los europeos deben estar agradecidos que se tuvo de tener ese avance de desarrollo nuclear, cosa que esos lunáticos podían bombardear o tirar su bombazo a la hora que le da la gana. Esa gente es suicida, pues no se puede confiar.
1: Gracias, Diego, por dejarnos tus impresiones. También tenemos en la línea a Gaspar. Gaspar, con los buenos días, ¿qué tal estás? ¿Tú qué opinas?
2: Buenos días, Andreina.
1: Buenos días, cariño. ¿Cómo vamos?
2: Pues aquí batallando.
3: Ok, creo que ya lo puse bien.
1: A ver, ahora sí. ¿Te escuchamos bien? ¿Nos escuchas bien? ¿Copiando?
3: Copiando.
1: Perfecto, no, sonido claro. Venga.
3: Sonido claro. Oye, Andreina, pues al fin llegó el día y como tú dices, curiosamente fue el día del cumpleaños del señor Trump, ¿verdad? Uh-huh. Que se firmó el gran tratado. Ah, no, todavía no se ha firmado, ¿verdad? Ay. Bueno, pues el día que ganamos la guerra, ¿verdad? Oye, pero bueno, es que todavía no se ha ganado, ¿verdad? El día que acabamos con el peligro de Irán. Oh, el peligro todavía no desaparece. Bueno, por lo menos, Andreina, abrimos el estrecho de Hormuz. Oye, Andreina, el estrecho de Hormuz estaba abierto antes de la guerra, ¿verdad? Entonces, ¿qué fue lo que se ganó?
1: Sí, está como contradictorio, ¿no? La cosa.
3: Está como contradictorio celebrar algo que ya estaba antes de. Y además con tanto bombo y platillo. Pero es lo que te digo, Andreina, si algo sabe hacer muy bien Donald Trump es vender, y vender espejismos. Gracias, y un saludo a todos ahí, a todos, a la familia, buenos días, y ojalá, y por lo menos parte de lo que dice Trump sea verdad.
1: Gracias, Gaspar, abrazo fuerte para ti, ¿eh? Gracias por unirte a la conversación como siempre cada mañana. Nos vamos a la pausa, ya regresamos, el presidente cumplió 80 años. Ya regresamos.

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6: Con el imponente Cerro de la Silla como guardián natural de la Sultana del Norte,

0: es que Monterrey se prepara para ser sede del Mundial 2026. La ciudad regia recibe al mundo con una identidad fuerte y orgullosa. Aquí, la mesa se sirve con orgullo. El cabrito y la carne asada son los protagonistas de una oferta gastronómica que enamora a cualquier paladar. La modernidad regia sorprende en espacios como el Parque Fundidora, un antiguo complejo industrial transformado en centro cultural, conectado por las aguas del Paseo Santa Lucía. El recorrido se extiende hacia el Mirador del Obispado y la Huasteca, donde las formaciones rocosas crean paisajes espectaculares, digno de una postal de otro mundo. La ciudad regiomontana es la fuerza y la hospitalidad del norte, y el Estadio Monterrey está preparado para vibrar con la pasión mundialista.
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0: Bueno, Ariana Grande, qué bonita canción, mi querida Yane, pero ella exige que dejen de usar su música en propagandas de ICE. ¿Qué es lo que está pasando?
1: Así es, Andreina. Esta canción que estamos escuchando, que se llama Bye, ha sido utilizada en propaganda de ICE en algunos operativos que se han difundido a través de las redes sociales. La canción dice Bye, Bye, adiós, adiós, chico, adiós. Se acabó, it's over, es lo que dice, ¿no? Entonces, bueno, pues se ha estado utilizando en diferentes propagandas, publicidad a través de las redes sociales de la política antiinmigratoria de Donald Trump. Y Ariana Grande, por eso esta cantante, se ha sumado a una larga lista de artistas que han exigido a la Casa Blanca dejar de utilizar su música en contenidos relacionados con la propaganda política antimigratoria. Desde que Trump intensificó las acciones de arresto masivo y deportación de migrantes en Estados Unidos, su equipo de comunicación ha recurrido a una estrategia que consiste en difundir videos de operativos en redes sociales, acompañándolos con canciones virales de TikTok, como si se tratara de cualquier otro tipo de contenido de entretenimiento, Andreina, y entre el miedo, entre que también las quieren hacer virales, quieren mostrar estos operativos, esta práctica que ha provocado indignación entre muchos usuarios, pero que también quieren provocar temor, ¿no? Entre la gente. Y bueno, pues ha sido una situación bastante compleja, pero que también otros artistas han estado diciendo que no quieren que utilice sus canciones. Y bueno, pues esa fue la postura de Ariana Grande ante esta polémica, por lo que se sumó su nombre a la conversación y a todos estos operativos. Así que bueno, pues dice, basta de que utilicen el contenido, mis canciones en toda esta propaganda. Y bueno, pues ojalá que puedan hacerle caso a estos artistas que están exigiendo esto a la sociedad.

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1: Claro que sí, escuchando a nuestra gente, 1-833-867-2346, ese es nuestro número en cabina, así que aquí estamos listos y preparados. Tenemos a Zuli en la línea. Zuli, buenos días, ¿de dónde nos llamas?
2: Buenos días, Andreina, aquí de Sacramento.
1: Ah, mira, desde Sacramento. Aquí, gracias, Zuli.
2: Madrugando.
1: Oh, sí, ya veo.
2: Sí, sí, sí, ahora desde tempranito aquí los estamos escuchando. Oye, Andreina, buenos días. Mi pregunta es, ¿quién ganó en esta guerra absurda? ¿Ganó Estados Unidos? ¿Perdió Irán? Digo, porque al haber un acuerdo, supongo que no hay ganador ni perdedor, ¿verdad? Y al no haber ganador ni perdedor, quiere decir que la guerra entonces no sirvió de nada, más que para saquearnos los bolsillos con eso del petróleo. Ahora la pregunta es, ¿irá a haber algún reembolso por parte de la administración Trump por todos estos meses, todo este tiempo en que la gasolina estuvimos pagando a esos precios por los cielos? ¿O qué nos van a decir nuestros oyentes trumpistas? ¿Cómo van a venir a justificar? Porque hay que tener en cuenta, no ganó la guerra. La guerra se llegó a un acuerdo. Quiere decir que ambas partes tuvieron que ceder en algunos puntos.
1: Claro.
2: Así que
1: negociar.
2: Sí, me gustaría saber la opinión de estos trumpistas que tanto lo defienden.
1: Y gracias, Zuli, por unirte a la conversación. Muy interesante lo que dices. Y además, lo que queremos también entender, que esto no sea un anuncio por el cumpleaños que tenía que soltar algo espectacular, ¿no? Que debemos entender el alcance de este acuerdo realmente en el ejercicio, en el terreno real. Porque hemos escuchado mucho, mucho hemos escuchado durante todos esos meses. Pero, ¿qué tanto de eso es verdad? No, una cosa es lo que quiere el burro y otra el que la arrea, así dice el dicho. Así que, bueno, hay que ver, ¿no? Yo no quiero lanzarme una de pecadora, como hay que ver para creer, pero definitivamente lo que nos ha dicho la historia reciente es que no todo lo que se dice es lo que es. Así que creo que hay que esperar que las horas transcurran a ver qué es lo que está ocurriendo y que si verdaderamente esto se resolvió. Tenemos a Pimpón en la línea. Pimpón, buenos días. ¿Usted qué opina? Good morning. Pimpón, ¿me escuchas? Muy buenos días. No está. No lo estoy escuchando. Ahora sí. Ahora sí. Así es que estamos. Aquí estamos.
3: Tenía el teléfono en la bolsa y se apretó el mute. Buenos días, Andreina. Buenos días para todos ahí en cabina. Oiga, de política no me gusta hablar mucho porque nunca nos ponemos de acuerdo. Pero en fin. Andreina, contento. Empezamos la semana. Casi vi todos los partidos. Excelente el Mundial. Nada más que sigo siendo un donadi. No sé por qué.
1: ¿Tú cuántos ¿Sigue siendo perdón, un qué? Tanto, ¿Perdón?
3: Un donadi.
1: Un donadi.
3: Sí, porque Lalo dice que al Mundial que a nadie le importa, pues yo no sé si yo soy parte de ese don nadie, el que, pues, yo creo que cada nación ha visto el partido. Pon tú que un 50% de la población de cada nación haya visto ver jugar a su selección. Yo creo que muchos de ellos somos don nadie. Pero, Andreina, una pregunta, ¿cuántos partidos lograste ver?
1: Yo no logro escuchar bien, Toñito. Yo no sé si soy yo la que no está escuchando bien o lo que no se está escuchando bien en la llamada. Si me corriges, por favor.
4: Yo creo que no sé si sea tu sistema, no sé, porque acá sí lo escuchamos bien.
1: Okay. a la llamada sí la escuchamos bien.
4: Sí.
1: Y a ti te escucho perfectamente. Sí. Zuli, discúlpame que te haga repetir, pero por favor repíteme que yo no te logré escuchar. Pimpón, perdón.
4: Pimpón, ajá.
1: Correcto.
3: Ok, no te preocupes. Ahí llamaré después.
1: No, no, no, ahora sí te estoy escuchando, ahora sí. Parece que ahora sí te estoy escuchando mejor. Discúlpame a mí.
3: Oh, no, perdón. No, te decía que hoy me siento un donadie.
1: Oh, ay, ¿por qué te sientes así?
3: Porque dice lo que a nadie le importa el mundial. Entonces, como a mí sí me importa, y lo escuché y lo vi.
5: A nadie le importa, Pipo, este mundial de 7 goles, oh, este mundial de relleno, fase de grupos, partidos no que simplemente... Oh. Derrite nuestra retina, es como si quemara nuestro sentido ocular. No, tienes la NHL, tienes la NBA, vas a estar perdiendo el tiempo en una Alemania Curazao, vas a estar perdiendo el tiempo en un San Príncipe con San Kitts y Nevis.
4: No, pero esos no son los juegos de
5: jornada.
4: Esos no son juegos de mundial.
5: La fase de grupos es relleno.
4: ¿Ayer no viste el Países Bajos contra Japón?
5: Es relleno.
4: ¿Ayer no lo viste?
5: Ay, más sí, una voltereta tremenda de Japón, ¿no? 2-2.
3: No se puede hablar.
5: Por favor.
3: Qué pena.
1: Pero dejen hablar a Pimpón.
3: Porque como te decía Andreina, yo creo que de cada nación que jugó, por lo menos la mitad de su población vio el partido. Uh-huh. Sí, pues estamos hablando de millones de personas que estuvieron viendo el mundial para ver a su selección. No sé cuántos vieron lo que dice Lalo, porque eso no es a nivel mundial. El hockey no lo siguen a nivel mundial. El básquetbol mucha gente no lo mira. Entonces, por eso digo, me siento yo un donadín.
1: Y te voy a decir algo, Pimpón, y lo conversaba, perdón que te interrumpa, ya te doy más oportunidad, pero fíjate que lo conversaba con un amigo el sábado por la noche, cuando los Knicks quedaron campeones, me dice, oye, pero siento el ambiente como que si no había pasado nada. Y sí, obviamente, después de más de medio siglo, es que los Knicks ganan nuevamente el título de la NBA. Y yo le decía, sí, está un poco apagado, pero no es eso, sino que el Mundial de Fútbol le ha robado protagonismo y eso no lo podemos tapar con un dedo.
3: Sí, es verdad, porque fíjate, Adriana, que aquí el dueño de la compañía donde yo trabajo, él es muy seguidor del básquetbol. Y el sábado llegó preguntándome, ¿viste el partido de Estados Unidos? Dice, ah, caray, yo creo que me iba a hablar de otra cosa. Él, que es muy fanático del béisbol, estaba hablando del fútbol, soccer, de cómo Estados Unidos ganó 4-0. Dice, no, sí.
1: Correcto.
3: O sea, la pregunta es, ¿cuántos partidos lograste ver, André? Yo casi vi todos.
1: Yo vi casi todos también, porque uno detrás de otro. Entonces, si estaba en un lugar, encendía la radio, la televisión, y si estaba aquí, prendía aquí, y estaba allá, por donde estaba, había juego, y sí, y uno va como un gitano, ¿no? Viendo los juegos en casa del amigo, en casa de la prima, por el teléfono, o sea, pero sí, la verdad es que lo vi casi todo. Sí, señor. Y gracias por compartirlo.
3: Partidos,
1: sí, está bueno. Gracias, igualmente. Yo soy de las que piensa, y sí coincido en algo contigo, Lalo, es que el verdadero mundial va a arrancar después de esta primera fase.
5: Sí, ya cuando pasas el filtro, ya no te vas a aventar un 7-1. Ya cuando pasas el filtro, ya viene Inglaterra, Argentina, Brasil, España, ya los favoritos, pues van a darnos un poco más de espectáculo del que hemos visto. Entonces, apenas el Mundial está arrancando, pero viene, yo creo que todavía a lo mejor, no sé si en los 16avos de final, yo creo que a partir de los octavos es cuando ya vamos a empezar a ver.
4: Pero no ha habido partidos. Malos juegos, no ha habido
5: ¿y
4: malos juegos.
5: 7-1, bueno, el de Japón es el único interesante. Dime. Dime otro.
4: El Brasil, ¿no viste el Brasil, Marruecos?
1: El de Brasil me pareció bueno.
4: No, perdón, no lo viste. Ese no estuvo malo.
5: Estás hablando de tres partidos. Bueno, dime otro. Sudáfrica, México, el de Estados Unidos que goleó a Paraguay. Paraguay ni las manos.
4: Bueno, es que para ti, pues entonces, ¿qué quieres ver?
5: Pues, un poquito más de resistencia. El de Túnez, ¿te gustó el de Túnez? Juegazo, no, me encantó.
4: Bueno, es que son goleadas, pero...
5: Contra Suecia, no, qué cerrado.
4: Ah, entonces tú quieres ver todos cerrados.
5: No, por supuesto que no todos cerrados.
4: En la historia de los mundiales ha habido goleadas,
5: ¿eh? No tiene nada de malo decir.
4: Ha habido goleadas.
5: Que la fase de grupos...
4: Ha habido goleadas.
5: Es relleno.
4: Ha habido goleadas.
5: Y así se diseñó este mundial de relleno en la fase de grupos.
4: No, tú vienes muy pesimista, Lali. No, vienes muy pesimista.
1: No, a Lalo le dieron duro este fin de semana.
4: Sí.
1: ¿Sí? Lo botaron para la calle y durmió en el catre. Sí, definitivamente. Vámonos a la pausa, ya regresamos. Buenos días, ya te vamos a hacer un cariñito, Lalito, para que se te alivie ese ánimo que traes hoy.

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2: Ubicada en Santa Clara, el San Francisco Bay Area Stadium es uno de los recintos más ecológicos del deporte estadounidense. Con capacidad para 68,500 aficionados, fue inaugurado en 2014 y es casa de los San Francisco 49ers de la NFL.
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0: Rueda el balón, rueda el balón. Ay, me dijeron que Brizy llegó temprano al trabajo hoy. Buenos días, Brizy. ¿Cómo vamos?
1: ¿Cómo estás, reina? Chula, preciosa. Te extrañé.
0: Estamos
1: muchísimo, Andreina, ¿eh?
0: Yo también, muchísimo. Mi amor, pero sabes que cuando yo te extraño, yo lo que hago es buscar el video tú rodando, espectacular.
1: Ay, Andreina, puros mareos ese día, ¿eh? Puros
0: ay, mareos. Sí. ¿Te dio la laberintitis?
1: Me metí, no sé qué es eso, pero sí.
0: ¿Qué te metiste?
1: No, me metí unos trancazos, tú supieras.
0: Ah, uy.
1: El detrás sí, no, de cámaras, luego te lo mandamos, porque el detrás de cámaras se subo muy violento, Andreina.
0: Qué fuerte. Bueno, tienes que cuidarte, Brizy. Mira que tú vendes todo lo que eres, tu cuerpo, toda tu
1: yo
0: imagen.
1: Yo vendo cuerpo, vendo rostro. No me malinterpreten,
0: No vendes tu alma, eso nunca lo puedes vender.
1: Bueno, Brizy, si es necesario, lo tengo contemplado, Andreina.
0: ¿Lo tienes contemplado? ¿Por qué? La cosa está difícil.
1: Una nunca sabe, Andreina. La bueno, crisis. Pero todo bien. Te escuché con atención hace rato, tú tranquila. Tu hijo va a estar bien, Andreina. Tú relájate.
0: Ay, gracias, Brizy.
1: Al contrario, va a llegar todo mamey de tanto ejercicio que va a hacer allá.
0: ¿Mamey? ¿Qué significa eso?
1: Fue fuerte, va a llegar fuertón.
0: Ah,
1: así con,
0: fuertón.
1: Con músculos. Pero déjame decirte que al llegar así, pues obviamente va a tener más pretendientas, ¿no? Se va a poner más guapetón de lo que es Jorge Andrés.
0: Ay, Brizy. Tú sabes lo que me dijo en el carro, mami, aquí van a ver muchas niñas latinas. Y yo le digo, sí, mi amor, muchas latinas porque este campamento lo conocemos mucho los latinos que estamos aquí en el sur de la Florida y en otros estados. También vienen de otros estados para este campamento, es un campamento muy, muy conocido. Ay, mamá, menos mal, porque las gringas son aburridas.
1: Ay. Ya ves, ya
0: es
1: comienza.
0: Candela.
1: Ya comienza a despertar el adulto que lleva adentro, sí, Jorge Andrés.
0: Sí. Oh my God, no sabes. Me dice unas cosas, digo, pues señor. Bueno, digo, las gringas también tienen lo suyo, mi vida. Son unas niñas muy lindas también. Bueno, prefiere las latinas y bien. Nosotros tenemos lo nuestro. Tenemos con qué.
1: Claro que sí, las latinas, sí. Somos querendonas, Andreina.
0: Sí, de verdad. Y somos muy especiales. Mírame a mí.
1: Sí, claro.
0: Mírate
1: sí.
0: A ti.
1: Míranos a las tres que estamos aquí en el programa.
0: Sí, no, y Jane, que después que dio a luz Lunita, se puso guapetona, ¿eh?
1: Exactamente.
0: Bueno, mucho más de lo que era.
1: Sí, no sé cuánto salió la operación, pero bien, bien.
0: No, Janet, ¿tú te operaste?
1: No, no se operó, Janet. No, ni
2: no,
1: anda.
2: No, me falta. Pronto.
1: Puro ejercicio. Ella dice que puro ejercicio, yo lo dudo.
0: Si así está sin operarse, imagínate cuando se opere. Brizy va a arrasar.
1: Yo no quiero ser envidiosa, pero lo dudo mucho que eso sea el ejercicio, Janet. Y Andreina.
0: No seas tan envidiosa.
1: Perdón.
0: Quédate quieta, Brizy.
2: Bueno, ya me verán después.
0: Sí, no, aquí estamos.
2: Te voy a hacer un mommy makeover, pero bueno.
0: Con todo lo que... Te doy unas recomendaciones, hablamos pronto, Ñan.
2: Gracias, sí, por favor.
0: Ay, sin temor al éxito. Bueno, nuestra gente, recuerden, llamando y conversando con nosotros a través del 1-833-867-2346. Aquí estamos listos para recibir sus llamadas, sus opiniones, el tema que usted quiera abordar. Recuerde que este programa es suyo. Janet Vázquez en la producción del espacio y frente al micrófono. Brizy en la asistencia de los controles. Bueno, entendemos que los controles está en manos hoy de Toñito, esperemos que no se dé el control. Lalo Leal en los deportes y está su servidora Andreina Gandica. Vámonos de inmediato con lo que ocurrió mientras usted dormía.
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0: Bueno, el seguimiento a una droga de diseño que inundó las calles de Chicago en la primavera de 2005 llevó al descubrimiento de una organización criminal en Lerma, México.
2: Bueno, y le contamos que el petróleo cae tras el acuerdo de paz entre Estados Unidos e Irán. El anuncio de este acuerdo subió los mercados a nivel global. Los precios del petróleo registraron una fuerte caída. El crudo Brent bajó cerca de 4% hasta los $84 por barril, mientras que el petróleo estadounidense descendió casi 5%.
0: Y es noticia lo que ocurrió en la Casa Blanca, de la política al octágono. Trump transformó la Casa Blanca para celebrar su cumpleaños con una pelea de UFC.
2: Venezolano lleva más de un mes detenido por ICE mientras su hija espera cirugía en Atlanta.
0: Y la ciudad de Nueva York, bueno, celebrando su hazaña tras la consagración de New York Knicks como campeones de la NBA por primera vez en más de medio siglo.
2: Ataque ruso incendia milenario monasterio en Kiev y deja 5 muertos en Kharkiv, esto en Ucrania.
0: La policía de Miami busca al conductor que atropelló mortalmente a un hombre de 61 años en el noreste de Miami y se dio a la fuga.
2: Donald Trump confirma ataque letal de Estados Unidos donde murió el presunto líder del tren de Aragua.
0: Y nos vamos a California porque tiroteo en Cerritos deja a un adolescente muerto frente a un restaurante de Chick-fil-A.
2: Temo que mis hijos queden solos. Solicitante de asilo enfrenta cargos y orden de deportación. Es una inmigrante hondureña que solicitó asilo. Asegura que ICE le atribuyó cargos de usurpación y falsificación de identidad que no le corresponden, ya que afirma haber ingresado a Estados Unidos en 2019 y los supuestos delitos datan de 2018.
0: Y nos vamos a Illinois porque serios daños a residencias en Merrill, Indiana, tras el azote de un posible tornado durante las tormentas de la noche de semana pasada.
2: En más noticias, también le contamos que la Copa arranca en Los Ángeles entre euforia y miedo a redadas de ICE. El arranque de la Copa en Los Ángeles, California, se vive en una dualidad absoluta. Mientras las calles se pintan de fiesta, la comunidad hispana e inmigrante enfrenta un ambiente de incertidumbre por la presencia de agentes de ICE.
4: Havertz comanda paliza de 7-1 de Alemania sobre Curazao, que consigue su primer gol en el Mundial.
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0: Y vámonos con un trabajo que ha hecho nuestro periodista Reina Rodríguez, porque la inflación se disparó en mayo y alcanzó su nivel más alto en los últimos 3 años. Detrás de las cifras económicas se esconden historias como la de Juan y Doria, quien refleja a hogares que deben modificar por completo sus hábitos de consumo por su bolsillo. Doria relata que completar la canasta básica se ha convertido en un auténtico reto y que para estirar el dinero va a tiendas de segunda mano. Yo creo que otro año más ya no se puede. Eso es lo que dice esta mujer muy preocupada.
5: Juan y Doria llegó con $50 a esta tienda de segunda mano en busca de un par de zapatos.
6: La situación económica no alcanza ya a veces para comprar precios de otras tiendas, ¿verdad?, que antes podíamos ir a comprar.
5: Cuenta que se ve presionada por el aumento de los precios de todo, desde los alimentos, el combustible y la ropa.
6: Pues estirando lo que es el cheque, ¿verdad? Por eso nos lleva a venir a estos lugares.
5: Dice que trata de reducir sus gastos en casa.
6: La luz subió exageradamente, que a veces no desconecta esto. Si antes yo pagaba $100, ahora vengo pagando $300.
5: Y las visitas al supermercado continúan siendo un reto.
6: La carne ni se diga. O sea, nada más pasamos a ver la de res y no la toques.
5: Incluso confiesa que es una de tantas personas que están recurriendo a sus ahorros para financiar sus gastos.
6: Vamos a comenzar otra vez a ahorrar, pero pues cuando apenas meto, vamos a decir $100, sácalos porque nos salió más alta la luz.
5: La inflación supo acelerarse durante mayo, alcanzando una tasa anual del 4.2%, su nivel más alto en 3 años. El incremento estuvo impulsado principalmente por el aumento de los precios de la energía, que continúa presionando el bolsillo de millones de consumidores ante mayores gastos en transporte.
7: Antes me gastaba como unos, por semana, unos 150, ahora son casi $300. Casi subió lo doble.
5: Los costos de vivienda también permanecen elevados, mientras que los alimentos registran aumentos más moderados. La inflación superó el crecimiento salarial por segundo mes consecutivo, lo que podría afectar negativamente el crecimiento económico general, ya que los precios siguen creciendo más rápido que los sueldos.
8: 50% de toda tu deuda y renta puede ser lo máximo que puedas tener a tu salario.
5: Por ahora, Juani logró encontrar lo que buscaba dentro de su presupuesto.
6: Yo creo que otro año más ya no se puede.
5: Ilia, los nuevos datos de la inflación aumentan la presión sobre los funcionarios de la Reserva Federal que se reunirán la próxima semana. Ilia.
9: Muchas gracias, Reina. Y justo hoy el presidente Trump dijo que le encantaba la inflación,
5: El mandatario le restó importancia a las preocupaciones por el aumento de los precios mientras firmaba la ley de seguridad en Estados Unidos en el despacho oval de la Casa Blanca.
0: Bueno, lo certifico. La verdad es que la comida cada vez está más costosa. Nosotros, bueno, hemos evitado ir a restaurantes porque sentarnos, mi esposo y mi hijo y yo, en un restaurante promedio, o sea, no te estoy hablando de un restaurante de lujo, te estoy hablando de un restaurante promedio, donde pues quizás nos tomamos una bebida alcohólica cada uno, normal, una entrada, comida, un postre, algo pues regular. Pudiésemos estar pagando $250 fácil, fácil. Algo que hace 8 o 9 años me hubiese costado $100. La verdad es que la inflación está durísima y el tema del dinero en los supermercados, por ejemplo, no alcanza, no alcanza. Lo que yo compraba, ustedes saben que yo soy Costco adicta, yo compro muchas cosas en Costco, compro los quesos, compro las carnes, compro las frutas, las que puedo consumir en cantidades, lo compro en Costco. La leche, el café, el arroz lo compro por saco, me parece mejor porque mi hijo come arroz todos los días, le encanta el arroz. En fin, y yo antes con lo que podía comprar $200, que era bastante, pues hoy por hoy tengo que pagar hasta $400 por lo mismo, ¿no? O sea, la verdad es que es durísimo y cada vez que voy es más. Es más lo que cuesta. Es una cosa incontrolable. Esto no tiene fondo. Bueno, vamos a hablar de otro tema porque el miedo a los controles de las agencias de inmigración altera la rutina de consumo en zonas con alta presencia hispana en Texas. Restaurantes familiares enfrentan pues una disminución de visitas presenciales por lo que dependen de las órdenes telefónicas y el retiro rápido de alimento, además de la pérdida de clientela regular porque los propietarios asumen mayores costos operativos por la inflación en los insumos alimentarios esenciales.
9: Abrir un negocio siempre ha requerido sacrificio, pero ahora muchos pequeños empresarios hispanos enfrentan una tormenta perfecta: inflación, aumento en los costos de alimentos y menos clientes en zonas donde el miedo a los operativos migratorios ha cambiado la rutina diaria.
10: ¿Todo está bien? Sí, muchas gracias.
9: Hace 12 años, Ana Arellano y su esposo comenzaron vendiendo tacos en el patio de su casa, pero después de un caso de violencia familiar, su esposo fue detenido y posteriormente deportado. Ana quedó sola con sus hijos, incluso pasando noches durmiendo en estacionamientos mientras intentaban salir adelante. Con esfuerzo logró abrir una taquería en Balch Springs, Texas, una zona de mayoría hispana al este de Dallas.
11: Hola, buenas tardes, qué gusto.
12: Y gracias a Dios salimos después de todas las puertas que se nos cerraron, después de toda la gente que nos dio la espalda.
9: Pero ahora enfrenta otra batalla. El precio de los productos básicos como la carne ha aumentado considerablemente y el flujo de clientes ha disminuido por temor a los operativos migratorios.
12: La gente solo llamaba para hacer su orden, pero ya no se querían bajar a comer aquí. Venían, hacían su orden, recogían su orden o nos llamaban.
9: A unas millas de ahí, otra familia también apuesta por mantener vivo su negocio. Durante décadas, José Quintanilla trabajó para cadenas de carnicerías en Dallas, hasta que un día decidió arriesgarlo todo. Con sus ahorros, abrió junto a su esposa este restaurante, al que más tarde se sumó su hija recién graduada de la universidad. Hoy, dicen que sostener el negocio se ha vuelto más complicado.
0: Bueno, allí está nuestra gente conectando a través del 1-833-867-2346 para recordar. Y lo hace con una noticia que podría tener impacto mundial. El mandatario anunció su acuerdo de paz con Irán y autorizó la reapertura del estratégico estrecho de Hormuz, una de las rutas marítimas más importantes para el transporte de petróleo en el planeta. Con su estilo característico, Trump pues publicó un mensaje que rápidamente dio la vuelta al mundo. Buques del mundo, arranquen sus motores, que fluya el petróleo. ¿Ve este acuerdo como un logro diplomático importante o solo es un anuncio político para fortalecer su imagen? ¿Usted cree que este acuerdo de paz es una buena noticia para todos? ¿O hay que esperar para ver si realmente funciona? Es que sí he escuchado tanta cosa, ¿no? Pausa y regresamos.

0: 19 de septiembre de 1988, Washington D.C. vio nacer al que se convertiría en uno de los jugadores más determinantes de la NBA, Kevin Durant. Nombrado el mejor jugador del país jugando para la Universidad de Texas, fue reclutado en la primera ronda por Seattle. Pasó a los Warriors de Golden State, en donde brilló y conquistó dos anillos de la NBA. Es por esto que Kevin Durant es el icono de la canasta en TUDN Radio.
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4: Bajo los reflectores de Hollywood y el sol eterno de California, Los Ángeles se preparan para dar su mejor papel, ser sede mundialista del 2026. Los aficionados podrán disfrutar de las playas de Malibú, donde el sol y el surf crean el ambiente perfecto para el descanso. La experiencia continúa con la comida callejera gourmet de sus famosos food trucks o con los platillos sofisticados que se encuentran en el muelle de Santa Mónica. Su brillo los llevará a sentirse parte del mundo cinematográfico, con su variedad de estudios como Warner Bros. Y Universal Studios, continuando en el paseo de la fama hasta llegar al Observatorio Griffith. Desde las alturas, junto al letrero de Hollywood, los visitantes podrán vigilar cada rincón de la ciudad. LA está lista para brillar como la estrella del mundial, siendo el escenario perfecto donde el deporte será protagonista este verano.
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4: Con el imponente Cerro de la Silla como guardián natural de la Sultana del Norte, es que Monterrey se prepara para ser sede del Mundial 2026. La ciudad regia recibe al mundo con una identidad fuerte y orgullosa. Aquí, la mesa se sirve con orgullo. El cabrito y la carne asada son los protagonistas de una oferta gastronómica que enamora a cualquier paladar. La modernidad regia sorprende en espacios como el Parque Fundidora, un antiguo complejo industrial transformado en centro cultural, conectado por las aguas del Paseo Santa Lucía. El recorrido se extiende hacia el Mirador del Obispado y la Huasteca, donde las formaciones rocosas crean paisajes espectaculares, digno de una postal de otro mundo. La ciudad regiomontana es la fuerza y la hospitalidad del norte, y el Estadio Monterrey está preparado para vibrar con la pasión mundialista.
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0: Bueno, bueno, Katy Perry, sí señor, y otros artistas más, Janet, en ese primer juego del Mundial de Fútbol aquí en los Estados Unidos, que se dio en California.
1: Así es, Andreina, al ritmo de California Girls, que es, bueno, pues, chicas de California, Katy Perry realizó su espectáculo, ¿no? Esta para la inauguración de lo que es el Mundial en Estados Unidos. Así que, bueno, pues vimos un gran espectáculo. Recordemos que se realizó una inauguración en México, otra inauguración en Estados Unidos y otra inauguración más en Canadá. ¿Qué te pareció, Andreina, esta con Katy Perry?
0: Me encantó. A mí Katy Perry me gusta, no soy Katy Perry lover, pero sí me gusta ella, me gusta su ritmo, me gusta su energía, y creo que estuvo bien para este primer juego en los Estados Unidos, para abrir, ¿no? El chorro de juego que estaremos viendo en toda la nación.
1: Sí, por supuesto, estuvo Katy Perry, que ya la habíamos mencionado antes, ¿te acuerdas? Cuando decíamos, Katy Perry puede ser una buena exponente estadounidense que se pueda presentar en alguna inauguración, y bueno, pues sí fue, en el estadio de Los Ángeles, allá en Inglewood, California, con una gala que en la que estuvo encabezada por Katy Perry, pero también estuvieron presentes artistas como Anitta de Brasil, que han liderado carteles artísticos. También estuvo el rapero Future y la coreana Lisa, un evento deportivo cultural también, en las que estuvieron pues varias figuras ahí, sobre todo por algunos políticos de diferentes países. También estuvo Tom Cruise y estuvo David Beckham ahí en presentes en este espectáculo, en esta inauguración de la Copa del Mundo para Estados Unidos. Así que bueno, pues ahí vimos a Katy Perry en el escenario, luciendo un vestido plateado voluminoso, también ahí con sus canciones que ya conocemos y que nos encanta, al ritmo de con lo que es Katy Perry, y luciéndose también en este gran espectáculo para inaugurar la Copa en los Estados Unidos, Andreina.

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1: Vámonos a recordarles el 1-833-867-2346. Ese es nuestro punto de contacto, nuestra línea telefónica. Nuestras líneas que no paran de sonar. Tenemos al profe en la línea. Profe, muy buenos días. ¿De dónde usted nos llama?
2: Buenos días, Andreina, de Brooklyn. ¿Cómo estamos?
1: Adelante, muy bien. Gracias, New York. Felices por ese título.
2: Oh, my God. Muy contentos después de muchos años. Y, pero hay una celebración... Sí, efectivamente. Las celebraciones están... Hoy día es el parade aquí, va a estar aquí en Manhattan. Va a ser una parada muy grande después de muchos años. La última fue la de los Yankees y los Knicks, pero mucho tiempo. Pero de todas maneras, estamos celebrando, muy contentos por aquí. Quería saludar a usted y también a Lalo por los deportes, que lo hace muy bien. Y quisiera hacer un comentario en cuanto al fútbol, si me permite.
1: Sí, claro.
2: Pienso que los equipos, que el fútbol se ha acortado, las distancias se han acortado, porque los equipos africanos y los asiáticos están avanzando de una manera estrepitosa. Yo creo que el fútbol, como lo dijo el profesor Menotti, entrenador de mucho prestigio y muchos años, dijo que el futuro del fútbol estaba en África. Y ahora vemos los equipos africanos que muchos años jugaban con mucha fuerza, pero ahora lo hacen con técnica. Y por eso que han dado esta sorpresa con Brasil, con Ecuador, y lo seguirán dando. Eso quería decir en cuanto al fútbol. En cuanto a la política, pienso que el daño está hecho. Y lo que haga el presidente ahora tratando de mejorar su imagen no va a trabajar. Porque el voto es la mejor arma para arreglar esta situación. Muchas gracias.
1: Y gracias a ti, profe, por conectar con nosotros. Seguimos en Nueva York ahora con Armando. Armando, buenos días. ¿Qué tal estás?
3: ¿Cómo amanece, preciosa, bella, linda?
1: Muy bien, gracias.
3: Aquí contento con el grupo de los Knicks. Pero nosotros los aficionados al baloncesto, pues estamos contentos, felices después de tantos años de sufrimiento, pues nos ha ido duro. Rapidito, con lo que dijo el presidente, que tú estás dando los ejemplos de cómo la gente está sufriendo el negocio y todo. Y él dice que le encanta la inflación. ¿Sabe por qué le encanta la inflación? Porque él ha hecho la inflación de corrupción en el gobierno, que su familia ha habido una inflación de 5,000 millones de dólares para su cuenta. Y ya no se diga Elon Musk, que es el primer trillonario que le puede. Elon Musk puede comprar todo Estados Unidos con lo que tiene, casi. puede comprar Walmart, puede comprar muchas cosas. Y referente al tratado de ese escudo.
1: Lo perdimos, Toño.
4: Sí.
1: Lo perdimos.
4: No tenía buena señal y se estaba perdiendo.
1: Sí. Ajá. Armando, si deseas volver a llamar, pues con todo gusto. Tenemos a Sergio también en la línea. Sergio, ¿tú qué opinas? Muy buenos días.
5: Buenos días, ¿qué es lo que opino? Realmente me conecté un poquito tarde, pero tomando la referencia del oyente anterior, cuando hablamos del Mundial, pues sí, se han achacado las... Hoy en día no importa lo que es lo monetario, sino el talento también y la organización de cada selección, ¿no? En cuestiones de política, estamos hablando lo que ha hecho este presidente y que, cuidado, ¿quién controla en este momento lo que es el Departamento de Justicia, todo lo que son las instituciones gubernamentales? ¿Quién? Nos haríamos esa pregunta. Pues quien está en la Casa Blanca. Es todo

0: cuánto nos ha costado, cuántas personas de nuestro ejército han fallecido y no nos han dicho cuánto nos está costando y nos va a costar, y que ahorita, bueno, tenemos a tu país lastimosamente, como te lo dije anteriormente, quien está aportando lastimosamente para ti y como todos los venezolanos que esperaban tener esa libertad tanto ansiada, pues se van a quedar esperando lastimosamente, y eso es lo lamentable. Lo digo en una manera sarcástica, lo digo porque afortunadamente, aunque muchas veces no me gusta tener la razón, uno está al lado de la razón, y la razón es la que nos va a mostrar más después, de en el momento en que tú, cuando estás viendo tu bolsillo, lo que te está costando tu vida, como aquellos izquierdistas, ya, yo, a mí ya ni me interesan las personas que yo pensaba que tenían de pronto sentido común, que son nuestra comunidad, escuchando a los Diegos, a los Nelson, a toda esta fauna de lo que este caballero Trump ha hecho.
1: Bueno, ahí está la opinión de Sergio. Gracias, Sergio, por conectar con nosotros. Y antes de irnos a la pausa, bueno, vamos a traer, ¿no?, este tema que Armando tocó en su intervención. Wall Street atestiguó el histórico debut de SpaceX en la bolsa de valores, un hito financiero que catapultó las acciones de la compañía y consagró a Elon Musk como el hombre más rico del mundo. Escuchemos.
2: ¿Qué beneficio tengo yo de SpaceX?
3: Crece la indignación entre algunos habitantes del sur de Texas. Esta mujer vive cerca del área de lanzamiento de la nave Starship. Cuenta que se ve afectada con cada despegue.
2: Se mueve la tierra y todo se mueve, las casas, todo.
3: Mientras unos celebran la innovación con entusiasmo.
4: Pues bien, porque pues supongo yo que sí debe de haber pues más empleo, porque pues al final de cuentas es una empresa.
3: Otros cuestionan si las ventajas están llegando de manera equitativa.
5: Para los que están haciendo ricos sí, pero para la gente como uno, no.
3: Elon Musk se convirtió en el hombre más rico del mundo tras el histórico debut de SpaceX en Wall Street. Un gran contraste con la realidad de este rincón de Texas, donde casi el 30% de la población es pobre.
6: Tiene gente con más economía. Y a nosotros nos afecta porque de $600 que pagas una renta, la estás pagando 1,500.
3: Cada lanzamiento atrae a miles de visitantes, fortaleciendo el turismo y aumentando los ingresos locales.
7: Y debe de ser algo positivo. No va a quitar ninguno recursos ni del condado ni de la ciudad.
3: Pero en este negocio todavía esperan obtener buenos resultados.
8: Que piense en uno, en los pequeños negocios que tenemos para mejorar, para seguir adelante, para no cerrar.
3: Varias organizaciones han impulsado acciones legales para frenar proyectos relacionados con la expansión de Starbase.
9: No quiero que ellos se sienten como no los queremos aquí.
3: A esta activista le preocupa el impacto sobre el medio ambiente. Sostiene que la empresa espacial debe ofrecer mayores garantías para la comunidad.
9: Lo que no queremos es que cambie la vida de Brownsville, la vida del mar, la vida de la naturaleza.
3: Brownsville, Texas, Reina Rodríguez, NMás Univisión.

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642 este, 642 centro, 442 pacífico, círculos. No existe mejor canción con mayor significado en estos deportes que círculos. Arrancamos con toda la información y por supuesto que debemos de iniciar con Ilia Topuria. Ilia Topuria conoció por primera vez el sabor amargo de la derrota. El peleador hispano-georgiano cayó ante Justin Gaethje en una noche histórica para la UFC, en un evento montado en la Casa Blanca que terminó con un golpe durísimo para la carrera del llamado matador. Topuria empezó bien en los primeros asaltos, mostró presión, golpes al cuerpo y momentos de dominio. Incluso estuvo cerca

cerca de poner en verdadero peligro a Gaethje durante el segundo round, pero la pelea cambió de tono en el tercero. Gaethje, fiel a su apodo, The Highlight, empezó a encontrar distancia, castigo con el jab y metió manos pesadas y convirtió el conflicto en una guerra de resistencia. El problema para Topuria fue que su agresividad inicial se fue apagando. La fatiga apareció, el daño se acumuló y Gaethje empezó a crecer. Para el cuarto asalto, el rostro de Topuria ya reflejaba el castigo, inflamación severa en los ojos, golpes limpios y un deterioro físico evidente. Su esquina decidió detener el combate antes del quinto round para evitar más daño. Y ahí está la clave. Topuria no fue noqueado de forma fulminante, fue quebrado progresivamente. Gaethje lo llevó a aguas profundas, lo desgastó, le quitó presión y terminó imponiendo experiencia, dureza y oficio. Esta derrota tiene varias lecturas. Primero, Topuria pierde el invicto. Segundo, pierde el cinturón de peso ligero en su primera defensa. Tercero, se abre una pregunta enorme. ¿Fue una mala noche, un problema de cardio, una mala estrategia o el primer aviso de que en las 155 libras el margen de error es mucho más pequeño? Por su parte, Justin Gaethje firma una de las victorias más grandes de su carrera. No solo venció al campeón del mundo invicto, lo hizo en un escenario histórico contra un peleador que parecía destinado a dominar la división. Gaethje vuelve a probar que cuando una pelea se ensucia, cuando se vuelve una batalla de voluntad, muy pocos saben sobrevivir y castigar como él. Topuria empezó como campeón invicto, pero Gaethje terminó como verdugo, sobreviviente y un dueño absoluto del trono ligero de la UFC. Gaethje levanta este cinturón venciendo a uno de los mejores. Creíamos que lo de Topuria se iba a prolongar por mucho tiempo, su legado se iba a prolongar y que no perdiera el invicto en su primera defensa. Escuchemos al hombre del momento después de ganar en la Casa Blanca. Su nombre, pues ustedes ya lo conocen aquí, Justin Gaethje.

0: hard to put it into words right now.
1: Es difícil poner en palabras este sentimiento.
0: And yeah, it was such a crazy ride.
1: Estuvo muy loco, ¿no?
0: Yeah, he's very good. I mean, my liver still hurts.
1: Es muy buen peleador. Me duele todo el cuerpo.
0: His body shots were crazy. I mean, he was really, really fast, but
1: es muy, muy rápido.
0: I never felt he was broken because he was so dangerous at all.
1: Nunca creí romperlo.
0: But in the third round, when I started landing those jabs,
1: siempre se mantuvo firme.
0: I knew something was different.
1: En el tercer round, cuando empecé a contactarlo, cuando empecé a golpearlo, sabía que algo ya había diferente en ese momento. Sabía que podía marcar la diferencia en el conflicto. Las palabras de Justin Gaethje después de vencer a Ilia Topuria en la Casa Blanca. Tremenda sorpresa, ¿eh? Porque Topuria llegaba como campeón invicto. Nunca lo habían tirado, nunca lo habían derrumbado. No lo hicieron en esta ocasión, pero su esquina aventó la toalla para evitar el ridículo. Y después de aventar la toalla, Topuria va al hospital. Topuria va al hospital y se fue a atender por los grandes impactos que Justin Gaethje le propuso. Se encuentra bien, pero sí fue una tremenda pelea con una gran sorpresa.

noticia del día está en el hielo. Carolina Hurricanes, campeón del Stanley Cup, venció 3-0 a Las Vegas Golden Knights en el juego número 6. Ayer, allá en el T-Mobile Arena de Las Vegas, cerrando la serie 4-2. Es el primer título de Carolina desde el año 2006 y lo hizo con una actuación perfecta en el momento más grande. Brandon Boosie, portero suplente, detuvo los 22 tiros que enfrentó, mientras Jackson Blake, Taylor Hall y Nicholas Ehlers marcaron con goles de campeonato. El nombre para lucirse, simplemente Jordan Stahl. El capitán ganó el Conn Smythe Trophy como el MVP de los playoffs, hizo 6 goles en la final y empató el récord de anotar en 5 partidos consecutivos de una final, y todo a sus 37 años. Se ha convertido en el jugador de mayor edad en ganar este premio. Además, Rod Brind'Amour completó una historia espectacular. Él fue capitán, escuchen esto, capitán del título en el año 2006 y ahora 20 años después, es campeón, pero como entrenador. Las palabras del MVP del partido ya lo sabíamos incluso antes de iniciar el juego. Las Vegas Golden Knights no pudieron resistir, 3-0 culminó el encuentro y Jordan Stahl se convierte en el MVP ayer allá en Las Vegas.

0: amazing feeling to be able to build something like that.
1: Estoy muy orgulloso de haber construido algo así.
0: It's an absolute dream come true.
1: Es un sueño completamente hecho realidad.
0: Yeah, yeah, that's definitely a huge part of it. I mean, this core group, I love those guys, man. I mean,
1: amo a esos hombres.
0: Every day and,
1: todos los días.
0: Yeah, they're family. I mean,
1: todos aquí somos familia.
0: Keep grinding, keep going, keep pushing, and,
1: hemos construido una gran institución, todos empujamos hacia el mismo lado, todos nos esmeramos a conseguir los objetivos. Este es un sueño hecho realidad. Y ahora estoy muy contento de poderlo disfrutar con mi gente. Ahora las palabras de Rod Pridamore, técnico, coach de este equipo. Ya lo he hablado suficiente, pero estoy tan orgulloso de ellos.
2: In front of the whole hockey world.
1: Y enfrente de todo el mundo del hockey.
2: What I've known forever, what kind of player he is, but a leader.
1: Yo sé perfectamente el jugador que es Stahl, un gran líder.
2: Without him, it's just not even close.
1: Y esto no lo hubiésemos podido conseguir sin él.
2: But I'm glad for him.
1: Estoy orgulloso de él. Feliz por él.
2: 14 years.
1: 14 años.
2: And so you're doesn't always work out as we know, but
1: no siempre las cosas salen como queremos.
2: Good guys get one, you know.
1: Pero siempre me gusta ver que los hombres que se lo merecen obtienen lo que necesitan. Tenemos mucho diálogo en nuestro vestuario acerca de intentarlo, de seguir empujando.
2: I'm very lucky. I don't know how many coaches anywhere kind of have that.
1: No sé cuántos entrenadores en todo el mundo puedan tener esa sinergia en el equipo. Me siento muy orgulloso por ello y estoy feliz por ello.
2: But it's a special bond that I think I get to have with my guys because I've been here so long and some of them have been here so long and that's special.
1: Esto es muy especial porque tengo una comunicación muy interesante con mis amigos, con mis compañeros de equipo. Hemos creado un eslabón muy importante a lo largo de estos años.

0: Curazao. La Masia pasó la incertidumbre y logró una victoria increíble de 7-1. Havertz comandó una goleada que sacude el tablero mundialista y devuelve respeto a una selección golpeada por sus fracasos recientes. Por su parte, Curazao cae con estrépito, pero firma su primer grito mundialista. La derrota fue dura, sí, pero el gol histórico de Curazao quedará como una postal emotiva. El día en que un debutante celebró entre lágrimas, orgullo y dignidad su primera anotación. Momento lindo, momento agradable del Mundial. Pese a la goleada, Curazao hizo su primera anotación en una justa balompédica.
1: Te vuelvo a besar.
0: Costa de Marfil golpea en la agonía y apaga la ilusión de Ecuador. Cuando el empate parecía escrito, apareció Amad Diallo con un tanto quirúrgico para darle a los africanos una victoria de oro y dejar a Ecuador con sabor muy amargo. Por su parte, Suecia arrasa a Túnez y se instala como protagonista del Grupo F. Con Yassif Ayari inspirado y una ofensiva demoledora, Suecia convirtió su debut en una declaración de intenciones. Orden pegada y una ambición muy, pero muy seria. Japón resucita ante Holanda en un empate de vértigo. En apenas 38 minutos de locura, Japón mostró carácter, velocidad y resiliencia para levantar un partido que parecía escaparse ante una Holanda que terminó pagando caro su relajación. Con Holanda siempre es lo mismo. El conjunto nipón vuelve a dar cátedra, pasión en la cancha y civismo en la tribuna. Los aficionados japoneses mantienen su tradición de limpiar el estadio después del partido. Una costumbre que ya es parte de su identidad mundialista y una lección del respeto global. Por su parte, Egipto se encomienda a Mohamed Salah para desafiar a una Bélgica de alto calibre. La selección egipcia cree tener una estructura sólida alrededor de su gran figura. Salah será esa brújula, esa bandera futbolística y esa esperanza ante una Bélgica siempre peligrosa.

Un folclore y orgullo escocés, los seguidores de Escocia llevaron su mística hasta el Fenway Park, transformando la ciudad en una fiesta de gaitas, colores, cánticos y fervor mundialista. Promoción y regresamos.

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5: Claro que se puede.
6: Sí,
5: se
6: puede. Oye, el mismo número telefónico.
5: Sí, porque ya ven que ya.
6: Sí, sí. Oigan, amigos, y ese de que sé dónde vives, me sonó a veces, ¿te acuerdas de chavitos? Oye, cuando salías del colegio, ¿no? Que estaban ahí. Ajá. Decían, ¿sé dónde vives?
5: Porque era una amenaza, ¿no?
6: Era una amenaza, ¿sé dónde vives? ¿Sé dónde vives?
5: ¿Sé dónde vives? Por cualquier cosa.
6: Por cualquier cosita, ya. Entonces, no se puede ocultar.
5: Oye, Daniel, ¿por qué es importante que sepamos el precio de nuestra vivienda? ¿Cómo sé el valor de mi casa? ¿Cómo puedo pedir un valúo al banco? ¿Para qué me sirve eso? ¿Me puede servir para comprar una segunda casa? Hay gente que ya lleva sus años en su casa y no sabe cuánto vale o cuánta ganancia tiene. ¿Cómo se hace eso?
6: Bueno, Nelson, hay varias herramientas para saber eso. Hay herramientas online que te pueden dar una idea, ¿no? Pero está como muy...
5: ¿Complicado?
6: No complicado, sino confuso, y a veces te pueden como dar expectativas falsas, ¿no?
5: Oh, ok.
6: Porque normalmente online, por ejemplo, existen ciertas páginas que te puedes meter y te dan como tres precios, tres valores. Te dan un valor bajo, un valor en medio y alto. Y la lógica de esas páginas, es decir, bueno, esto es lo que según el promedio da, de acuerdo, pero hay que ver de acuerdo a la calidad de tu casa.
5: Ok, muy bien.
6: Pero a lo que voy es que es confuso, porque la mente, ¿a dónde crees que se va de la gente? Cuando ve eso, los tres precios, ¿a
5: el
6: qué precio
5: alto,
6: se va?
5: Al más alto, alto, papá. ¿Aquí le faltó?
6: Es el más alto. Ahora, ¿al vendedor, al comprador, a dónde se va?
5: El más bajo.
6: Al más bajo. No, entonces, básicamente está muy confuso, y eso es lo que hace que muchos vendedores no tengan éxito. O sea, mucho dueño de casa cuando está vendiendo no tenga éxito cuando quiere vender, porque ya tienen en su mente fijado un valor que no es.
5: Que no es.
6: Entonces, lo que va a fijar el valor realmente, amigos, realmente del mercado, es el valor de mercado, que es la voluntad de un vendedor y de un comprador. Esa es esa voluntad de poder pagar o recibir dinero por una casa.
5: Por un bien.
6: ¿Cómo se mide esa voluntad? De acuerdo a lo histórico. O sea, de acuerdo a lo que ha pasado en los últimos 6 meses. Y de acuerdo a lo que ha pasado dentro de una milla alrededor, o hay ciertos elementos que pueden ir un poquito más. ¿Pero qué crees, men? Existe gente que dice, no, es que yo vi una casa como la mía y que se vendió más cara. ¿Y dónde está? Pues en Park City. Ay, no manches, ¿no? Claro. O sea, ¿sí me entiendes? O sea quieres comparar otro tipo de casa en otras áreas que no van de acuerdo a tu área. Claro. Entonces, la manera más sencilla de poder saber exacto cuánto cuesta tu casa, realmente exactamente es un poquito complicado, pero sí es que si la vas a vender, hacemos todo ese análisis.
5: Muy bien.
6: No, y vemos todo eso, vemos a tu casa, vemos las cosas. A veces hay gente que me dice, oye, ¿cuánto puedes vender mi casa por teléfono? ¿No? Pues hay que ir a ver tu casa. No, dime en cuánto. Pues no, claro, te puedo decir, no tengo que ver tu casa, claro, ¿no? Entonces, es algo muy interesante. Pero algo muy importante, amigos, es que uno es el valor así del mercado. Ajá. Y otro es el valor emocional.
5: Claro, claro.
6: Porque hay otra cosa muy importante. No todo lo que puede contar como valor de la casa, para ti puede ser que tienes más valor, por ejemplo, la yarda, el fence, no le traen valor de mercado. O sea, me refiero...

0: no le traen valor en un, con un avalúo, más sin embargo emocionalmente puede ser que anime a un comprador o tú le des más valor a tu casa.
1: Claro, claro.
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1: Claro que se puede. Claro. Se puede. Vámonos,
0: vámonos.
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2: Gracias.
3: De seguro en algún momento te has preguntado, ¿por qué estoy tan guapo?
4: ¡Ah! Siempre.
3: Me never. No, no, pero de seguro alguna vez te has preguntado, ¿qué llegó primero?
2: ¿De qué?
3: ¿La gallina o el huevo?
5: What came first, the chicken or the egg? Before we reveal the answer, científicos have now confirmed which one came first. Prima Vane, ¿tú qué piensas? ¿Qué llegó primero, la gallina o el huevo?
6: I'm going to say the egg.
3: ¿Por qué razón?
6: Because how else was the chicken going to be born?
3: Very good point, Kim.
4: La gallina.
3: ¿Por qué?
4: Because of Noah's Ark, Jesus put a bunch of animals already whole, and he brought all the animals.
3: Y de ahí, de la arca de Noé, salieron todas las gallinas del mundo.
4: Yes.
3: Okay, Kim. Eddie,
7: yes.
3: The chicken or the egg?
7: The egg, because the dinosaurs are the ones that made that happen. It's called the oviraptor, I think it was called. They evolved, yeah.
2: So you're saying dinosaur chickens?
7: Yes.
6: Pokemon.
7: They look like dinosaurs, if you think about it.
6: They kind of do look like dinosaurs.
7: Yeah.
6: We look like dinosaurs.
3: La neta que sí.
2: Chuy looks like a big back dinosaur.
4: Big back.
6: Big back of
2: look
6: nose
2: it up.
6: Rex.
3: Okay.
2: Big back nose Rex.
3: Micho, ¿tú qué opinas?
2: Para mí que el huevo llegó primero. También yo estoy de acuerdo con la prima Vane y este hoy él no sabe. Because la mera neta, yeah. Even now, like, nos, ¿de thank dónde you viene la vida?
3: ¿De las mujeres?
2: No, güey.
6: Oh.
2: Del huevo.
3: Oye nomás.
2: Sin lo que sale del huevo del hombre, you're no right hay vida.
6: Qué rico.
3: Científicos han confirmado that the chicken came before the egg. La gallina llegó primero antes que el huevo, señoras y señores, según científicos.
6: Okay.
3: Because they identified a protein called OC17, which is essential. Esta proteína, it's essential for eggshells to form.
6: Uh-huh.
3: So therefore, if there's no chickens to produce the protein, the egg would never be produced.
4: Yeah, non-existent.
3: So the chicken came before the egg.
7: Wow.
3: Mira, para que te ayude a entenderlo un poquito.
6: A ver.
3: It's like the example of Adam and Eve.
6: Okay.
3: Humans came before babies did.
7: Oh, you're right.
4: Yeah.
3: Right?
6: Very Adam was kind of acting like a baby, let's not say.
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0: María, bienvenida a Shaboy Show. Who do you think should pay for the wedding? ¿Los papás de la novia o los papás del novio?
1: Papás del novio.
0: ¿A ti quién te pagó la boda cuando te casaste?
1: Nadie, no tuve boda.
2: Pero no me agüito.
3: She's like, I'm still waiting for a ring después de cinco chiquillos.
2: Oh my.
1: Apenas me ando queriendo casar y tengo ya cuatro niños.
2: No, pues.
3: Es que el problema ahí es que tú diste el anillo antes de que te lo dieran a ti.
1: Sí.
3: María, ¿y tú harías el ridículo y agarrarías padrinos y madrinas, así como de madrina de servilletas, padrinos de calzones?
1: No.
3: ¿Por qué no?
1: Porque ya para qué, ya eso ya deja nomás para los que no tienen niños.
0: Si gustas, nosotros podemos ser padrinos.
1: Ah, ok.
0: Padrinos de hambre, ahí la traemos con muchas ganas.
1: Ay, no.
2: Mejor no.
0: Son muy tragalones los del Shaboy Show. Love you, María. Thank you for listening.
2: Suerte.
1: Thank you.
0: Ahora, tradicionalmente, los que deben de pagar la boda son los papás de la novia. Allegedly. Yoli, what are your thoughts, amor?
4: Married 25 plus years, and we paid for our own wedding.
0: There you go.
4: If someone wanted to donate money, cool. And if they didn't, cool also, no problem.
0: There it is, Yoli.
2: Nice.
0: Ellos mismos pagaron por su boda.
4: Yeah.
0: What are your thoughts? Mándanos un mensaje de voz via DM on Instagram at Shaboy Show.
2: Shaboy Show.
0: ¿Todavía puedes agarrar padrinos para tu boda? ¿Todavía se vale que los papás de la novia, como tradicionalmente, paguen todo de la boda? Kim, Eddie, y'all are planning to get married.
5: Yes.
0: Have you talked about who's going to pay for the entire wedding? Yes or no?
5: Yes, we have.
0: Who is it? Let me know coming up next.
2: No.
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0: somos el Shaboy Show. Bienvenidos a la conclusión del tema de hoy. In today and age, who should pay for the wedding? Los papás de la novia, los papás del novio. Because traditionally speaking, los papás de la novia son los que han pagado tradicionalmente.
1: Yes. Así siempre tiene que ser hecho, güey, porque uno de hombre nos toca mantener a las viejas.
0: Prima Vanessa says you should go 50-50.
2: Yeah, I think so.
0: La mayoría de nuestros escuchas están diciendo hoy en día que ya 50-50, la familia de los papás del novio y la familia de la novia. Kim, you and Eddie are dating.
3: Yeah.
0: You guys want to get married one day, God willing. ¿Ya hablaron de quién va a pagar la boda?
3: Yes, we have.
2: Yep.
0: What? Whose family's going to pay for it?
3: Nuna. We want to pay for it ourselves.
2: Yes.
3: Both our dads have very strong personalities. Quiere decir that they want to be the boss of everything. And down
1: pues
3: to
1: que
3: the
1: se vayan
3: no,
1: no,
3: no. We don't want anyone to invite nobody. We're going to be in charge of the wedding list. It's going to be very close people, and así va a ser.
0: So you're saying that your dad, Kim, and Eddie, your dad, are bridezillas?
3: They're bridezillas. They really are. So
2: pero, no. My dad's going to be the...
1: ¿Cuál es el pedo?
2: No, no, perro. Oh, ¿cómo se dice? But
0: pero.
2: My dad's going to be the...
0: maestro,
2: what do you call it?
0: Maestro
2: no,
0: ceremonia.
2: No, he's going to bring the cake. He's going to...
3: Él va a ser
2: el
3: pastel.
0: Es que el papá de Eddie es pastelero. Listen, I agree with that. I think nowadays, if you want to get married, you should save up for your own wedding.
2: Yeah.
0: Así lo hicimos mi esposa y yo.
2: No way.
4: What?
0: Yeah, we waited, we saved up. Y también fue una boda de nomás 36 personas.
4: Dang.
0: Invitamos a 100, pero nomás llegaron 36. No, just kidding. No, también fue muy íntima.
3: Yes.
0: Nomás nuestra familia, like, núcleo, vaya familiar.
4: Right.
0: And it was a destination wedding. And I know destination wedding sounds like, oh, qué fancy, give me what your name. Fue una playa de México. But let me tell you this. Sale mucho más barato casarte en una playa de México at a resort than having it here in the U.S.
4: Wow.
0: Hella expensive right now. You know what I'm saying? A nosotros en ese tiempo nos salió $9,000 toda la boda.
3: Está
0: and people get a vacation out of it.
3: Yeah.
0: Bueno, ya en conclusión,
1: ver,
0: ¿quién debería de pagar la boda en una boda tradicional? ¿Los papás del novio o los papás de la novia? According to your comments on our Instagram at Shaboy Show, you, the ones getting married, should be the ones paying.
4: Oh, pues.
0: And I love this. Qué bueno que ya está rompiendo la tradición que los papás de la novia lo paguen porque yo tengo dos hijas.
4: Oh,
0: I'm all about new traditions, baby.
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0: Rocky, Oneri the Virgin, el presidente del No Sabo Food.
1: ¡Arriba los pochos! ¡Let's go! Teacher the Virgin, el presidente del hashtag No Sabo Crew.
2: No Sabo Power.
1: ¿Cómo hablar español usando nuestra música latina? ¿Cuál canción debería de cantar hoy? Mándanos un mensaje de voz vía DM on Instagram at Shaboy Show.
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1: Así como lo hizo Cynthia. Dímelo, Cynthia.
4: Shaboy, another song for Eddie, en caso que no la haya cantado, es la de Shakira, de Ciega Sordomuda. Pero no te la voy a cantar porque canto muy mal. Así que mejor
0: gracias,
4: la dejo en Eddie, que mejor la cante él.
0: Muchas gracias, Cynthia. La mera neta, felicidades por esa decisión.
1: No te pasas, bicho. Eddie, this is a classic right here de Shakira. Representando a todos los no sabo, pero tienes que bailar como Shakira también, ¿ok?
5: A ver, the hips don't lie.
0: Chaboy wants to see your hips, definitely not lying.
5: Okay,
1: venga, here we go, 3, 2.
6: Se me acaba el argumento y la monotología.
1: Nice.
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0: ¿Qué dijo?
6: De consejos y calzones.
0: Hoy no más.

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0: ¿Qué?
1: Escuchas ahorita, quisieran ser sordomudos.
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3: 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Bienvenidos al show de Aprendiendo sobre Bienes Raíces. 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

0: María, bienvenida a Shaboy Show. Who do you think should pay for the wedding? ¿Los papás de la novia o los papás del novio?
1: Papás del novio.
0: ¿A ti quién te pagó la boda cuando te casaste?
1: Nadie, no tuve boda.
2: Pero no me agüito.
3: She's like, I'm still waiting for a ring después de cinco chiquillos.
2: Oh my.
1: Apenas me ando queriendo casar y tengo ya cuatro niños.
2: No. Oh, al revés.
3: Es que el problema ahí es que tú diste el anillo antes de que te lo dieran a ti.
1: Sí.
3: María, ¿y tú harías el ridículo y agarrarías padrinos y madrinas, así como de madrina de servilletas, padrinos de calzones?
1: No.
3: ¿Por qué no?
1: Porque ya para qué, ya eso ya deja nomás para los que no tienen niños.
0: Si gustas, nosotros podemos ser padrinos.
1: Ah, ok.
0: Padrinos de hambre, ahí la traemos con muchas ganas.
1: Ay, no.
2: Mejor no.
0: Son muy tragalones los del Shaboy Show. Love you, María. Thank you for listening.
2: Suerte.
1: Thank you.
0: Ahora, tradicionalmente, los que deben de pagar la boda son los papás de la novia. Allegedly. Yoli, what are your thoughts, amor?
4: Married 25 plus years, and we paid for our own wedding.
0: There you go.
4: If someone wanted to donate money, cool. And if they didn't, cool also, no problem.
0: There it is, Yoli.
2: Nice.
0: Ellos mismos pagaron por su boda.
4: Yeah.
0: What are your thoughts? Mándanos un mensaje de voz via DM on Instagram at Shaboy Show.
2: Shaboy Show.
0: ¿Todavía puedes agarrar padrinos para tu boda? ¿Todavía se vale que los papás de la novia, como tradicionalmente, paguen todo de la boda? Kim, Eddie, y'all are planning to get married.
5: Yes.
0: Have you talked about who's going to pay for the entire wedding? Yes or no?
5: Yes, we have.
0: Who is it? Let me know coming up next.
2: No.
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0: Somos el Shaboy Show. Bienvenidos a la conclusión del tema de hoy. In today's age, who should pay for the wedding? Los papás de la novia, los papás del novio. Because traditionally speaking, los papás de la novia son los que han pagado tradicionalmente.
1: Yes.
2: Así siempre tiene que ser, Shaboy, porque uno de hombre nos toca mantener a las viejas.
0: Prima Vanessa says you should go 50-50.
3: Yeah, I think so.
0: La mayoría de nuestros escuchas están diciendo hoy en día que ya 50-50, la familia de los papás del novio y la familia de la novia. Kim, you and Eddie are dating.
4: Yeah.
0: You guys want to get married one day, God willing. ¿Ya hablaron de quién va a pagar la boda?
4: Yes, we have.
3: Yep.
0: Whose family's going to pay for it?
4: Nuna. We want to pay for it ourselves.
3: Yes.
4: Both our dads have very strong personalities. Quiere decir that they want to be the boss of everything. And
2: down pues to the music. Mita y mita entonces los dos.
4: Nobody. We're gonna be in charge of the wedding list. It's gonna be very small, very close people, and así va a ser.
0: So you're saying that your dad, Kim, and Eddie, your dad, are bridezillas?
4: They're bridezillas. They really are. So
3: pero,
4: no.
3: My dad's gonna be the.
2: ¿Cuál es el pedo?
3: No, perro. Oh, ¿cómo se dice? But.
0: Pero.
3: My dad's gonna be the.
0: Maestro
3: de ceremonias. No, he's gonna bring the cake.

0: más barato casarte en una playa de México at a resort than having it here in the U.S.
1: Wow.
0: Hell expensive right now. You know what I'm saying? A nosotros en ese tiempo nos salió $9,000 toda la boda.
2: Está barato.
0: And people get a vacation out of it.
2: Yeah.
0: Bueno, ya en conclusión, ¿quién debería de pagar la boda en una boda tradicional? ¿Los papás del novio o los papás de la novia? According to your comments on our Instagram at Your Boy Show, you, the ones getting married, should be the ones paying.
1: Oh,
0: bueno. And I love this. Qué bueno que ya está rompiendo la tradición que los papás de la novia lo paguen porque yo tengo dos hijas.
1: Oh,
0: I love it. I'm all about new traditions, baby.
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0: 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El presidente del No Sabo Boo.
1: Arriba los pochos. Let's go. Teacher the Virgin, el presidente del hashtag No Sabo Crew.
2: No Sabo Power.
1: ¿Cómo hablar español usando nuestra música latina? ¿Cuál canción debería de cantar hoy? Mándanos un mensaje de voz vía DM on Instagram. Shaboy Show.
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1: Así como lo hizo Cynthia. Dímelo, Cynthia.
3: Shaboy. Another song for Eddie, en caso que no la haya cantado, es la de Shakira, de Ciega Sordomuda. Pero no te la voy a cantar porque canto muy mal. Así que mejor
4: Cynthia.
3: La dejo en Eddie, que mejor la cante él.
4: Muchas gracias, Cynthia. La mera neta, felicidades por esa decisión.
1: No te pasas, bicho. Eddie, this is a classic right here, de Shakira. Representando a todos los no sabo, pero tienes que bailar como Shakira también, ¿ok?
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4: Chaboy wants to see your hips, definitely not lying.
1: Okay, venga, here we go, 3, 2.
6: Se me acaba el argumento y la monotología.
1: Nice.
6: 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Porque esta moria no entiende.
4: ¿Qué dijo?
6: De consejos y calzones.
4: Hoy no más.

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1: Escuchas ahorita, quisieran ser sordomudos.
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11: 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Abogados, en esta ocasión estamos platicando lo que son los vehículos comerciales y todo lo que está pasando a suceder. Y mi pregunta que yo tenía y que tengo todavía la duda es en el aspecto de que asumimos de que a lo mejor tuvimos un accidente comercial. No, vamos a poner que chocamos una compañía Pepita Grande, o sea, de las Sabritas y que son buenos, ¿no? Los deliveries, no le vamos a dar mercancía a nadie, ni comerciales de a nadie. Pero sí tenemos como ellos me chocaron. O sea, no ocupo tener muchos testigos porque ellos traen cámaras. Ellos traen esto, ¿no? O me van a pagar. Pero hay que ser honestos y hay que ser realistas. Muchas veces las compañías grandes existen grandes porque también tienen quien los proteja grandemente, ¿no?
13: 100%, ¿verdad? Ellos tienen lo que defienden a ellos y ellos buscan abogados que son buenísimos para defenderlos. Una de las cosas que hemos encontrado es que esas compañías sí tienen cámaras, ¿verdad? Ellos traen las cámaras adentro de su carro, pero antes de ir a la corte, ellos no quieren darnos esa información. Ellos no van a dar esa información sin un orden de un juez. Entonces, si consigues un abogado después de tu accidente que no vaya a la corte, que no tiene experiencia peleando estos tipos de casos, te va a ir muy, muy mal porque no vas a poder sacar esa evidencia. Si tienes un abogado que solo va a estar intentando de negociar, a ver si me dan una oferta a esta compañía, es mucho más difícil. Entonces nosotros, nuestra experiencia y nuestro como la manera de trabajar es en el momento que tenemos un caso así, estamos revisando y evaluando si necesitamos litigar o ir a la corte en ese tipo de caso. Ahora, eso no significa que el cliente tiene que ir a la corte, que necesitan dar su testimonio, nada. No, pero necesitamos iniciar un reclamo legal. No solo mandar una demanda, ¿verdad? Es algo que metemos una demanda legal en la corte para que un juez da el orden que estas compañías nos dan la información de los testigos, de los videos. Ellos tienen cámaras adentro, afuera de su camión. Las compañías bien, bien grandes, ¿verdad? Si es una compañía de landscaping de Juan o algo,
11: de Juanito Pérez,
13: él no va a tener eso en su carro, pero las compañías bien grandes, ellos tienen videos, ellos tienen evidencia, ellos tienen muchas cosas. Pero si consigues un abogado que no tiene ese tipo de experiencia, te va a ir muy, muy mal. Entonces, cuando tienes accidente de auto, toma su tiempo en elegir a cuál abogado debo ir, ¿verdad? Haga su investigación, busca por internet, pero si es con un carro, un camión grande, si es con una compañía comercial, 100 veces más importante que tomes su tiempo antes de firmar con cualquier abogado, ¿verdad? Porque muchos abogados, la mayoría de abogados, incluso los que salen en la radio, que dicen su, ellos no vayan a la corte. Nosotros sí peleamos los casos en la corte, hacemos todo lo necesario para obtener la mejor compensación para nuestros clientes. 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
11: Abogado, nosotros asumimos de que la persona va a poder responder a todas las preguntas y todo. Me imagino que así como algunos ajustadores intentan agarrar a las personas con una palabra equivocada, decir, sí, fue mi culpa. Me imagino que las compañías grandes también tienen especialistas en tratar de encontrarte el culpable, ¿no?
13: También. Y te cuento algo bien rápido, lo que sea, antes de pausa, ¿verdad? Es que tengo un amigo que es abogado. Ahora está trabajando para el cliente. En el pasado, él trabajaba por una de estas compañías bien grandes. No voy a decir el nombre, pero es uno de los más grandes. En el momento del accidente, ellos llamaban a él. Si era 2-3 de la mañana y dijo, hey, necesito que vayas a este sitio de accidente en el momento. Entonces, un domingo, 2 de la mañana, le estaban llamando a él, vaya a este sitio de accidente, porque necesito que usted vayas ahí en el momento a ver qué puedes esconder o encontrar para defendernos, para que el abogado que va a representar a este cliente va a ganar menos dinero para su cliente.
11: Abogado, como siempre, muchísimas gracias por la información y por ayudar a nuestra comunidad. Muchas gracias por estar con nosotros.
13: Gracias.
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0: que he visto en la media campo, un creativo, un veterano, quien jugaba en Manchester City, ahora juega con Napoli. Y Doku al lado izquierdo o al lado derecho, depende cuál es el lateral más débil al rival. Y aparece y penetra. No sé si Rosa recuerda cómo él jugó contra los Estados Unidos, contra Wea. Y mató a Wea con su velocidad y su cambio de ritmo. Entonces vamos a ver un equipazo en Bélgica, quien es el número 9 en el mundo. Al otro lado tenemos Salah, quien es un excelente jugador de Liverpool, ha sido un goleador y un excelente personaje por todos, bueno, por muchos años con Liverpool. Y Marmoush de Manchester City, un delantero central de Egipto, un equipo que puede, en mi opinión.
1: Sin duda, un equipo que puede dar pelea, enfrenta a uno de los mejores cuadros de Europa actualmente, como lo es Bélgica. Nosotros hacemos una pausa, regresamos con más de la previa en Fútbol de Primera.
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0: Y señores, seguimos desde los estudios de fútbol de primera, la radio del mundial. 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Rosa Beatriz Sánchez, qué gusto compartir de nuevo partido contigo. El Bélgica en contra de Egipto. Tremendo encuentro, ¿eh?
1: Hola, Kevin. Hola, compañeros. Un gusto otra vez después de unas horas nada más que nos reencontramos acá. Sí, me parece que es uno de los partidos más prometedores de esta primera ronda. Obviamente hay algunos de otro nivel, pero Bélgica ya sabemos cómo juega, sabemos a lo que juega, sabemos los jugadores que tiene. Y como recordó Steve hace unos minutos, este equipo había derrotado 5-2 al equipo de Estados Unidos. No son los mismos jugadores de aquel 5-2, pero creo que es un equipo aún mejor, porque en ese partido no estuvo Thibaut Courtois, entre otros, así que bueno, un equipo mejorado con respecto a aquel que vimos que le pasó por encima a Estados Unidos. Y por el lado de Egipto, ¿qué decir? ¿No? Están Salah y está Omar Marmoush, dos jugadores que le potencian ofensivamente a este equipo, pero hay que ver si el resto del equipo egipcio acompaña. Hoy lo vamos a descubrir, pero sin duda me parece que promete ser un partido abierto de ida y vuelta.
0: Sin duda alguna, así será. Nosotros estamos en la previa acá en Fútbol de Primera, la radio del Mundial. Regresamos enseguida.
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0: Muy bien, seguimos con la previa. La gente ya tomando posición en el estadio para el encuentro entre los Diablos Rojos y los Faraones esta tarde por Fútbol de Primera. Saludamos a Yayo La Torre. ¿Cómo estás? Yayo, qué gusto encontrarme contigo de nuevo. ¿Cómo estás? ¿Todo bien?
20: Hola, Kevin, Rosa, Steve. Es un gusto saludarlos a los tres aquí en la mesa. Sí, todo bien, gracias. Volviendo al partido, mira, yo creo que Bélgica, por su parte, no es un favorito, ¿no? Pero siendo de esos equipos en segunda línea, a mí me parece que pueden dar cierta sorpresa, ¿no? Es un equipo muy completo, no nomás el cuadro titular, sino también los jugadores que tiene como suplentes. Y por Egipto, pues vamos a ver, Egipto está en otro nivel, pero también tiene jugadores muy importantes, ya lo mencionó Steve, ¿no? Salah y Marmoush con sus estrellas. Uno ya está veterano, otro está más joven. Vamos a ver cómo se comportan esos jugadores.
0: Sí, a ver si hacen la diferencia también. Son jugadores que están en la élite, Manchester City, Liverpool. Bueno, acaba de salir Mohamed Salah a la espera de su próximo destino, pero seguramente importantísimos para esta selección. Vamos a una pausa y regresamos ya con el ingreso de los equipos, los himnos y todo lo que se viene en la previa de este gran encuentro por el grupo G.
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0: todo listo en Seattle para el ingreso de los equipos en esta nueva modalidad, que en lo personal me gusta mucho que salgan todos los representantes del equipo a formarse a cantar el himno, ¿no? Para que quede ese recuerdo, antes solo salían los titulares.
1: Estoy de acuerdo totalmente contigo, Kevin. Mira, ¿sí? Es que para tener una experiencia para todos, ¿verdad?
0: Exactamente, y que quede ese recuerdo, ¿no? Vamos a continuación con los himnos. Y disfrutamos de este encuentro, el encuentro número 14 de esta Copa del Mundo.
2: Please rise if you're able for the playing of the national anthem of Belgium.
0: El himno de Bélgica a continuación.

aplauso del público. Himno de Bélgica a continuación. El himno de Egipto.

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7: Bien, señoras y señores, estamos listos. Rosa Beatriz Sánchez, ¿cómo sale Bélgica para este encuentro?
8: Contigo Courtois en el arco, en la línea de cuatro, Thomas Meunier, Nathan Ngoy, Brandon Michel y Timothy Castagne. En el medio campo, Amadou Onana, Kevin De Bruyne y Yuri Tielemans, su capitán. Y adelante, Leandro Trossard, Charles de Ketelaere y Jeremy Doku.
7: La selección de Egipto, los faraones, presenta el siguiente 11.
8: Mostafa Subir en el arco, en la línea de cuatro, Mohamed Hani, Yasser Ibrahim, Hamdi Fati y Ahmed Fatou. En el medio campo, Mohamed Lashin, Marwa Natia y Eman Ashour. Y adelante, Mohamed Salah, Omar Marmoush y Mostafa Siko.
7: Así sale el cuadro dirigido por Hossam Hassan, el director técnico de la selección de Egipto, que por cierto busca su primera victoria en Copas del Mundo. Nunca ha ganado Egipto un partido en un Mundial. Y bueno, Bélgica ha tenido su mejor presentación en Rusia 2018 con aquel tercer lugar cuando enfrentó a Francia en semifinales. Todo listo para el arranque desde Seattle. Señoras y señores, eso es Fútbol de Primera, la radio del Mundial. Señoras y señores, el balón comenzó a rodar y nosotros a disfrutar. Bien el trazo largo de Michel, está buscando arriba el toque ahora, donde vemos cómo va cubriendo en la zona baja, el balón sale y es saque lateral para la selección de Egipto. Fatou, el que va a hacer el saque de banda rápidamente, hay una falta y lo hacían sobre Siko. El que llegaba era Onana, este número 24. Y vemos con una libretita, coach Samson, a Rudy García, el técnico de Bélgica, ¿no? Con un look así, formal, informal, no sé.
9: Es que
7: con
9: su gorra. No hay muchos que usen papel ahora. La mayoría están usando tablets, computadoras, ¿no?
7: Sí, agarran la escuela. La libretita, sí. al igual que el técnico de Japón que lo mostraba así anteriormente. Yasser con la pelota, el toque por el costado a la derecha para Hani. Toca en la zona baja la selección de Egipto. Aguardando en tres cuartos de cancha, vemos a De Ketelaer, también a Kevin De Bruyne junto a Doku. Ahora a Trossard, también atento, que no le vayan a ganar la espalda. Salen jugando con Fati, este con el trazo largo y a cambio de orientación es muy bueno para Mohamed.

0: Ahí estamos viendo también cómo sale jugando muy bien Hani. Ojo con esta oportunidad para Bélgica, que también está atento por ahí. Michel sacando la pelota, salen jugando con tres pases, dejando para Jeremy Doku. Le sacaron la pelota muy bien. Atentos están los jugadores egipcios. Ahora presiona Bélgica, le sacaron la pelota. Estará muy disputado este partido, Yayo.
1: Sí, claro, porque el equipo belga es muy fuerte, muy poderoso. Y los egipcios, salvo los dos delanteros que son habilidosos, bueno, el resto, me imagino, también se va a contener un poco y vamos a ver este partido.
0: Michel hacia atrás para Thibaut Courtois, que toca la pelota por primera vez, el guardameta del Real Madrid. Lo decía el profe, ¿no? Los mejores guardametas del mundo. Para mí es top uno este chico. Trazo largo. Avanza ahora de Ketteler, el taquito es muy bueno. La pelota se escapa por línea final. Rosa intenta con juego directo el equipo belga.
2: Sí, pero no se arma todavía el partido. Bueno, Egipto parece que salió a buscar, a tener la pelota. Hizo un intento por derecha, por la zona de Moussala, pero bueno, todavía 2 minutos y medio. No queda claro la posición y la determinación que han tomado los equipos. Vamos a ver.
0: Atentos que se viene Egipto. Parece que hay una falta o nada. Le sacaba la pelota. El árbitro está cerca. Es tripleta brasileña. Viene saliendo ahora el equipo belga. Ha dejado correr muy bien. No hace Ashur, que viene con la pelota. Rebote el balón. Doku, que la va a buscar. Le sacaron el esférico. Qué bien ha estado por ahí Hani, que va avanzando. Deja en el área. Atentos, porque sorprendía a la selección de Egipto. Ha llegado muy combativa Steve y también cerrando los espacios de la selección de Bélgica.
3: Sí, pero yo creo que Egipto ha tomado la iniciativa, ¿no? Es que ellos están jugando bien. Yo creo que va a ser un partido bastante abierto y no hay demasiado respeto por parte de Egipto contra Bélgica.
0: La selección de Bélgica enfrenta a una selección de la Confederación Africana en su debut. Por tercera vez en Copa del Mundo, se enfrentó a Marruecos en Estados Unidos 94, ganándole 1-0. Y Argelia en su primer partido de Brasil 2014, que derrotaron 2-1. Ahora contra Egipto. Con la posesión de la pelota, el toque hacia atrás. Yasser haciendo el escaneo respectivo. Aguarda el equipo de Bélgica también. No va a presionar a tres cuartos de cancha, Yayo.
1: Sí, está aguantando un poco. Estamos viendo a Kevin De Bruyne como... Iba a ser como un 9, como un 10, pero no, está ya un poco más arriba, ¿no? Junto con De Ketelier. Vamos a ver si mantiene esa posición o se queda en una posición más atrasada.
0: Ahora el cambio de frente lo hacen con Doku. Quiere quedarse con la pelota. Le sacaron muy bien el esférico. La sigue luchando Doku. Ahí va el jugador del Manchester City. Qué quiebres que tiene este chico, ¿eh? Ahora la pierde en el medio campo. Nana recupera la selección de Egipto. Saliendo por el sector de la derecha con Hani. El toque al medio. Ahí vemos a Salah también, que está manejando los hilos ahora con el número 10, el experimentado ex Liverpool. Estábamos conversando, Rosa, ¿dónde va a ir a parar, no, Mohamed Salah?
2: Y bueno, yo lo quiero en mi equipo, en Independiente, así que...
3: Claro.
2: ¿Quién no quiere a Mohamed Salah en su equipo? Pero bueno, sé que no va a venir. Estaba mirando, muchachos, el tema de cómo se compone este grupo y veo, a propósito de lo que decías, Kevin, que Egipto nunca ha ganado un partido. Tiene serias posibilidades aquí Egipto, porque los otros dos del grupo son Irán y Nueva Zelanda, que juegan más tarde. Así que bueno, la lógica indica que Egipto, con los jugadores que tiene, podría hacer historia en este Mundial. ¿No?
0: Así es, se viene ahora la selección de Egipto. Está Zico tratando de llegar a quedarse con el esférico. No tiene nada que ver con el brasileño este Zico. No. Ya hacía la averiguación respectiva Rosa, ¿no?
2: Sí, absolutamente.
0: Lo investigó antes por cualquier cosa, ¿eh?
2: Claro, queríamos saber. Zico es el apodo. El apellido de él es bastante complicado de pronunciar. Nació en Alejandría, Egipto, y no tiene ninguna relación ni con Zico ni con ningún brasileño.
0: Estamos en Fútbol de Primera, la radio del Mundial. Atentos, son 5 minutos de partido, 0-0. Bélgica en contra de Egipto en Seattle. Se juega este partido. Veíamos luchando De Ketelier con la pelota. Ahí está Jeremy Doku. Intenta dejarla, pero aparece muy bien Atia. La pelea, Kevin De Bruyne. Ahí está este jugador, qué espectáculo, que es el mediocampista. Trossard con el balón. Intenta el disparo, el número 10. Rebota la pelota, le queda de nuevo a Trossard. Onana con el esférico. Se abre por el sector de la derecha. Meunier, que viene avanzando. El toque para Kevin De Bruyne. Onana ahora con la pelota en tres cuartos de cancha, pegadito a la banda derecha. El toque hacia atrás. Desde ahí quiere comenzar a confeccionar. Vemos a Ngoy, Michel con la pelota, abriendo por la izquierda. La tiene Jeremy Doku. Comienza el movimiento de piernas, a ver a dónde se va. el toque a la derecha. La tiene ahora Bélgica. Va ahora de Ketteler. Está esperando atrás Kevin De Bruyne. Tocan para el 7. Se acomoda bien el disparo. Pasó cerquita, coach Sanson. Avisa la selección de Bélgica.
3: Sí, qué buena jugada por parte de Doku. Es que paró y es que cambió de ritmo. Pasó la pelota inmediatamente a De Bruyne y tuvo la oportunidad y espacio para tirar y tiró bien.
0: Bueno, y como estábamos hablando, ¿no? Jugadores muy experimentados. Ya yo estás hablando de Tielemans, Doku, De Bruyne, que sí, vienen ya de la élite, ¿no? Jugadores
1: sí, de la élite y muy hechos ya casi todos ellos, ¿no? Por ejemplo, ahorita De Bruyne, que estaba jugando un poco más arriba como un segundo centro delantero, se tira para atrás y con ese disparo de media distancia que tiene ya causó el primer peligro.
0: Le pegaron a Marmoush, Rosa.
2: Sí, que bueno, por ahora había tenido la pelota la selección egipcia, pero no pudieron avanzar demasiado y en la primera de cambio esta situación clara para Bélgica. El lateral derecho, Mohamed Hani, va a tener que estar atento con Jeremy Doku porque efectivamente, recordemos lo que pasó con Estados Unidos y Tim Weah, así que me parece que es un peligro latente y por ahí van a venir muchas jugadas de ataque de Bélgica.
0: Bueno, ahí estamos viendo Alashin dejando hacia atrás el toque para Fati. Atentos ya. Poco a poco va ganando terreno la selección de Bélgica, subiendo a tres cuartos de cancha. No estaban presionando tan alto. Trossard. Vemos a Kevin De Bruyne ahora como hombre en punta. Se apoyan por la derecha, descargan en ese sector. Quien se abre es Atia. Ahora con el esférico llega Jeremy Doku, le robaron la pelota. Rebotó y le favoreció la selección de Egipto, que sale jugando a un toque. Onana se queda con el esférico. Tiene que aparecer Meunier, el toque hacia atrás, hay una falta dentro del círculo central, están reclamándole Tielemans, el capitán llega sobre el árbitro a pedir una María, ¿no? Y el que nada más observa es Mohamed Salah.
2: Que se hace, comete la se falta. Hace el distraído por la duda.
0: Sí, no, y es un golpe atrás, ¿no? No era para María. Pero bueno, sí se lo pasa llevando.
2: Sí. Pero no era para amonestar, ¿no? Tan rápido.
3: Kevin, el clima allá en Seattle es 80 grados.
2: Sí, se veía la gente con ventiladores personales en la tribuna. Que sí. De hecho, está lleno el estadio. Le caben 72.000 espectadores. En un rato nos dirán el bordero, como dice Sammy, pero sí, muchísima gente allí en Seattle.
3: ¿Y cómo va a ser el viernes para el partido entre Australia y los Estados Unidos? Va a ser fantástico. La afición en Seattle son grandes, grandes aficionados de fútbol.
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0: Ya vemos pisando el área a Trossard, a Kevin De Bruyne, a Jeremy Doku, cada vez metiendo en su campo la selección egipcia, Yayo.
1: Sí, están teniendo también versatilidad en esos movimientos, ¿no? Porque igual arrancan por izquierda, se carga para la derecha, como lo hizo Trossard en esta jugada, y se vuelven muy peligrosos porque son difíciles de centrar por dónde van a pasar.
0: Ahora despeje largo. La va a buscar arriba Ashur. Se queda con la pelota Marmoush. El toque para Mohamed Salah. Atentos con esta descarga en Zico por el sector de la derecha. Le pasó a Ati. Vamos a ver qué hace Egipto. El centro al área va pasado. Ahí está Meunier de cabeza mandándola. Le mete velocidad Doku. Ya pasó la mitad del campo. Hace la pausa. Va Doku entre dos. Intenta. Le sacaron muy bien la pelota. Ahora Egipto recompone. Viene el trazo largo. Al otro costado veíamos a Ashur, el número 8. Que se toma de los pelos Samson porque no le cayó la pelota. Viene la salida de Onana, intenta por el medio también. Una serie de pases imprecisos que hemos tenido por parte de los dos equipos. Ahora se viene la contra con Mohamed Salah que va por carril central. Abriendo ahora por el sector de la derecha. Dejando para su compañero y descargando con Hani. Que tiene unas subidas constantes. Deja de nuevo oportunidad para la selección de Egipto. Hay una falta, ¿no? Rápidamente sale jugando en Goy por el sector de la izquierda. La tiene Jeremy Doku que va avanzando. Le sacaron la pelota. No pueden dar de más de dos pases seguidos. Ninguno de los dos equipos, ¿eh? Vamos a ver. Aguanta Marmoush. Lo hizo muy bien. Le sacaron el esférico atrás con Meunier. Este contigo a Courtois. No quiere complicarse el guardameta y mata un despeje largo de Ketteler. La está peleando, la ganó, va el delantero, atentos, y me parece que es tiro de esquina a favor de la selección de Bélgica.
3: Kevin, me he fijado que este árbitro de Brasil, Batti, está dejando que los muchachos juegan, ¿verdad? Está permitiendo que siguen jugando, no está llamando tantas faltas. A lo menos si es consistente por todo el partido, perfecto.
0: Bueno, que sea más dinámico el juego, Rosa.
2: Sí, pero bueno, que se cobre lo que se tiene que cobrar, ¿no? También. Vieron que el VAR no ha intervenido demasiado hasta ahora en los partidos. En algunos ha intervenido mal, pero bueno, no ha tenido demasiada participación por ahora en este Mundial.
0: Muy bien. El toque hacia atrás para el guardameta que no quiere complicarse. Xubir que la manda por el costado de la izquierda. Sale la pelota justamente donde está el técnico del equipo egipcio, Hossam Hassan. Trozar con el esférico. ¿Qué debe hacer ahora Bélgica, Yayo, para tratar de encontrar esos espacios, esas grietas que va dejando el equipo de Egipto? Aunque es poco, ¿no? Por cómo está conformándose atrás y cerrando los espacios.
1: Sí, yo creo que también poco a poco Onana y Tillemans deben de empezar a también jugar para adelante. O sea, no quedarse atrás completamente, sino también empezar a ir hacia adelante.
0: Primera tarjeta María del partido. Amonestado Atia. Marwan Atia cuando se escapaba y venía desde atrás. El defensor Nathan Ngoy que le mete velocidad. Y bueno, el golpe para evitar el avance y es tarjeta amarilla, Rosa.
2: Falta táctica que bueno, meritaba justamente la amarilla. Así que a 12 minutos ya quedó condicionado uno de los contenciones del equipo Egipto.
0: Muchos podrán decir, mira dónde hizo la falta, porque es casi en el círculo central, pero ahí se escapaba, tenía toda la carretera libre, Coach Sampson.
3: Sí, todo libre, pero ojo, tengo que hacer una observación que cuando Hani, el lateral de Egipto, sube la cancha, es que deje espacios para Doku. Hay que tener mucho cuidado por este lado en la transición por parte de Bélgica.
2: Peligro, peligro.
0: Intentaba el cambio de frente, la robó muy bien Kevin De Bruyne. Acá está el mago, el pase para Jeremy Doku. Estos fueron compañeros en el Manchester City de Guardiola. Ya no está ni Kevin ni Guardiola. Y se viene Doku, ahí están los amagues. El toque hacia atrás, dejando para Onana. Le robaron la cartera, se durmió Onana. Tírenle una almohada. Se viene ahora. ¿No viste cómo se quedó Nana?
3: Sí, un poco dormido.
0: Sí, un poco dormidito. Y se viene tarjeta María también para jugador del equipo
2: belga.
0: Es para Timothy Castan, que tomaba del brazo a Mohamed Salah cuando se escapaba el faraón, el número 10. Ahora están mano a mano ya con las tarjetas amarillas, ¿eh?
1: Sí, por lo general ese tipo de jugadas son castigadas con tarjeta amarilla, ¿no? Cuando lo agarras con el del brazo, generalmente.
0: Atentos con esta que va llegando el equipo egipcio. Veíamos a Zico. Tiene cosas de Zico. Rosa, esa es la pregunta, ¿no?
2: No sé, vamos a verlo, pero será por eso que lo apodaron Zico, además de que su apellido es muy difícil de...
0: Yo lo vi en un par de partidos a Zico, pero no me acuerdo mucho.
2: Tampoco me acuerdo mucho.
1: ¿Lo viste parecido? Vamos a ver en este partido, ahora cómo se muestra, ¿eh?
0: Tal vez en aquel momento ni tenía el concepto del fútbol como tal, ¿no? Porque
2: era otro fútbol, era otro en aquel fútbol, momento, sí. Tal cual, sí.
0: Ya lo vi en Japón en sus últimos partidos, que jugó en contra de mi padre. Pero no me acuerdo mucho los detalles, pero lógicamente...
2: ¿Cómo
0: lo que
2: le fue
0: sea
2: a tu padre defendiéndolo?
0: Bien, le fue bien. La salida ahora con Michel, dejando en el medio para Kevin De Bruyne. Abriendo con Castañe. Kevin De Bruyne de nuevo entre dos. Muy bien, le cierran los espacios al número 7 de la selección de Bélgica. Ahora Jeremy Doku tiene que venir con velocidad. La barrida sale por los aires. El extremo izquierdo queda sentido. El árbitro deja correr. No sé, ahorita acabo de ver la cámara y cómo abre los ojitos Jeremy Doku, esperando a ver si le marcaban algo.
2: Es que las simulaciones, chicos, en estos momentos están a la orden del día, ¿no? Es impresionante. No digo que esto haya sido una simulación, pero...
0: Sí, le fue con todo ahí.
2: No fue una simulación, claramente.
0: Le metió las tenazas. El número 3, Mohamed Hani. Ha tenido un buen partido Mohamed Hani, ¿eh?
1: Así es. Lo que pasa es que en esa jugada también da la impresión de que va por la pelota, ¿no? A lo mejor el árbitro comprendió mal, pero daba la intención de que el defensor se iba directo a la pelota, pero ya vimos que no, fue directo a la pierna.
0: Señoras y señores, ahí está en la zona baja la selección de Egipto con el despeje largo del guardameta Shubir. Intenta por la derecha, muy bien, anticipa. El lateral izquierdo de la selección de Bélgica, Timothy Castaigne. Aprueba, ¿no?, el central Yasser después de la salida complicada, porque saben que presiona muy rápido la selección de Bélgica. Saque de mano ahora para los Diablos Rojos. De Ketelaere la gana Kevin De Bruyne en el medio. Nana toca hacia atrás. Meunier con la pelota. Engoy ahora dentro del círculo central, presiona a Marmoush. Abre y lo hace con Michel. Este para Kevin De Bruyne, se trata de acomodar muy bien entre tres. Mira el pase que sacó. Antes anticipó muy bien Yasser, que está haciendo un tremendo partido. Aguanta el faraón. Falta sobre el número 10. Qué complicado, que es como aguantan la pelota, ¿no, Coach Sansón? De esto sí, que sí, meten el cuerpo, sí, y la fuerza que tienen, difícil sacarles el esférico.
3: Por eso yo digo al inicio del programa que Egipto no va a mostrar tanto respeto a Bélgica. Están jugando para ganar.
2: Pero está un poco enredado el partido, ¿no? Como que el fútbol no fluye, hay muchos cortes. No tiene claridad, me parece, ninguno de los dos por ahora, Steve.
3: Estoy de acuerdo totalmente. Yo creo que Bélgica está intentando encontrar su ritmo y es un poco difícil por la manera que está jugando Egipto.
0: Sí, hasta ahora nada más el disparo de Kevin De Bruyne, que se fue abriendo sobre el arco de Shubir. Y de ahí nada para la selección de Bélgica. Hablando de De Bruyne, ahí tiene la pelota, abriendo para la derecha, la deja para Trossard, que acaba de estar disputando la final de la UEFA Champions League con el Arsenal. El número 10 se queda con la pelota, la tiene ahora Kevin De Bruyne. La tranquilidad de De Bruyne y la calidad que tiene. El cambio de orientación por el sector de la izquierda, el toque hacia atrás para Michel. Aguanta la selección de Egipto, metida en su campo. Ahora sale a presionar ya a Marmoush. Onana con el esférico, deja por la derecha para Kevin De Bruyne. Está levantando la cabeza el pase que le dejó a Trossard, ahora que viene ingresando por carril central. Aparece muy bien Ashour por el sector izquierdo. Y es saque de mano a favor de la selección de Egipto. Yayo, vemos que le está costando también a Bélgica, ¿no?, encontrar. Pero muy bien, me gusta cómo está defendiendo Egipto.
1: Sí, está defendiendo bien, ¿no? Y quizás el equipo belga haciendo una presión alta, pero no logra todavía recuperar pelotas en ese sector, ¿no? Que va a ser muy importante también poner a jugar a Doku, poner a jugar a De Bruyne más de frente con el arco.
0: Bueno, anticiparon a Jeremy Doku. Ahí está el faraón abriendo por el costado a la derecha. Hani que va. El toque. Vemos a Tia también conjuntándose por ese sector. La pide ahora Mohamed Salah, que se encuentra solo. Ahí está el número 10. Lo vieron. Ahora el toque muy bueno. El disparo. ¡Golazo!

0: Shure sacó un riflazo cerca de la sonrisa del área. Pasó del extremo izquierdo, encontró espacio en el medio, no dudó. Un disparo raso y Egipto, la campanada del faraón, 1-0.
1: Totalmente una jugada individual, pero qué golazo de 20 metros, un tirazo al gol al lado derecho de Courtois. Oh, y qué golazo, ¿no?
2: Le hicieron un golazo a acaso el mejor arquero del mundo. Es mucho decir, un gol de otro partido. Prácticamente la primera jugada que armó el equipo de Egipto en este partido, y termina de la manera que termina. Impresionante lo de Ayub.
0: Yayo, sí. Tremendo, ¿no? Cómo encontraron los espacios y sin duda sacó un latigazo, ¿no?
3: Un latigazo perfecto ahí con la pierna derecha. Cuando hablábamos, ¿no?, de que el partido estaba un poco atorado, de que el partido, ningún equipo lograba mantener alguna posición, ¿no? Ahora viene este disparo, como decía Rosa, ¿no? Es de otro partido, la verdad, ¿no? Porque lo sacó quizás sin tanta posibilidad, ¿no? Simplemente disparo.
0: Y bueno, hasta un poco pasivo se miraba Egipto cuando va tocando la pelota, vez que recibe Mohamed Salah, pero encuentra muy bien con ese pase raso.
1: Pero eso es muy raro como está jugando Bélgica, muy lento, muy pasivo. Estaba pensando, es que posiblemente no les gusta jugar al mediodía, porque la mayoría de ellos juegan partidos a la noche, ¿no?
0: Sí.
1: Entonces tiene que cambiar casi todo para preparar bien para jugar al mediodía.
0: Pero esto ya lo sabían, Steve.
1: Veo que Galdín, lento.
2: Igual, de todas maneras, no se olviden que una de las fortalezas de Egipto es la defensa, con lo cual también puede influir esto, ¿no? Que sí. No saben todavía, no han encontrado la fórmula para entrarle a esta defensa.
0: Bueno, y no se encuentran, parece que le dieron buena cachetada. 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
0: Bueno, hay un detalle que hemos visto en la Copa del Mundo que no suele pasar, lógicamente, porque hoy estamos con el break de hidratación y todo lo que se da, pero sacan los aspersores, ¿no?, en medio del break para regar el campo. Cosa que no te sucede en medio partido y no lo hemos visto ni en la élite, ¿no?, sino que hasta ahora en la Copa del Mundo.
2: Recordemos que los césped de este Mundial son todos iguales en todas las canchas. Acaso sea un tratamiento estándar, pero está muy bien el césped de este estadio, por lo que se ve hasta ahora, está en perfectas condiciones, ¿no?
1: Pero todos han sido completamente perfectos.
2: Sí, muy bien los césped hasta ahora. Está funcionando.
0: Muy bien, está ganando Egipto. Les sorprendió a todo el mundo esto. Creo que nadie nos esperábamos. Lo bueno que tuvimos, gol, coach. Porque el partido anterior no le hacía un gol a un arco iris.
2: Fue
3: sorpresa desde el disparo, ¿eh? Se ve cómo a Courtois lo agarra en movimiento para el lado izquierdo y de repente ya cuando quiere rectificar ya no le alcanza. Entonces yo creo que ese tanto de Ashur fue completamente sorpresivo para el arquero, inclusive.
1: Pues fue increíble para mí que tuvo tanto espacio para recibir la pelota. Nadie le apretó. ¿Dónde estuvo Ndegoy? ¿Dónde estuvo Michel? Para presionarlo.
0: Sí, porque llega solo, encuentra el espacio y eso sin dudar
2: sorprendió a todos. Sí,
0: sacó un latigazo tremendo, ¿eh? Ahora, y bueno, es la conversación que me imagino están teniendo Meunier con el central por la derecha, que es Ngoy, que justamente ahí se incrusta el jugador Ashur.
2: chance. Bueno, y esta pausa de hidratación le va a venir bien al técnico Rudy García para reformatear de alguna manera su equipo, ¿no? Para ver si empiezan a jugar de otra manera y le encuentran la vuelta a este partido, porque hasta ahora Bélgica ha mostrado poco y nada, ¿no?
1: Hasta no, ahora hay nada. No hay nada mejor que un gol en contra para destrozar un equipo. Esperamos que se despierte.
2: No es lo ideal, ¿no? Que te hagan un gol para empezar a jugar de otra manera, pero bueno, el cooling break puede servir para esto.
1: Pero a veces queremos a lo menos una reacción, ¿no?
3: Sí,
1: no
3: una reacción positiva. Tienen que aumentar un poco la velocidad, ¿no?
0: Porque sin duda.
3: Están jugando de un ritmo.
0: Sin duda, sin duda. Muy bien, ya se movió el esférico. Comenzó a rodar de nuevo la pelotita. Estamos por fútbol. De primera, la radio del Mundial está ganándole Egipto a Bélgica. ¿Será que tenemos lunes de sorpresitas? Ya tuvimos la primera.
2: Sí.
0: A primera hora.
2: Resultados rompequinielas si los
0: sin
2: hay.
0: Sin duda alguna, ¿eh? Aunque todavía por lo menos está dentro del que yo había dicho. Pero vamos a ver.
2: ¿Ah, sí?
0: El toque de Meunier. Hacia atrás para Ngoy Michel con la pelota. Atentos. Con el marcador acá en fútbol de primera. 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Está ganando Egipto 1-0. Que pase por la izquierda de Trossard. Intentaba el centro. Anticipa Anile. Rebota el jugador de Egipto. Se viene el saque de mano. Atentos con esta. Son 26 minutos de partido. Lo está perdiendo Bélgica. Hay una falta y un empujón que se levanta, dice el árbitro. Lo que estaba mencionando. ¿Quién fue el que dijo que el árbitro está dejando correr? Sí, que no se está dejando sorprender, ¿no?
2: Sí, y Steve bueno, dijo.
0: Steve, ahí está Kevin De Bruyne, la mague en el carril central. El pase como con el guante de Kevin De Bruyne llegaba de Ketelear. Ahí está Meunier, que no salga del rectángulo. Vamos a ver si le mete velocidad el equipo Bélgica. Que alguien les diga que despierten, coach, porque parece ser que están dormidos todos.
1: Bueno, lo dijo bien, Yayo. Es que este equipo está jugando muy lento, despacio. No están corriendo sin la bola ni con la bola. La bola va despacito.
2: Pero es porque no hay espacios tampoco para entrar. Fíjense que está muy compacto Egipto. Está bien parado, entonces no pueden encontrar el hueco para avanzar y tampoco prueban de media distancia, así que está complicado para Bélgica.
1: Contra un equipo que juega con un bloque como está jugando Egipto, tiene que jugar rápido, tiene que jugar con 2-1 o 3-2 y rapidísimo, o a lo menos un jugador que tiene una jugada individual.
0: Ojo con esta, atentos, hay falta dentro del área, el guardameta también estaba atento y pum, sacó un zurdazo. Y está ahí quejándose de algo el anotador del tanto, Ashur, una falta, ¿no? Que le comete Meunier.
2: No parecía para
0: área,
2: tanto.
0: No parecía,
2: ¿no?
0: Para tanto.
2: Pero
0: llegaba Kevin De Bruyne con todo, ¿no? Desenfundó y no dudó en.
2: Por cualquier meter cosa. La piernita.
0: Sí, por cualquier cosa. Rudy García también lo vemos inquieto en el área técnica al principal del equipo belga. Que bueno, hablábamos ayer del tema de clasificar bien, de hacer una eliminatoria perfecta, de nada le sirvió. Mira, Túnez le cayeron 5 ayer, no había perdido ninguno. Y Suecia, que fue de los que llegó ahí a...
2: En falsa escuadra,
0: robándose la invitación a la fiesta, termina propinando una de las goleadas del torneo. Jeremy Doku con la pelota, llega a presionar muy bien Hani. Le ha leído todas a Jeremy Doku. No le pasó ni una tan sola vez en todo el partido.
2: Hasta ahora sí, está cumpliendo, claramente.
0: Avanza Michel. Jeremy Doku, se le escapa la pelota, ¿no? Qué bien está este número 3. Mohamed Hani.
3: Tendrá que tocar más el balón, ¿no? Todas las quiere ser muy individual. Y eso le va a costar mucho trabajo, porque se le pone uno y hasta dos en el camino.
0: Kevin De Bruyne, dejando para Tielemans. Ahora con Trossard se le escapa la pelota. Ahí viene Ashur, se queda con el esférico. Va por el sector de la izquierda. Marmoush que se desmarca. Va Ashur, mirá que bien,
2: bien juega.
0: Va llevando este número 8.
1: Está con mucha confianza.
0: Sí, después de ese gol, coach.
1: Claro, claro.
0: ¿Cómo no agrandarse, ¿no?
2: De confianza.
0: ¿Cómo no agrandarse,
3: sí,
0: ¿no?
3: Hizo el gol y también una labor defensiva importante, ¿no?
0: Sí.
3: En esa falta que le marcaron. O sea, está haciendo doble función.
0: que lo importante que te viene eso, el baño de confianza que te da.
2: Absolutamente.
0: Sentís que flotás en el campo, ¿no?
2: Claro, que sos capaz de cualquier cosa después de eso. Totalmente. A propósito, Kevin, de lo que decías, cómo llegaba a Bélgica. Bélgica ganó su grupo, obviamente. Lleva 13 partidos invictos hasta ahora. Vamos a ver si hoy lo pierde el invicto. Pero si nos fijamos el grupo de Bélgica, quienes les ganó, uno puede entender por qué terminó primero invicto. A Gales, Macedonia del Norte, que bueno, puede haber sido un equipo sorpresa en los últimos años. Kazajistán y Liechtenstein.
0: Bueno, no son potencias. Y de hecho, abonando al dato que vos mencionás, Rosa, no ha enfrentado, si podemos decir, del Big Five o pongámosle el top 10 de equipos mundiales.
2: En la gira aquí por Estados Unidos y México le fue bastante bien.
0: Atentos al centro, mira la pelota que está rebotando, no quiere complicarse, Zico la manda lejos. La va a buscar Marmoush, también está apareciendo el faraón Mohamed Salah, la tiene Onana, el toque en corto para Castaña, este abre por la izquierda, iba Doku, a ver si una se Doku en este partido. Mucho amague, mucho movimiento de piernas y hasta ahora no pasó ninguna. El toque hacia atrás, va a venir el centro, puede venir el cabezazo. Intentaba Tielemans incrustándose justamente ahí por el punto penal. Quería sorprender al capitán de Bélgica. No pierde desde el 2024 Bélgica un partido, para que tengan una idea.
2: Impresionante.
0: Vamos a ver si no se llega el día acá en el inicio del Mundial, Yayo, porque...
3: Sí, no.
0: Para eso, mejor las estadísticas, perdés todos y ganás el primero acá, ¿no?
1: Sí, pero qué bien está jugando Egipto contra Doku, perdón. Es que Hani y siempre Lashin baja para jugar dos contra uno contra Doku. No ha hecho nada hasta este momento.
0: Sí, ese es de los jugadores más desequilibrantes y la rapidez que le genera el equipo. Decía Yayo, perdón.
3: Yo creo que tiene un poco de problema Bélgica porque, por ejemplo, Trossard está jugando por el costado derecho, ¿no? Jugador muy acostumbrado a jugar en el Arsenal allá por izquierda. Muy, muy acostumbrado. Pero no pueden encimarse los dos. O está Doku o está él. Entonces se tiende a ir mucho por el centro y ahí pierden.
0: Ahí está otra vez Jeremy Doku. Ahora película número 25. No la pasó de nuevo.
1: Muy bien.
0: No pudo. Estamos en 32 minutos y Jeremy Doku no ha podido pasar por la izquierda. Engoy con el esférico. Ahí está Onana cerca también. Tocan estos dos dentro del ciclo central. Vemos a Engoy tratando de salir. Todo Egipto está en su pirámide. Íbamos a decir al rancho, pero está cuidando la pirámide ahí. Se viene el trazo largo.
1: Ahí está Trossard al lado izquierdo.
0: Ojo, mirá, viene Kevin De Bruyne, le quedaba la pelota, parecía que iba a pegar, le va a pelear la Marmoush. También Mohamed Salah le mete velocidad, va a presionar Salah. Engoy hacia atrás para Thibaut Courtois, este no quiere complicarse. A ver, Thibaut, tirala, porque si no te llega el faraón. El trazo largo aparece por el costado de la izquierda, ahora dejando de nuevo para Mohamed Salah. Anda muy lúcido el número 10, presionando, dirigiendo, orquestando. Ahora por el sector de la derecha aparece Hani, le pasó por la espalda. ¡El disparo! ¡Zico! ¡Pero qué disparo sacó cruzado y animando al público! Y Thibaut Courtois, hay que decirlo también. ¡Qué disparo! Iba...
3: No la sacó.
0: No, iba justa, ¿no? Y la pelota iba muerta, estos disparos que cuestan, ¿eh?
2: Y bueno, lo que pasa es que Courtois es tan largo que, bueno, se estiró y con la punta de los dedos logra sacarla. Pero qué bien Zico, ¿no?
0: Ay, mirá el pase que dio ahora Shur, el contragolpe. Se la regaló a Jeremy Doku, que necesitaba una por el costado de la derecha. Esta tiene que ser amonestación. Se lo pasaron llevando casi, se va el cuarto árbitro también. Cuando se escapaba Jeremy Doku, y sí, tarjeta amarilla, lo que ocasiona un mal pase en un tiro de esquina.
3: Sí, justo sí. Cuando hablamos de Shur, ¿no? Que venía jugando bien, o sea, equivocarse en un tiro de esquina puede ser fatal.
1: Pero lo que tú dijiste, Yayo, ya lo hicieron, es que cambiaron los dos lados. Doku al lado derecho, Trossard al lado izquierdo.
2: Sí. Y también Zico se cambió por el lado de Egipto, Zico se cambió a la derecha. Está ayudando en defensa, pero bueno, también está desbordando, pero ahora por derecha.
0: Son 33 minutos de partido, estamos en fútbol de primera. la radio del Mundial, agradeciendo a toda la gente que nos manda mensajes, que está pendiente en YouTube, que nos escucha a través de la app que está en fdpradio.com y a través de todas las afiliadas.
1: Qué bien, este.
3: Tampoco con Trossard pudo, ¿eh?
2: Tani atiende al que le venga de ese lado, claramente.
0: Ahí está el mapache. Trossard. Ahora lo tiraron por la izquierda y...
3: Igual,
0: ¿no?
1: Kevin, hay 5 jugadores que juegan en el mismo equipo. Al-Ahly.
2: Entonces, muchas veces campeón.
1: Hay mucha gente que está mirando a esos jugadores porque este Ahly está jugando muy bien.
0: Mirá, intentaba el pase Mohamed Salah, quería filtrar la pelota, robó Tielemans, dejó para Onana, atrás para Castañ. Ahí viene Timothy con el trazo largo buscando al número 7, Kevin De Bruyne, que intentaba girarse, no puede quedarse con el esférico, el toque atrás. Dejan y apoyan en Hani, el número 3. Por ese sector de la derecha, de verdad, tienen
2: una fortaleza. Sí, impresionante.
0: Que es el sector donde más daño puede hacer la selección de Bélgica. El toque.
2: Por eso es que lo cambian a Doku a la derecha, porque vieron que estaba inoperante por izquierda. Y bueno, ahora por derecha vamos a ver a Ahmed Fatou, que ahora está amonestado, está condicionado y bueno, podría llegar a ser un problema, ¿no? Eso.
0: Toque en la zona baja a la selección de Egipto. Los últimos resultados de Bélgica: le ganó 5-0 a Túnez, le ganó 2-0 a Croacia, empató con México, 5-2 a Estados Unidos y 7-0 a Liechtenstein.
2: Y sí, a Liechtenstein.
1: Y perdieron contra Egipto en noviembre pasado, 2-1.
0: Y bueno.
1: Pero partidos amistosos son amistosos, ¿no? Sí.
0: Ya reviso esa, coach, porque no pierden hace más de...
2: Sí, yo tenía que invictos en 13 partidos, pero bueno.
0: Sí.
1: Voy a averiguar.
0: Por favor, corrobóreme, coach, corrobóreme.

0: amarilla y el árbitro no lo amonestó.
1: Veíamos conversando al anotador del gol, Ashur, con su técnico. Llegó a tener una velocidad del golpeo de 123 kilómetros por hora. ¿Crees que no le pegó con el alma?
0: Dice, ni Courtois lo pudo parar, así que...
1: Sí. Bueno, nada más el detalle técnico, Yayo. Pasan a trozar por la izquierda, algo que vos estabas destacando. Y ahora Jeremy Doku a pierna cambiada, ¿no? Van a estar, me imagino, rotando.
2: Sí, porque la verdad que al final ninguno se queda ahí estacionado. Generalmente van un poco al centro, porque Kevin De Bruyne también está muy atrás, ¿eh? O sea, yo pensé que iba a ser como un 10, pero no, está jugando un poco atrás.
1: Bueno, aquí está De Ketelaer llegándose con la pelota. El del Atalanta apoyándose en Trossard, ya entró al área, el recorte de Trossard va llevándola, deja atrás para Onana, Onana con el recorte, Onana por aquí, Onana por allá, viene el centro, pasado, Doku con la pelota, hacia atrás el disparo, pifió Trossard, abaniqueó, no pudo, está el toque de nuevo de Michel, dejando para Meunier. Avanza Meunier, levanta la cabeza, el escaneo respectivo, tira el centro, no. Ahí está Jeremy Doku. Jeremy, la pausa, atrás, Engoy, Onana, Engoy, en tres cuartos de cancha, por carril central, el pase llega para Meunier. Vamos a ver qué hace el centro pasado de Ketelaer con la cabeza, le queda De Bruyne, la deja para Trossard, mordió la pelota, no pudo. Ahí justamente en la sonrisa del área intentaba el número 10, pero no puede generar sonrisa para los suyos. Le sacaron la pelota, se viene ahora. No era falta, coach, no era falta.
3: No era falta. Es que, pero nunca se sabe lo que va a pasar con ese árbitro de Brasil.
1: Una cajita de sorpresa, ¿no?
2: Oye, pero ya metieron atrás a Egipto, ¿eh?
1: Sí.
2: O sea,
1: sí,
2: ya Bélgica empezó a presionar mucho más, adelantando gente, adelantando jugadores, y ya mira, vemos tres o cuatro dentro del área.
0: Sí, hasta el lateral, ¿no? Meunier ya se adelantó y está jugando prácticamente como extremo. Pisaron el área, pero hasta ahora tiros francos al arco, poco de Bélgica, muy poco.
1: Ojo, atentos porque viene el centro por el costado de la izquierda de Bélgica buscando a Jeremy Doku. Ashur que toca en corto, el anotador del tanto, el número 8, pelo pintado. Ahora está pegadito a la banda, intentaba escaparse, le comete falta a Meunier. Bueno, todos los partidos que ha disputado Bélgica contra selecciones de África en Copa del Mundo, lleva 6 de 6, ¿eh? Y curioso que todos son de África del Norte.
0: Ajá.
2: Siempre hay una primera vez.
1: Siempre hay una primera vez. Y han sido en fases de grupos también. Esta es la ocasión número 104 en toda la historia de Copas del Mundo que se enfrenta una selección UEFA con una selección de África. El anterior fue el partido anterior al nuestro.
0: Con el sorpresón del Mundial hasta
1: España,
0: ahora.
1: España,
0: ¿eh?
1: Cabo Verde.
0: El batacazo del Mundial.
1: ¿Qué te puedo ahora decir?
0: Sí.
1: Engoy con el esférico, intenta la salida el cuadro de Bélgica. El toque al medio, tiene que venir Kevin De Bruyne a ver si saca la varita mágica, el número 7. Intenta ahora por el costado a la izquierda, dejándola para Trossard, que está peleando la pelota. Va con Hani. A este chico,
2: no han podido.
1: Por favor, coach, que le tengan una bandeja de fruta, ¿no? Al terminar. Lo ha hecho demasiado bien el lateral derecho. Esperemos que termine el partido, pero así como...
3: Pero qué bien, Hani, ¿no?
1: En el antiguo
3: es
1: Egipto,
3: increíble,
1: ¿no? Que una bandeja
0: qué de fruta. Así hacían, ¿no? Sí, ¿no? Sí, mirá, sí, qué rico.
1: A los faraones.
0: Algo para tomar, ¿qué le daban para
1: también
0: tomar?
1: No sé.
2: Ya le cambiaron de extremo, ¿no? Pero parece ser que sigue con el mismo...
0: Atiende al que le pongan
1: sí,
0: ahí.
1: Sí, sí, sí. Sí, sí. Muy bien. La salida por parte de Bélgica, dejando para Onana dentro del círculo central, levanta la cabeza, a un costado tiene a Engoy, viene la salida de Engoy, apareciendo ahora con Tielemans, que estaba a un costado, tiene que retroceder la selección de Bélgica, no presiona Egipto, pero condiciona a Bélgica, hoy sí Trossard que va abriéndose, dejando para Timothy.
3: ¿Sí? Yo creo que sí, un poco abajo con un bloque de 5 y 4 y 1.
1: Ahora por carril central vemos a Niaí. Doku. Quisiera ver la efectividad de los pases de Doku en este partido. O los intentos que ha tenido de dribbling. Se viene Mohamed Salah, por eso es que escuchamos al público, porque va avanzando casi 35 metros el pique. por en medio del número 10, tiene todavía

0: la osadía de pisar la pelota, casi que pararse en ella para tocar hacia atrás.
1: Es que quiso sacarse esa presión que traían hace 10, 15 minutos y con esa jugada lo haces muy bien, ¿no? Primero picas, luego te frenas, juegas para atrás y vuelves a tener la pelota en una presión larga.
0: Bueno, un dato para tomar en cuenta, este es el partido número 16 de Thibaut Courtois en Copas del Mundo. Solo Enzo Chifo está por arriba de él con 17 encuentros. Si juega los dos del grupo, se convertirá en el belga con más partidos en Copas del Mundo. El guardameta, que también estuvo en aquella ocasión. Ojo con esta que viene de Bruyne, desenfunda. ¡Movete de ahí, de Ketelaer!
2: Lo molestó su propio compañero.
0: Hasta cayó su compañero. ¿Con qué fuerza venía ese golpe, coach? Que intentó quitarlo de Ketelaer y cayó. Va de Bruyne, avanza de Bruyne, deja para Doku. Doku ahora con el recorte. Le sacaron la pelota, que se levante Doku.
3: Siempre hay dos contra uno, contra Doku. Es que están manejando este jugador muy bien, Egipto. Pero lamentablemente no he visto mucho de Bruyne. Es que solamente con este tiro ha tenido dos tiros al gol. Doku, pero la verdad es que no ha tenido mucha influencia en el partido.
0: Para nada. No entra en puerta de catedral ahora, ¿no? El toque de Trossard, tres dedos para de Ketelaer. Está apareciendo ahora Yasser. Qué buena pelota dejó hacia atrás. Trossard intenta, filtró el balón, el guardameta. Levanta nada más, Yayo. Muy bien hasta ahora, Egipto.
1: Sí, no necesitó más, ¿no? Fue una pelota, un globito que le quedó bien al arquero. Y bueno, Egipto anda jugando un poco al contragolpe también, ¿no? Busca a Salah, busca a Marmoush. Entonces tendrá que tener cuidado en esa jugada el equipo de los belgas.
0: Avanza ahora, Shur va llegando por la izquierda, le mete freno. Vamos a ver si avanza el número 8. El que abrió la lata de este partido, el único gol hasta ahora. Y recordemos también, después de este encuentro, desde el estadio de Miami, Sami Sadovnik, el encargado de llevarle los relatos y la emoción del encuentro entre Arabia Saudita y Uruguay. Un Uruguay que tuvo problemas ayer también para llegar, ¿no? Después de todo el tema del avión, que no tenía y no contaba con los permisos para aterrizar en los Estados Unidos.
3: Increíble eso, increíble.
0: Coach, ¿cómo calificamos eso, coach?
3: No, son cosas que tienen que cambiar.
0: A ver, hay una falta a favor de la selección de Bélgica.
2: Mirando, Kevin, un poco la historia de cómo llegó Egipto a este Mundial, obviamente ganó su grupo en África con 26 puntos de manera contundente, 8 triunfos, 2 empates nada más, y eliminó en ese grupo a Burkina Faso, Sierra Leona, Guinea-Bissau, Etiopía y Djibouti. Así que lo ganó con total contundencia, básicamente por su fortaleza en defensa y por su poderío ofensivo, obviamente, con Marmoush y Salah.
0: Ese fue el recorrido. Señoras y señores, se viene ahora la selección de Egipto. Robó la pelota, avanza, va, la tiene la Shin. El toque atrás. 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Son 4 minutos de partido en esta primera mitad.
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0: Bueno, y nos saludamos también al Pío Valderrame, a Burru, que ya están en posición en el estadio. Jorge Burruchaga, Carlos El Pío Valderrama y también Daniel Chapela, que estará en el campo. Ojo con esta, le va quedando de Ketelaer, la deja atrás. ¡Doku! La mandó arriba. Ni haciendo los amagues,
3: es que
0: ni por la derecha.
3: De su calidad de fallar tan fácil en frente del gol.
0: No puede ser, ¿eh?
2: Debe estar muy frustrado Doku porque no le sale nada. Y hoy prácticamente desde el punto penal un tiro y lo tira arriba. Se le va muy, muy alto.
0: Vos lo describís bien. Justamente era un penal en movimiento.
2: Increíble cómo se le escapa esto a un jugador como Doku. No la agarró bien la pelota, ¿no? Me parece.
0: Yayo, y cuando te está botando el balón, sí, ¿qué vos decís?
1: Aquí estaba botando muy, muy bien para el disparo, pero la agarró con la parte externa, ¿no? Sí. Entonces por eso la pelota fue al costado izquierdo.
0: En la zona baja también hay que felicitar a los centrales. De veras. Ashur sale ahora por la izquierda. Robó muy bien Onana en el medio campo, dejando para Doku, el número 11, que quiere recobrar la confianza. Vamos a ver si el segundo tiempo entra envalentonado o lo encontramos otra vez medio dormidito.
1: Oye, y de parte de los egipcios, Marmoush nada, ¿eh?
0: Nada tampoco.
1: O sea, no ha participado casi en todo el partido.
0: Poco lo que hemos
2: porque
0: mencionado,
2: atajó,
0: número 22.
2: Atajó muy poco Egipto, sí, esa sí, es la verdad. Eso sí. Realidad, ¿no?
0: De que te dar dejando ahora para Kevin De Bruyne, avanza Meunier, aguarda muy bien en la zona baja, lo hace Fatu. De buena forma, luchando con el lateral derecho del equipo belga. Y Hossam Hassan, el técnico coach, o sea, no ha parado de moverse y dar indicaciones todo el partido.
3: Oh, y tiene mucha experiencia en África, en Egipto. Jugó para la selección de Egipto en su época. Era un muy buen jugador. Ya ha entrenado varios equipos.
0: Se viene el despeje largo del guardameta de Egipto. Hacia atrás, ¿a quién la dejó? Ojo que se viene, puede venir Egipto. Error en la zona baja. ¿Cómo es posible? Nathan Engoy. Un cabezazo atrás, se la dejó servidita al equipo de Egipto. Y ahí estaba Marmoush justamente hablando de él. Es que no tenía nadie tampoco, ¿eh?
3: Pero Marmoush hizo una mala decisión.
2: Sí,
3: de tirar,
2: tomó la decisión
3: ese ángulo.
0: Correcto.
2: Sí, increíble. Claramente.
0: Tiro
2: tenía
0: de esquina,
2: que haber tirado el centro atrás.
0: Tiro de esquina, gracias a Ford, vehículos hechos tan capaces como tú. En lo último, imagínate cómo le llega la oportunidad a Egipto, ¿eh?
1: Bueno, ya por lo menos entró en actividad, ¿no? Marmoush, aunque sea un error de parte del central del equipo belga, pero ya está. Alcanzó inclusive a sacar un disparo, pero sí. Sin esa posibilidad.
0: Qué buena jugada ahora con el faraón, con el centro. Tiene que venir en la zona baja, queda la pelota y desvío, hay desvío. Va aguantando. Otro tiro de esquina.
2: Muy bien, Yasser, muy bien.
0: Otro tiro de esquina y esto va a ser lo último de la primera parte. 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Vamos a Metzala.
3: Debe apurarse porque sí. Va a terminar el primer tiempo.
0: Esto va a ser lo último. Esto va a ser lo último. Baile en el área. Oportunidad para Egipto. El centro. Hubo un puño de Thibaut Courtois. Y por 2 centímetros nada más no le conectó la cabeza. Estuvo a punto de sorprender en la última de la primera parte. Ay, ay, ay. Hasta
2: el raro.
0: Hasta saltó el coach.
3: Yo pensaba que falló Courtois, sí, pero no falló.
0: Bueno, pegó
3: la cabeza
0: señores,
3: de otro defensor.
0: Estamos en fútbol de primera, está ganando Egipto 1-0 la selección de Bélgica con gol de Emam Achour. Nosotros hacemos una pausa, volvemos enseguida.
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0: Estamos en el medio tiempo. 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Coach Samson, cuando hablamos de un mundial de 48 equipos y se hicieron los sorteos, hablamos de sorpresa. Ya tuvimos la primera, España, Cabo Verde. Ahora Egipto le está pegando a Bélgica, una de las selecciones candidatas. ¿Cómo habéis visto esta primera parte?
3: Bueno, estoy de acuerdo contigo. Es que, mira, hemos visto algunas sorpresas. Y obviamente Cabo Verde contra País Bajos ha sido una sorpresa grande, ¿no? Pero, perdón, España. Pero este partido no veo una sorpresa por parte de Egipto. Yo creo que lo que dijimos en la previa es que Egipto es un equipo que puede. Es un equipo para despertar. Y hay que dar crédito a Hassan Hussein, el entrenador de Egipto, por la manera que está jugando Egipto. No están mostrando demasiado respeto al rival en Bélgica. Es que este Hani, el lateral derecho, ha jugado muy bien contra Doku y también Trossard. Es que la defensa está jugando en un bloque de 5 atrás en la línea de defensa y 4 en media cancha y 1 adelante. Entonces está creando un ambiente en que no hay espacio para Bélgica. Pero también al otro lado es que no he visto un Bélgica que está jugando en su manera, con su ritmo, con su calidad. No he visto a Doku, no ha hecho nada. No he visto a De Bruyne en la media cancha, aunque ha tirado 2 veces, pero ha fallado, no ha metido un gol. Pero su presencia normalmente con sus equipos es normalmente más involucrado. Y lo que he visto hoy día es que no ha sido involucrado. Entonces hay que mejorar las cosas muy bien. Mucho más en el segundo tiempo, tienen que jugar más rápido, tienen que mover más sin la pelota, para que tengan la oportunidad de empatar y ganar ese partido.
0: Muy bien, vamos a la pausa. La palabra del coach Samson. Volvemos.
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0: Seguimos en el medio tiempo. 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Rosa, nos encontramos con esta sorpresa. Incluso la otra oportunidad más clara del encuentro la tiene la selección de Egipto, en una oportunidad que se genera llegando desde la derecha y logra sacar el equipo belga a través de su guardameta Thibaut Courtois. Tiene armas también Bélgica en el banquillo para poder hacerle frente. ¿Qué esperaríamos del equipo europeo para esta segunda parte?
1: No sé, está Lukaku en el banco. Yo sé que no es titular últimamente con Bélgica, pero es una de las herramientas que podría intentar el técnico Rudy García para tratar de romper este muro defensivo tan bien armado que tiene la selección de africana, ¿no? Yo creo que la defensa ha sido muy sólida y esta es la clave de lo que estamos viendo del 1-0, porque con el permiso de los coaches aquí presentes, este equipo de Egipto parece que se armó de atrás para adelante y lograron el objetivo, no solamente a partir del gol, sino de anular a los creativos de esta selección de Bélgica, que no encontraron nunca la fórmula o la solución para romper esta barrera defensiva. No sé si les va a durar todo el partido, porque se equivocan en una y te vacunan, pero hasta ahora le ha salido a la perfección. Vamos a ver si Lukaku tiene una oportunidad de hacer algo diferente en este segundo tiempo, si es que entra, ¿no?
0: Rosa Beatriz Sánchez, en Fútbol de Primera. ¡Volvemos!
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0: ganó el balón Egipto. Y el técnico García de Bélgica buscando su libretita. Veíamos que agarraba el saco y buscaba la libretita. Comienzan las anotaciones. Ahora mueve la selección de Egipto, que intentaba por el costado izquierdo. Vemos defendiendo a De Ketelaere. Imagínate, sí, el delantero centro como desde extremo derecho, ¿eh?
1: Desde el saque por el centro se tiró como centro delantero, Doku, ¿eh? En ese momento. Yo pensé que nomás era el cambio ahí momentáneo, pero no.
0: De ajuste,
1: de
0: ¿no?
1: entrada están haciendo ese ajuste, de entrada.
0: Vamos a ver a Shur con la pelota dejando el saque de manos. Lo está haciendo, apoyándose en la Shin, que va llegando. Tiene que aparecer Onana. El saque por el costado a la derecha se mantiene dentro del rectángulo. La pelota salió, el esférico, y le corresponde a la selección de Egipto. Son 46 minutos de partido. Estamos junto a Rosa Beatriz Sánchez, el coach Steve Sampson, Yayo Latorre. Estamos disfrutando del encuentro entre Bélgica y Egipto. Quien saluda a Kevin Rodríguez. Después de esto, se viene tremendo partido desde el estadio de Miami, donde estará en los relatos Sami Sadovnik, junto a Jorge Burruchaga, el pibe Valderrama, Daniel Chapela y el equipo mundialista de fútbol de primera, Javier Castrilli también en el análisis arbitral desde el VAR de fútbol de primera. Abriendo por la izquierda, ojo con esta oportunidad, suelta la pelota, la dejaba Timothy, recupera en la zona baja Egipto. Mirá ahora una confianza que tienen los centrales, que salen jugando. El guardameta tiene que meter el despeje largo, no quiere complicarse. El cabezazo a un costado, hay que meterle velocidad a Timothy. Le sacaban el esférico, se avivó rápidamente y viene con el saque de mano. Se pasaban llevando a Jeremy Doku. Parecía un tropezón y ahí está reclamando el número 11. Era falta, Rosa, tu juicio.
2: Me gustaría ver la repetición aquí en los monitores, pero Doku está muy frustrado. Protesta, está enojado. Obviamente no le están saliendo las cosas bien, y si encima cree que el árbitro no le cobra la falta, imagínense.
0: Bueno, no gana, recordemos, Egipto un partido en Copa del Mundo a pesar de sus tres participaciones. Se viene Ashur por el costado izquierdo. Ashur con la pelota, dejó a su compañero. Puede ir el segundo, se lo perdió. Quedó. Otra vez rebota la pelota, no pudo conectarla. Shin, que llegaba otra vez en penal en movimiento. Coach Sampson, cuando lo veo saltar es porque la cuestión está caliente dentro del área, ¿eh?
3: Qué bien, jugó Ashur por el lado izquierdo, centró la pelota bien, pero Marmoush falló, ¿no?, enfrente del gol.
0: Sí, tuvo la chance. Ahora va Zico. Ay, Zico. Como dejó escapar la pelota, sabe que se complicó. Tras 5 enfrentamientos con selecciones de la UEFA en la Copa del Mundo, Egipto ha logrado sacar 2 puntos, 2 empates contra Países Bajos e Irlanda en 1990. Los únicos 2 puntos que tienen Copas del Mundo son esos. Pero hace mucho tiempo, hasta mentira podría ser, coach.
2: No habían nacido estos jugadores, sí, prácticamente, ¿no?
3: Me equivoqué, fue Zico quien falló. Sí.
0: Ah, bueno. No pudo desenfundar ahí.
2: Pero qué momento de zozobra, ¿no? Ahí sí, en el arco, en el área de Bélgica.
0: Yayo, ¿cómo le explicamos a todos los que nos están escuchando en todo el territorio norteamericano que ha generado más opciones de gol Egipto que Bélgica?
1: Pues, a ver, yo me imagino por lo trabado que están los delanteros en Bélgica, ¿no? Tanto Trossard como Doku no han podido, ¿no? Y De Ketelaere, pues, de alguna manera ha estado muy solo en esa parte, ¿no? Mientras De Bruyne no vaya para adelante, yo creo que va a ser complicado que sigan teniendo más acciones. Y por lo parte, los egipcios, pues, cada que van al contragolpe lo hacen bien.
0: Ahora la salida con N'Goy, ya pasó la mitad del campo, levanta la cabeza, a un costado está Tielemans, por la derecha está Meunier, decide tocar con Meunier, este va hacia atrás, Onana está cerca, vamos a Doku, que está por carril central, hay falta, hoy sí, Jeremy Doku, falta de su compañero, Marmoush, ambos del Manchester City.
2: Un empujoncito y nada, sí, más, ¿no? Pero
3: muy ligero, ¿no?
2: Apenitas, pero bueno, Doku está muy, muy molesto, claramente, ¿no?
0: A ver si Kevin De Bruyne saca la varita mágica. El árbitro lo que sí sacó fue el spray para decirle a los chicos a dónde tienen que pararse para la barrera. Kevin De Bruyne portando el número 7, como siempre, uno de los jugadores con más calidad de este equipo, tocando al costado izquierdo. Vamos a ver qué se inventa la selección de Bélgica. Trossard con el recorte, hace el recorte hacia adentro, ahora para afuera, se va metiendo Trossard, le llegaron a cerrar los espacios, le metieron una barrida, qué buena esta. Ojo que va apareciendo Doku, no deja salir la pelota, está habilitado completamente el número 11, llegan cuatro compañeros dentro del área, tocala Doku, hace el recorte de nuevo, intenta meter la pelota, queda ahora suelta, muy bien la salida de Egipto, ojo que robó Kevin De Bruyne, la pelota no llevaba demasiada fuerza, viene de nuevo, qué pasó Salah, qué fácil le salió también a Salah, a pesar de que se equivocó, ahora viene el tres dedos, va a buscar, está Thibaut Courtois saliendo del área, tiene que venir con el despeje largo porque si no, complicaba la selección de Egipto, el cabezazo de Ketelear que está jugando por el sector de la derecha, ahora peleando la Tielemans, el capitán que cae. Y el jugador del Atalanta también que se apresura a tocar en corto. Lo hace así rápidamente. Viene Trossard. Que van a buscar. Quieren. Vemos a Onana. Está ahora avanzando la selección de Bélgica. Dejando para Tielemans. El toque en corto. Tiene que aparecer Doku. Hoy sí el pase es efectivo. Dejando para Timothy. Doku de nuevo por carril central. Intenta sacarse a uno. ¡Hay falta! Al borde del área. Y señoras y señores, oportunidad para Bélgica. 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
0: Coach, hablábamos de que no marcaba nada el árbitro en la primera parte y hoy dos al límite.
3: Sí, pero lo que estoy viendo es que Bélgica poco a poco está entrando más en el partido, con más energía, un poco más picardía. Doku está entrando y haciendo más influencia en el partido.
2: Porque me parece que ponerlo a Doku en el medio fue una buena movida, ¿no? Porque la falta se la hacen a él, obviamente, y es una clara oportunidad de gol que tomará De Bruyne.
0: Muy bien.
1: La verdad que inmejorable, ¿eh? Está en una buena posición con el disparo que tiene De Bruyne. Le queda la pelota y exacta.
0: Señoras y señores.
2: Falta el cocodrilo ahí. Sí. Todavía no lo han puesto, se están organizando, pero...
3: Pero están confundidos un poco.
0: Sí.
2: Están discutiendo entre ellos.
0: Sí. ¿Quién se va a poner egipcios a dónde?
2: Ahí va el cocodrilo.
0: Ahí va el cocodrilo. Kevin De Bruyne, el que está...
3: Nadie quería hacerlo.
2: Nadie quiere ser el alligator.
0: Al final se viene el cobro. Estuvo a punto la selección de Bélgica. Era Kevin De Bruyne que le metió el borde interno. Y se salvó porque va al poste la pelota. Más afuera que adentro, hay que decirlo también, ¿no?
1: Sí.
0: Le sacó pintura del lado de afuera.
1: Sí, un poco. Y tampoco iba tan arriba, ¿eh?
0: Sí, era a media altura.
1: Parece a media altura ahí del poste.
2: El arquero llegaba, ¿no? Pero sí, muy cerca. La más clara hasta ahora de Bélgica.
0: Muy bien. Ahí está avanzando. Ojo con esta, se viene Egipto, tiene la oportunidad Mohamed Salah llegando por la izquierda, el cambio de frente puede ser para Zico, acomoda Zico. Antes llegaba Castañe sacándole la pelota y se va a venir tiro de esquina. 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A la contra, como va a sorprender la selección de Egipto. Intentó, ¿no? Pero también en todo lo que se acomodó.
2: Pero fue una buena jugada, sí, una sí, buena sí. jugada
3: Muy
2: que armó
3: jugada.
2: Egipto, ¿no?
3: Sí, fue... A mí me gusta la transición de Egipto.
1: Fue la contra, pero llegaron cuatro, ¿eh?
0: Sí.
1: En el ataque, o sea, no fue que solamente uno llegara.
0: Mohamed Salah con el centro. Rápidamente el equipo de Egipto quedándose con el esférico, el toque hacia atrás, apoyándose en la zona baja. Lo hace ahora la salida con Fati. Esto le sirve para tomar un respiro ya a la selección de Egipto, ¿no? Porque había tenido la embestida de Bélgica. Va llegando por el costado de la izquierda. Alcanza a llegar Zico. Está en el mano a mano con Ngoy. Zico con la pelota dejando hacia atrás. Puede ser para Egipto de nuevo el recorte dentro del área. Ojo que se mete entre dos. Resuelve muy bien Michel. Ahí estaba Brandon. La pelota todavía en disputa. Hay un jugador con falta, ¿no? Quedó hasta fuera del campo. Viene Egipto con el centro. ¡Oh! El cabezazo quedó para el segundo. ¡Ay, ay, ay, ay, ay, ay, ay, ay, ay, ay, ay, ay, ay, ay! Ashur, ¿para qué te traje?
1: Si hiciste el primero. Pero
2: lo perdonamos por el primer gol que hizo, pero ¿qué le pasó a Shure?
0: Increíble, increíble.
2: Era para el otro lado.
0: No sé. Al final hay que estar ahí, ¿no, coach?
3: Es increíble. Es que ahora Zico está mostrando más, está entrando más. Hemos visto a Marmoush entrando en el partido más. Y este Ashur debería de tener su segundo gol, ¿no?
1: Sí, fue un a bote pronto, ¿no? Que tampoco no son tan fáciles de controlar, ¿no? Entonces el bote pronto yo creo que le quedó un poco arriba en el disparo y por eso le salió tan desviado.
0: Bueno, y se van a venir dos cambios. A ver, Rosa, ¿me ayudas? Porque ayer pispileamos un poquito y por poco, ¿eh? Por poco.
2: A ver, se va Onana, ingresa de Kuiper, 24 por 5.
0: ¿Sí?
2: Y el segundo cambio, y se va Castañe, ingresa Raskin.
0: Raskin es el 23, ¿no?
2: Y Raskin es, efectivamente, Nicolás Raskin.
0: Bueno, dos cambios ahora para el equipo.
2: Ya yo había dicho que Onana estaba muy plano, ¿se acuerdan? Hace un rato y bueno.
0: Ojo, mirá que se viene Bélgica. La tiene el faraón dejando atrás en el vértice del área. Va llegando Shur con la pelota, caía. Tiene que meterle el balón, la va a pelear otra vez Kevin De Bruyne dejando para Jeremy Doku, que aguanta muy bien el número 11. No se zafa Doku, el que está llegando también y está muy atento es Fati. Hay una falta. Salió el amonestado. Y bueno, entró el número 23 al terreno de juego, Raskin.
2: Raskin va por Onana, ese es el cambio, y de Kuiper va por Timothy Castañe.
0: Bueno. Ahora va a buscar la selección de Bélgica a tratar de encontrar por ahora el empate, ¿eh? Por ahora el empate. De Ketelaere por la derecha, dejando ahora al recién ingresado. Se viene el trazo largo, era Menía también que llegaba a disputar la pelota. Engoy con el esférico, avanza Engoy. Va Engoy, el toque hacia atrás. Deja para Michel, avanza el número 4. Engoy de Kuiper. Deja por la derecha de Ketelaere intentando y muy bien la selección de Egipto que logra. Pero antes también apareció Lashin colaborando en labor defensiva. 57 minutos de partido, estamos por Radio Fútbol de Primera, la radio del Mundial, junto a Steve Sampson, Rosa Beatriz Sánchez, Yayo Latorre, quienes saluda Kevin Rodríguez. Está ganando la selección de Egipto 1-0 a Bélgica. Hasta ahora consiguiendo su primer triunfo en su historia en Copas del Mundo. Ahora se viene el rebote. 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
0: Avanza Trossard, del recorte en el medio, va a venir otra vez Bélgica, la tiene De Bruyne, se engolosinó un poquito, le quedó la pelota atrás y se complicaba. Ahora viene la salida rápida por parte de la selección de Egipto. Qué buena la que hizo Zico, que se va escapando. Ojo con esta, Marmoush. La mandó arriba. Pero Marmoush, qué bien gestionó el pase que recibe de espalda al arco y al giro del lado izquierdo. Tremendo lo que hace para desequilibrar a Engoy, ¿no, Yayo?
1: Sí, eso es el clásico contraataque, ¿no? Cuando llegan solamente dos jugadores. Engoy sí lo aprieta muy bien, ¿eh? Porque no le hace falta, lo carga un poquito y eso ya los desestabiliza para el disparo.
0: Bueno, otra vez Rosa, quien está más cerca, Egipto, ¿eh?
2: Sí, las situaciones más claras son de Egipto. Engoy arregló el tema, ¿no? Porque se le había escapado Marmoush y después, como dice Yayo, lo molestó lo suficiente como para no dejarlo disparar. Pero otra situación de peligro para Egipto. Y van a haber más, seguramente, porque Bélgica no tiene otra que descuidarse atrás para buscar el empate.
0: Kevin De Bruyne para Doku. Intentaba entre dos. La quiso vender. Pero Ramón Abati estaba cerca, coach. Que no la venda, que no la venda. Que
3: no, no la vendió la... bien, no que la no vendió la bien.
1: Es que tampoco lo suyo, ¿eh?
0: Sí,
1: tampoco
0: sí,
1: lo
0: sí.
1: suyo estar ahí clavado en el centro.
2: Generalmente
1: de espaldas.
0: Y se avienta un clavado.
2: Un piscinazo descarado, de Great Pretender. Sí.
0: Que parece que Hulk lo tiró por los aires, ¿no? Parece increíble. De que Telar la va peleando. Este chico ha hecho también tremendo partido. El número 13, Faud, que va. Ahora la pelota rebota. Vamos a ver si custodia para el tiro de esquina. A ver, dado que no ganó ninguno de sus tres partidos Egipto en Rusia 2018, escuchen ustedes el dato. Atenti, por favor.
2: A ver.
0: 35 años, 11 meses, 29 días desde la última vez que Egipto logró puntuar en una Copa del Mundo.
2: ¡No! O sea que están a punto de hacer historia.
0: Sí.
2: A 30 minutos de hacer historia.
0: Y no quiero generarles lo del apellido del número 10, salarlos, ¿no? Pero vamos a ver si logra puntuar ahora y día 3 en contra de... ¡Ay, qué disparo! Yo hablando y Tielemans sacó un zurdazo casi de 40 metros después de un rechace del tiro de esquina. Se tuvo fe, confianza y
1: la prendió muy bien.
0: Uf,
1: salió desviado, sí, pero.
2: Por muy poquito,
1: mucho,
2: ¿eh?
1: Sí, muy poco.
0: Sí. Bueno. Son ya 61 minutos, casi se viene el break. Para hidratación, Doku con la pelota, dejando para De Ketelaer que va llegando por la derecha, el centro para De Bruyne. El guardameta Shubir le dice, no, aquí no.
2: Qué
0: pero
2: bien,
0: qué buena jugada, ¿eh?
2: Qué bien el guardameta también, ¿no? Porque ya estuvo bien en varias... ahora se está desordenando un poco la defensa de Egipto, ¿no, coach?
3: Es que tiro de primera, De Bruyne, normalmente mete ese tipo de gol. Es que tiro de, no sé, 12, 13 metros, pero...
2: Pero se está acercando, Bélgica.
3: Poco a poco.
0: 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Está ganando Egipto 1-0 a Bélgica.
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0: Movió rápido el tiro de esquina. Kevin De Bruyne viene con el centro de pierna izquierda a las manos del guardameta. Y la gente emocionada se para de sus asientos.
2: Porque se está preparando un cambio en Bélgica, chicos. Se viene Romelu Lukaku.
3: Uf, no se puede dejar Lukaku en la banca cuando el equipo está perdiendo 1-0.
0: Candidato a salir, yo creo que De Ketelaer
1: iba a recorrer a Doku ahí por el,
0: seguramente,
1: por el lado.
0: Seguramente.
1: Sí, está cantando. De Ketelaer estuvo muy bien en la Serie italiana, ¿no? En el Atalanta hizo como 13
0: sí.
1: goles más o menos, era una buena señal y es por eso que está de titular en este partido.
0: Bueno, ahora ya se pasaron del tiempo del cooling break.
2: No, es al 67.
0: ¿A 67? Cooling break. Ok. Sí, tienes razón, Rosa. No sé
2: falta
0: por qué estaba
2: poquito.
0: Que era 62. Le dejaron una piernita arriba al faraón. Ojo con esta que viene del mano a mano. Puede ser el segundo para Egipto. El desvío. Se salvó Bélgica. Era Marmoush que está tocando la puerta del gol.
2: Marmoush, sí, se está empezando a mostrar. Está en su salsa porque hay espacios, entonces está aprovechando su velocidad, pero bueno, esta vez el arco le dijo que no.
0: Y es de los jugadores que suena para varios equipos, ¿no? Aparte de que está muy bien ahora en el Manchester City, pero es codiciado este chico egipcio.
2: No creo que lo
1: sí,
2: dejen ir,
1: ¿no?
2: Del Manchester City.
1: Sí, bueno. Va a ser difícil, pero cómo no. Y mira que el plan de juego le está saliendo a Egipto, ¿eh?
0: El centro al área va quedando el balón porque todavía sigue vivo en el vértice el toque. Vamos a ver qué logra Egipto. ¡Oh! El el centro raso, atento estaba de Ketteler, va la salida, ahora le robaron a Tielemans, le rebota y le favorece, va el capitán, hace el recorte de nuevo, le llegaron tres faraones a falta de uno.
1: Mira, por un lado, defensivamente se siguen comportando, ¿no? Sí han tenido ciertos problemas, pero la parte ofensiva, los contraataques han sido muy, muy venenosos de parte de este equipo egipcio. Ya lleva dos o tres, ¿no? Claras.
2: Bueno, vamos. Ahí se viene el cambio.
0: Sí, con el cambio.
2: Que estábamos anticipando, sale con el 17 Charles de Ketteler y ingresa con el 9 Romelu Lukaku.
0: Muy bien, señoras y señores, el tiempo de juego, 65 minutos.

0: necesitó Romelu Lukaku en la primera pelota. Desde la derecha encontraron el espacio, fue siguiendo la trayectoria del balón y el centro por parte de Meunier. Y apareció Lukaku para mandarla a guardar. 1-1 Bélgica.
1: Qué buena decisión por parte del entrenador, ¿no?
2: Sí, después de esto ya. Después de esto.
3: A ver, viendo la detalle, me parece que es autogol, ¿eh? Que no lo
1: logra conectar,
3: la acción y todo.
1: Por la expresión.
2: Sí, puede ser, pero fue un fruto de su fortaleza.
4: Claro.
2: ¿Eh? O sea, llegó en medio de dos y aún así, yo no sé si fue autogol o no, pero logró ahí, por lo menos incomodarlos, ¿no? Para que pasara eso.
1: Ahora tiene un time out para descansar.
3: ya hizo el pique, agarrar al suave, ¿no?
4: Este mundial nos está dando la oportunidad, los partidos que estamos transmitiendo nosotros, de encontrar el momento del partido, porque ayer nos pasó con Suecia, ¿recuerdas?
3: También, sí.
4: Exactamente lo mismo, entró un jugador y la primera que toca hace el gol. Hoy nos pasa con Lukaku. Yo creo que ya lo merecía un poco Bélgica, pero bueno, fue Lukaku.
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3: Bueno, uno por uno, sorprendente porque sucedió, como mencionaba Rosa ayer en el partido de Suecia, porque la pelota rápidamente la mueven por el sector de la derecha y en la primera que tiene Lukaku colabora para que este tanto le dé el empate a la selección de Bélgica. Ahora, ¿cómo replanteas también, no, para Egipto?
2: Sí, debe ser frustrante. Primero porque tuvieron dos o tres ocasiones en los contragolpes de haber agrandado el marcador. No lo consiguieron y después una gran jugada y ya con el cambio de que entró Lukaku, ahí con su fortaleza logró hacer. Bueno, dices tú que fue autogol, yo la verdad no me queda claro después de ver la jugada, ¿no? Pero al final de cuentas es gol y ahí está, ¿no? Vamos a ver ahora qué hace. Si decide ya querer amarrar ese uno por uno y meterse más atrás o seguir con ese contraataque que estaba haciendo hasta este gol.
3: Bueno, coach.
1: Para Bélgica, mira, es que los titulares no iban a cambiar este partido, solamente con los cambios desde la banca iba a cambiar este resultado, y lo hizo. Hizo tres cambios y ya. Tiene el empate, estoy seguro que el equipo va a jugar mucho mejor, con mucho más confianza en Bélgica, pero ojo, yo todavía creo que Egipto puede.
3: Sí.
4: Yo pienso en el pobre Charles de Ketelaer, que debe estar pensando, ¿no? Que estuvo 60 minutos en la cancha y no hizo nada. Entra Lukaku con 30 segundos y lo cambia todo.
3: Y se viene el primer cambio de la selección egipcia. Sale el anotador del gol.
1: No sé si me gusta eso.
4: Y ingresa el número 5, Rami Rabia.
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3: Hacia atrás el pase. Ahora la selección de Egipto, vamos a ver cómo reacciona. Digamos, hasta este minuto 70 no habían estado abajo del marcador, ¿no?
4: Bueno, tampoco lo están, es un empate que
3: puede llegar a servir. Sí, no
4: puede llegar a servir,
3: gol.
4: Ojo, sí, sí. El empate también, a Egipto.
3: Ahora presiona, ya lanzaron a Doku por el sector de la izquierda. La está peleando la Shin. Visiblemente emocionado el técnico Rudy García como que no sale del asombro, Yayo. Hacían una toma para describir, está completamente sudado, anda una camisa y anda de corbata.
2: Lo bueno es que creo que supo que estuvo en peligro con ese segundo gol y sin embargo esta jugada, después de que también él puede presumir, ¿no?, de que hizo un cambio exacto, de que hizo un cambio cuando lo merecía, porque no, regularmente no son goles así de una manera continua, ¿no?, y menos en estos tipos de torneos.
3: Bueno, avanza, ahora lo hace muy bien Michel. Por el costado de la derecha se apoya en Tielemans, este descarga en Meunier, que mete una pelota. Atento, va a Trossard, hace la mague, la está peleando con Fatoud, que tiene que tener cuidado porque está amonestado. El toque para Tielemans atrás, avanza la selección de Bélgica, apoyándose ahora en Trossard. El taquito puede venir el segundo, atento, el guardameta. Era Meunier que se colaba dentro del área rosa. La tuvo Bélgica, ¿eh?
4: Armaron una muy buena jugada por derecha, lograron encontrar el espacio, pero allí estaba como último recurso el portero, Mostafa Subir, que le está haciendo las cosas bien, más allá del gol que le acaban de hacer, pero ha respondido bien en casi todo lo que le tiraron.
3: Mirá, Doku, la pelota que está dejando para Tielemans, aguarda Romelu Lukaku. Si alguien sabe oler sangre dentro del área, este señor, número 9, tremendo lo de Romelu Lukaku.
4: Y se queda ahí, ¿no? Obviamente esperando en la puerta del área. Cualquier rebote estará ahí para ganarla. Con esa fortaleza física que tiene, es algo importante también, ¿no?
3: Si le dan el gol a él, yo todavía sigo con mi duda, si le dan el gol a él, es histórico. Y les cuento por qué. Se viene ahora Michel por la izquierda, apoyándose en Découpier, en Goy, Meunier. Meunier meneando la pelota en la zona baja. Ahí está. La tiene Michel dejando para Tielemans. De Kuiper. Ahí va el trazo largo. Rechazo. Hay una falta. Pierna arriba, le dicen. Junto con Marc Wilmots, que había estado en Francia 98 y Japón y Corea 2002. Ambos tenían 5 goles, eran los goleadores históricos de la selección de Bélgica en Copas del Mundo. Este sexto tanto deja ya a Romelu Lukaku como el goleador histórico de Bélgica en Copas del Mundo.
4: Muy bien, y esto recién empieza, con lo cual podría aumentar esa cuenta.
1: Es que Ziso va a entrar.
3: Ya se prepara también el jugador egipcio. Vamos a ver cómo le viene este tanto, ¿no? Recupera, ahora por el sector izquierdo, tira la pelota arriba, tiene que pelearla Mohamed Salah, va con Michel, el toque hacia atrás para Thibaut Courtois, se abre de Kuiper, tiene espacio la selección de Bélgica, ahora apoyándose, lo hacen con Raskin, que va abriendo en Goy. Por la izquierda de Kuiper. El recorte, le robaron la pelota, tiene que tomarlo y es tarjeta amarilla para el recién ingresado y número 5
4: de Kuiper.

0: Hoy se va también Mohamed Salah.
1: ¿Por qué?
0: Está cumpliendo años ahora. Mirá, le están diciendo a Mohamed Salah. Ya confirmamos el detalle. Sí, pero bueno, hay como 20 carteles diciéndole feliz cumpleaños a Mohamed Salah.
1: Ingresa el 9, Hamza.
0: Este chico,
1: Abdelkarim
0: Hamza, atentos, ¿eh? ¿Sabe quién acaba de fichar y confirmar su compra?
1: ¿Quién?
0: El Fútbol Club Barcelona. Es el goleador del filial. Estaba a prueba y han confirmado previo a la Copa del Mundo que el Barça lo ha comprado por 1.5 millones de euros.
1: Bueno, habrá que verlo en
0: este
1: acción,
0: chico,
1: ¿no?
0: Sí.
2: Y yo creo que lo de Salah tiene mucho que ver también de edad, ¿no? A lo mejor ya está cansado, a lo mejor ya está agotado y bueno, le dieron refresco con el otro jugador.
3: Por eso no juega tanto en el Liverpool.
0: Sí, también ya el desgaste. Pero logró la asistencia. El toque atrás para Shubir. El guardameta. Despeje largo. Este buena. Mirá la pelota, cómo van moviéndola de un costado a otro. El pase seco de la derecha a la izquierda. Ahora el trazo largo, atentos, porque puede hacer daño el balón que se va escapando. Era Siso el que buscaba el esférico. 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
0: Bueno, parece que cayó en un bache el partido, ¿no? Como que los dos están a la expectativa de qué va a suceder con el otro. La tiene Trossard en el medio campo. Va avanzando la media vuelta por la izquierda. Está Kevin De Bruyne. Ahí recibe el número 7. Ahí está el hombre de las asistencias magistrales. Kevin De Bruyne tocando con Jeremy Doku. Jeremy Doku, hay que decirlo, ¿no? Pase lo que pase, ya le cuento después de esta. Porque puede ir Lukaku con el segundo. ¡Opa! ¡Qué bien le salieron a encontrar el balonazo! ¿Cómo se fue generando el espacio, no? Como que estaba moviendo montañas y de repente sacó un derechazo. Ngoy que va avanzando por la derecha. Menier con la pelota. Tres cuartos de cancha. Ahí mantiene la posesión del esférico el equipo belga. La dejan para Trossard. Se apoyan en Trossard. El toque por la derecha. Se metió al área Lukaku. Y este centro viejo la mandó al otro estadio.
3: Lo dijimos, Kevin, durante el medio tiempo que Kevin De Bruyne, Doku y Trossard tenían que entrar más, estar aún más involucrados en el partido. Veo que De Bruyne tiene más energía ya en ese segundo tiempo, mueve más, corre más y está entrando en la área grande, intentando de meter goles y hacer pases finales.
0: Bueno. Hassan con la pelota, mirá el balón que dejó por el costado de la izquierda, se va metiendo al área el número 9, este chico espigado, el toque hacia atrás, oportunidad, la va teniendo Siso, el número 25 que intenta el disparo fuera de área. Tiene que buscarla de nuevo y va avanzando. Lo vemos a Fati más adelantado, el número 14, colaborando en la ofensiva para el equipo egipcio que está sacando un punto.
1: Y no se queda Egipto, está buscando, está intentando hacer un gol, me parece.
0: Como que tuvo su momento Bélgica justamente y ahora Egipto dice, bueno, tomo las riendas yo.
1: Están atacando, sí, sí.
0: Voy a proponer yo el toque atrás de Yasser. Apoyándose de nuevo en la zona baja. Avanza Lukaku, robó la pelota, viene Lukaku, la barrida muy buena, efectiva. Por parte de la Shin, que ha tenido un buen partido, este número 17, el toque hacia atrás para Rabia, que sale jugando muy bien. Lo dejaron como central, ese fue el cambio, ¿no? El central Fati, ahora pasa hacia adelante, que es el número 14, jugando como un interior por izquierda.
1: Es verdad, se cambiaron de posición.
0: Dejando a Rabia como central por izquierda. Sí, el número 14, lo vimos que tenía proyección ofensiva, pero ahora sí está jugando como...
1: Qué extraño, ¿no? Un central
0: yéndose
1: reconvertido,
0: ataque,
1: sí, muy extraño.
0: Y ahí va. Vemos muy activo a Siso también. Hasta el momento tres cambios, coach, por parte, ¿no? Por cada uno de los equipos. Va a Egipto, sí. Intenta por la izquierda.
3: Y vamos a ver qué efectividad tienen.
0: Sí. Porque aquí está el que estábamos hablando justamente.

0: Dentro a las manos del guardameta, Thibaut Courtois que sale a cortar muy bien rápidamente, la deja para Kevin De Bruyne, se viene Kevin por carril central, va avanzando Kevin, tomó terreno, abrió con Doku, tres cuartos de cancha, avanza Doku, a ver si deja uno en el camino, y se lo pasaron llevando, hoy se lo pasaron llevando. A Milis, el número 3, sí que, Hani, hay que decir, ha tenido un gran partido, pero se lo pasa llevando, lo pasa barriendo. La primera que se iba a Doku se lo pasan llevando, Yayo.
1: Pobre. Sí, se la jugó, ¿no? Pensó que con eso ya lo iba a tapar y, bueno, es una falta también otra vez peligrosa, ¿no? Quizá no para un disparo, pero sí para un buen centro.
0: Sí, ahora que tienen a Lukaku ahí, que busquen al número 9. También vamos a ver si suben Goy, que es otro de los más espigados, Meunier. Y se van a venir otros cambios, Rosa, hay que estar atentos porque va a mandar otros hombres al campo. La selección de Bélgica respira hondo, Lukaku. Como estos niños que no van a hacer nada, pues están viendo para todos lados, ¿no? A ver a dónde cometen la travesura. Y es Kevin De Bruyne junto a Meunier los que están frente al balón.
2: Le saca una cabeza a todos los defensores, sí, egipcios, sí, sí. Lukaku, así que tiene una gran ventaja ahí, ¿no?
0: Y hay conexión ahí. De Bruyne, Lukaku. De Bruyne, Lukaku. Hay conexión.
2: Pero lo tienen bien marcado, no se les va a escapar.
0: Ahí está el centro a las manos del guardameta que sale con los puños, evitando cualquier problema. De nuevo la tiene la selección de Bélgica. Centro al área. ¡Tapadón! Tremendo, enorme lo que ha hecho Shubir sacando la pelota. Era de gol. Nos ahogó el grito de gol y se viene Egipto. Intenta el pase, no fue bueno para Marmoush que estaba reclamando. Jeremy Doku intenta entre tres, no puede colar la pelota. Aquí también hay que decirlo, ayer en Midoku lo han tenido muy bien. Se viene el ataque egipcio. Son 6 contra 6 en el mano a mano. Siso por la derecha, ahora el número 25 apoyándose. Lo hace con Fati. Está llegando, está apareciendo. De nuevo. Ahora abriendo por el costado de la izquierda con Rabia dentro del círculo central. El número 5, este que ingresó de cambio, lo hace con Fatu, levanta la cabeza, parecía que se decidía a hacer el centro, va pisando la pelota, llega ahora Fati, Satu de nuevo, el centro al área, pasado, con esta tiene que aparecer Thibaut Courtois porque el balón llevaba tiza. ¿Cómo le dicen aquí en inglés, profe, cuando la pelota como que lleva algo que te puede complicar, ¿no?
2: Una pelota envenenada, podría
0: algo así
2: ser,
0: podría,
2: ¿no?
0: Ser.
2: Porque empezó a caer, Tenis parecía fue. Que se iba arriba y empezó a caer de una manera que, bueno, lo complicó al arquero. Sí. Hemos tenido dos jugadas claras de gol en pocos minutos, ahora sí.
0: Sin duda, ¿eh?
3: Están mostrando la repetición de Shubir. Qué atajada hizo, ¿no?
0: Sí, increíble. Sin duda.
1: Y el cabezazo también, ¿eh? A contrapié, o sea, no era nada fácil.
0: Tiro
1: lo
0: de
1: que
0: esquina,
1: hizo.
0: Ojo que viene Egipto, puede ir el segundo. Taparon a Marmoush que se encontró con la pelota ahí en la media luna y quiso probar de nuevo el centro al área. Está apareciendo Tielemans, no quiere problema. Mirá Kevin De Bruyne. Hay que apreciar esta imagen porque pocas veces le vemos tirando al bulto la pelota, ¿no? Es de aquellos que decide agarrar el balón y salir jugando, pero no quiere complicar a su equipo. La tiene ahora Egipto, Marmoush con la pelota, viene con el cambio de frente para Siso, que está aguantando el número 25 en el vértice del área. Va entrando por la espalda, le pasa a su compañero, puede venir el segundo para Egipto, el centro. ¡Raso! Aparecía muy bien Hani. Y lo que le faltaba, hacer una asistencia a este número 3. Señoras y señores, ¿qué? Solo eso le falta.
3: ¿Qué
0: ¿eh?
3: Condición física tiene esa Hani, verdad? Es increíble.
0: Sí, parece que...
1: Qué buena pasada, ¿eh? Qué buena pasada, porque hizo todo el esfuerzo.
0: Bueno, se viene Siso, avanza Siso, el número 25, el centro raso, minuto 84. Estamos acá en Fútbol de Primera, la radio del Mundial, está empatando Egipto, 1-1 ahora. Lukaku que va, parecía que no tenía velocidad, pero le mete todo, le metió quinta, le metió sexta, el número 9. Señoras y señores, esto es Fútbol de Primera, la radio del Mundial. Recuerden que después de este partido se viene el encuentro entre Arabia Saudita y la selección de Uruguay. ¡Uruguay nomás!
2: Está vamos arriba a la celeste.
0: Sami Sadovnik junto a Jorge Burruchaga, Carlos El Pío Valderrama, Daniel Chapela. Justo después de este encuentro nos conectamos hasta allá. Ya me vas a comentar, Rosa, porque Ahorita no le anoté la placa a los que salieron, sino aquí Bispilias y gol.
2: Sí, no, uno no puede bajar la vista. 20 y 26 ingresan. Uno de los que se fue es...
3: Doku y De Bruyne.
2: Y De Bruyne, efectivamente.
0: Son los dos que se fueron. Mirá Hamza cómo la va peleando el número 9 del Fútbol Club Barcelona. Va al 9. Va Hamza. Ahí está el chico. El trazo largo al área. Compañeros, les quiero preguntar algo, porque ya estamos a las puertas de culminar el encuentro. Y hay que buscar ese momento, ¿no?, del partido. Para ustedes, ¿cuál ha sido hasta ahora el momento del partido?
2: A mí me la dejaron facilísima estos muchachos hoy. El gol de Lukaku apenas ingresado para mí.
0: Coach.
3: Bueno, qué difícil, ¿no? A mí me gustó el primer gol de Egipto con el 1-8.
0: Vamos al desempate aquí, Yayo, por favor.
1: Pues mira, a mí no es momento, es un momentito lo que duró Lukaku para hacer el gol, ¿eh?
0: Atento que estaba Lukaku, el momento del partido es presentado por IHOP.
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0: Bueno.
3: Ashur, número 8.
0: Número 8.
3: Quería mencionar.
1: La tenía otra vez Lukaku, sí, fue un cabezazo pleno.
0: Se la perdió el número 9, sabe que tuvo la oportunidad. Entonces, Rosa, para recapitular, discúlpame, porque si no, como te digo.
2: Bueno, Kevin De Bruyne salió, ingresa por él Vanaken con el número 20. Y Jeremy Doku salió, ingresa Matías Fernández Pardo con el 26.
0: Muy bien, vamos a ver si le funciona. Ya en lo último, los aficionados de Bélgica, por lo menos los que se ven en pantallas, Coach Sampson, están muy felices con el resultado, ¿no? Se imaginaban que iban a ganar.
3: Pero yo creo que sí, pero la verdad es que ha sido bastante bueno el segundo tiempo, porque veo que cualquier uno de los dos equipos pueden ganar.
0: No, y está, el partido ha estado muy bonito, ¿eh? Y se vienen más cambios en la selección de Egipto también.
2: Sí, ingresan el número 15, Karim Hafez, y el número 20, Brahim Adel. Vamos a ver quiénes se van.
0: 15 y 20.
2: Se va el número 13, Ahmed Fatou, que era el que estaba amonestado.
0: Sí.
2: Y el otro, vamos a buscarlo.
0: Es Fati. Qué desgaste tuvieron, hay que decirlo. Aplausos desde acá también para ustedes, señores. Qué desgaste, ¿eh?
1: Oye, yo creo que si algún partido puede catalogarse como justo, el resultado es este, ¿eh?
0: Sí, sí, sí.
1: Que los dos han tenido sus opciones.
0: Mira que va llegando Siso, el recorte, se va metiendo al área. Había una
2: falta.
0: Están reclamando, casi que lo tomó. Casi que lo tomó. Y ya está amonestado, recordemos también a este señor. Sí. De Kuiper. De Kuiper, la gente reclama. Cuando se escapaba Siso.
2: Todavía no finalizó la jugada, así que puede ser revisado.
0: Sí, vamos a ver si la revisan. El toque hacia atrás, apoyándose ahora en Hafez, el número 15. Levantaba la mano, coach. Está haciendo los apuntes.
3: Sí.
0: Bueno, ya estamos aterrizando en el minuto 90. Vamos a ver cuánto se agrega. Ya le contamos. Con el centro va quedando la pelota. Oportunidad Marmoush. ¿Qué hizo? Intentaba apoyarse en Hamza. Pero ahora es Egipto.
2: Termina
0: quien está...
2: mejor Egipto.
0: Sí,
2: claramente.
0: Sí, sí, metiendo al equipo belga en su terreno. Mira cómo se va acomodando. Viene Marmoush. Levanta la cabeza. Oportunidad por la derecha. Hani con el recorte. Va Hani. El disparo. Rebotó en De Kuiper. La pelota todavía está viva. Va a buscarla Hamza. El balón en dentro del rectángulo. Mirá cómo la están peleando. No se dan por vencido. La sigue.
2: Lo quiere
0: buscando,
2: ganar.
0: ¿Sí?
2: Lo quiere ganar.
0: Ahí veíamos a Adel, el número 20, luchando arriba. Tiene la pelota ahora la selección de Bélgica con el trazo largo. Están buscando a Fernández Pardo. La dejó atrás para Lukaku. Pero se recupera Rabia. Y se queda con el esférico. Tremendo, ¿no? Me gusta el partido, señoras y señores. 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
0: Son 5 minutos de partido los que se van a agregar y ojo porque atacaba la selección de Egipto, coach, generando por las bandas.
3: Generando por las bandas y están tomando un poco riesgo porque quedan con 2 defensores centrales. Y a ver si Bélgica puede aprovechar eso de contraatacar por ese espacio.
0: Cambio de frente, la mandaron al bulto por el costado de la derecha, Yayo, pero no sé, hay que aplaudirle esta selección de Egipto hasta lo que va, ¿no? Hasta 92 minutos, todavía quedan 3, ¿eh?
1: Sí, pero la verdad es que se ven muy firmes, ¿eh? En este final de partido, creo que el equipo egipcio no solamente equilibró, sino que la balanza está a su favor en este momento.
0: Rosa, mostra, mira. Qué curiosa
1: ¿Qué
0: imagen. Ah, bueno, no sé, el técnico Hossam Hassan va y abraza al cuarto árbitro y le dice, mirá, así lo agarró.
2: Yo creo que le está reclamando lo que es un supuesto penal, ¿no? Porque yo le está mostrando algo que vio en la cancha.
1: Yo pensé que lo estaba empujando o algo, ¿no?
2: Sí, no, lo abrazó.
0: Pero fue muy explícito en su explicación.
2: Muy intenso,
0: sí. Muy intenso, lo vivió al máximo.
3: Que no entiende porque los entrenadores piensan que el cuarto árbitro puede influir el árbitro central.
2: Pero mira, es como una descarga emocional.
3: Claro, eso es exactamente lo que
0: con
3: es.
0: Con esta, Fernández Pardo entró al área, la deja atrás, Romelu Lukaku, ojo, que la tiene, se va a dar la vuelta, no lo dejaron darse la vuelta. El toque hacia atrás, viene Bélgica en la última del partido, apareciendo con Tielemans, se va a venir el centro por la izquierda, y ese centro sin fe, sin fuerza de Van Aken. Y mirá cómo celebra Hani, que de aquí te aplaudimos también al número 3 egipcio. Qué partidazo, ¿eh?
3: Partidazo.
2: Sí, uno de los mejores de la cancha, claro.
0: Si hablamos de los mejores de la cancha, le peguen el poste, el número 3.
2: Sí.
0: Mohamed Hani.
2: Lo controló a Doku como nadie.
0: El centro, cabezazo de Lukaku, la logran ganar. Es que tienen 2 torres arriba ahora. ¿Ves cómo han metido a los 2 más altos? Abren por el sector de la izquierda. Avanza ahora Michel, que está jugando como extremo. Ahí está. Mirá, le fueron con todo y marcaron la falta. Marcaron la falta a favor de la selección de Bélgica. Cuando faltan 2 minutos nada más. Es Trossard, el mapache, que está listo para el centro. Es el que recibe la falta desde atrás. Deciso.
3: No parece que Lukaku es sobrepeso. Es que ha perdido un paso también. Pero no importa.
2: ¿Le alcanzó?
3: Puede meter goles todavía.
1: Sí, pero ya tiene varios años, pasado de peso ese Lukaku.
2: Es verdad, siempre fue Miti.
1: ¿Y cómo cambió la inercia, no? A 5 minutos yo veía que Egipto estaba mucho mejor y ahora Bélgica es el que se ha volcado el ataque.
0: Sí. Vemos casi a todo el equipo egipcio defendiendo. Bueno, todos están ahí. Están todos en el área. Viene el centro de Tielemans. Si le salía.
2: Qué buen gesto técnico, ¿no?
0: A Michel, sí.
2: Sí. Muy bueno.
0: Que mete la pierna derecha y hace el giro para mandarle al otro palo. Buscando el primer palo. Sí, sí, sí. Un gesto técnico tremendo, ¿eh?
2: Sí, sí, no, sí.
1: Si hace ese gol.
2: Hubiera sido el gol del Mundial hasta ahora.
1: Fácilmente.
0: Uh-huh. 1-1. Tuvimos empate en Kansas. 0-0. No sé, esto lo podemos poner dentro del bucket de sorpresas del Mundial. ¿Este resultado? ¿O no?
1: El empate no.
2: Sí.
0: Mira el centro, Hamza, que la va buscando. El número 9, mira qué espigado.
1: Yo creo que si hubiera ganado Egipto, sí. Como sorpresa, pero el empate de alguna manera había
3: merecido.
1: Posibilidades, sí, merecido sobre todo.
0: Señoras y señores, va a terminar el encuentro, le quedan segundos nada más, está sacando un punto y como lo mencionábamos anteriormente, imagínense en cuánto tiempo tuvo que pasar para que de nuevo la selección de Egipto pudiera puntuar. Ha terminado el encuentro. 5 años, 11 meses, 29 días para volver. volver a conseguir un punto en una Copa del Mundo para Egipto, que todavía no gana, pero comienza empatando ante Bélgica en el grupo G. Señoras y señores, empate 1-1. Tremendo lo vivido hoy en Seattle. Venimos con el post partido para conversar de una imagen curiosa que nos dejó los técnicos también. Después quiero que la describas, Rosa, cuando volvamos de la pausa. Regresamos.
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0: 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Muy bien, seguimos en fútbol de primera y para los registros, ¿no? Empate de la selección de Egipto en su debut de la Copa del Mundo con Bélgica, una selección también que tenía mucho foco por el equipo que tiene, por la conformación de grandes estrellas. Que por cierto, Rosa, nos habíamos quedado pendiente para que contaras y describieras la situación que se da después del encuentro entre los técnicos.
2: Sí, cuando se van a saludar Hossam Hassan, el técnico de Egipto, y Rudy García, el belga, medio que se dieron un abrazo primero, pero después Hassan le empieza a reclamar. Y como dijo, me decía Steve recién en la pausa, le reclama por ese supuesto penal que ni revisaron, ni cobraron, ni nada. Me parece que Hassan se quedó como con un sabor amargo por esa jugada y se lo reclamó al pobre técnico Rudy García, que no tenía la culpa, ¿no? Después terminó festejando con todo el cuerpo técnico de Egipto, porque no deja de ser un buen resultado, un 1-1. Recordemos que los otros dos integrantes de este grupo son Irán y Nueva Zelanda, y yo creo que a Egipto le puede venir muy bien este empate.
0: No, y bueno, dependiendo de lo que suceda más noche, un partido que también tendremos a través de fútbol de primera, todavía tiene opción de terminar primer lugar, ¿no? Pero este empate, lógicamente, lo saca de la ruta de vuelo que tenía el equipo belga, tratando de hacer algo perfecto en esta Copa del Mundo.
3: Y mantengan vivos, ¿no? Es que doy crédito a Egipto por la manera que jugaron. Fue atractivo a veces, bien disciplinado por atrás en la defensa. Varios jugadores jugaron muy bien. Hani, por ejemplo, excelente. Ashur, el número 8, quien metió un golazo. Shubir, el arquero, qué bien jugó, con varias atajadas. Entonces, en total, yo creo que el equipo de Egipto jugó muy bien. Hicieron lo que tenían que hacer. Bélgica, quien jugó muy mal en el primer tiempo, en mi opinión, hicieron los cambios necesarios para cambiar el partido y lo hicieron con Lukaku, y en 10 segundos entraron al partido, mete el gol. Pero influye el partido, ¿no? Es que estaba involucrado desde el inicio. Pero le doy todo el crédito para el entrenador de Bélgica, Rudy García, de hacer esos cambios, porque afectó el partido, en fin, y empataron el partido.
0: Seguimos con el postpartido. 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

0: Seguimos en el postpartido después del empate entre la selección de Bélgica y Egipto. Una selección de Bélgica que sacaba su arsenal en esta primera parte. Sabemos que se guarda un Lukaku, pero por el tema físico, y ahí había otros jugadores también que pudieron darle la vuelta al partido. A ver, Yayo Rosa, nos encontramos con las buenas decisiones del técnico, como decía en el bloque anterior Steve Sampson, de haber aguantado por lo menos 10 minutos, tú lo decías, ¿no? A ver qué hace el equipo, y posterior a ello logró y retomó incluso la posesión del balón y tuvo más la selección de Bélgica en la segunda parte.
1: Sí, mira, a mí me parece que el equipo egipcio debe estar satisfecho, ¿no? Y meritorio, porque lo que hizo fue un buen partido en los dos desarrollos, tanto defensivamente tuvo un muy buen bloque, ya decíamos los jugadores que fueron impasables en esta parte del juego, y también ofensivamente tuvieron contragolpes interesantes. Sobre todo el segundo tiempo, ¿no? Yo creo que estuvieron cerca de conseguir ese 2-0 que al final no se logró. Y de parte de Bélgica, creo que no funcionaron como debían, ¿no? El equipo belga, yo creo que un poco atorado por los egipcios, no pudo desarrollar su juego. O sea, realmente, el equipo belga sí tuvo oportunidades, pero yo me lo imaginaba mucho mejor. Para mi expectativa pensé que iba a venir mucho mejor, ¿no? Ahora faltan todavía jornadas, falta todavía mundial, pero de entrada me parece que salen más satisfechos los egipcios que los belgas.
0: Sí, y hablando de expectativas, Rosa, yo era de los que pensaba que iban a ser 3 partidos y 3 triunfos para Bélgica.
2: Sí, la verdad que se enfrentó al rival más complicado del grupo, esto sí, digámoslo así, porque Egipto claramente tiene sus cosas, y lo que los trajo hasta aquí, que fue la fortaleza defensiva, lo mostraron hoy claramente. Para agregar nada más, Kevin, el gol de Lukaku no fue de Lukaku, la FIFA se lo otorgó como gol en contra del pobre Mohamed Hani, que había hecho todo bien durante el partido y ahora le queda esta manchita de haber hecho el gol en contra.
0: Les decía, ¿no?, que me pareció que había tocado un jugador de Egipto, así que bueno, se mantiene todavía en primer lugar compartido Lukaku en los goleadores históricos de Bélgica. Hacemos una pausa, volvemos.
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0: Muy bien, ya nos despedimos de YouTube en Fútbol de Primera, pero seguimos por acá hablando del post partido. Ahora estamos hablando y destacando nombres específicos, y tal vez para ahondar un poco más, creo que el que juega de lateral derecho, Fanning, fue el mejor de la selección de Egipto, no dejando hacer absolutamente nada a un Jeremy Doku, que ahí nos quedó a deber, por ejemplo.
16: No, es que Hani, en mi opinión, fue uno de los mejores jugadores en todo el partido, posiblemente el mejor, pero soy seguro que hay otros clubes que tendrán interés en él. Él juega en el club Al-Ahli.
2: Al-Ahli, claro.
16: Al-Ahli. Sí. Estoy seguro que algunos equipos van a encontrar y contactar ese club, los directivos de ese club, para hablar con él. Porque si yo soy miembro de un entrenador en la MLS, hablaría con ese señor.
0: Sin duda, sin duda.
1: Pero con lo que gana ahí en el Al-Ahli, no creo que se quiera ir a ningún lado, ¿eh? Está, pero bien cómodo por
2: se
1: ahí.
2: Se gana bien ahí, claro, sí. En el Al-Ahli.
0: En Arabia Saudita, no, por supuesto. Ahora bien, Kevin De Bruyne siempre tratando de manejar un poco la brújula del equipo belga, pero es complicado, ¿no? Cuando no encontrás los espacios, las grietas, y que todos no están en la misma sintonía, que la banda no va a la misma sintonía, porque sí intentaron, pero eso es que no salía la música bien, Rosa.
2: Yo creo que también un poco el equipo belga se vio sorprendido por esta defensa tan ordenada, por este equipo egipcio tan compacto, se vieron sorprendidos por eso y no pudieron encontrar una vía de escape de eso, sobre todo justamente Doku, que es un jugador prácticamente imparable, hoy lo pararon. Lo paró este desconocido hasta hoy, que hoy se puso en el mapa, lo que es el Mundial, ¿no? Que te pone en el mapa a fuerza de buenas actuaciones y lo vendrán a buscar seguramente. Pero jugadores como Doku, como, bueno, De Bruyne, ni que hablar. Bélgica tiene un gran equipo y hoy se vieron impotentes, tuvieron un dominio, sobre todo en el primer tiempo, bastante estéril. Y esta defensa prevaleció en la mayoría del tiempo, bueno, salvo el caso de Lukaku, pero prevaleció sobre los poderosos atacantes y jugadores ofensivos que tiene Bélgica.
16: Kevin, yo he estudiado a Kevin De Bruyne muchos años, especialmente cuando jugaba con Manchester City. Él es no como él jugó en Manchester. Él ha perdido un paso. Todavía tiene la inteligencia, los movimientos . Y es un gran veterano, un gran jugador, pero ha perdido un poco, como 10-15% de lo que era. Pero todavía me encanta ese jugador. Estoy seguro que él va a crecer en este mundial. Espero que sí.
0: Sin duda alguna. Y Egipto tiene oportunidad, si hablamos del término crecimiento, Yayo, una selección que puede dar más. Ya nos dimos cuenta cómo logró desactivar a una Bélgica a nivel ofensivo, siendo su fuerte la defensa de este equipo, y desde ahí comenzar a confeccionar su juego, teniendo en punta a jugadores como Marmoush, que el segundo tiempo ya se le ve más libre, ¿no? Y también haciendo las genialidades que tiene este chico del Manchester City, Hassan, que entra, el del Barcelona, este tipo que vos ves que es fuerte, alto, y bueno, tiene jugadores interesantes, así como el mismo goleador también, el número 8.
1: Sí, así es, tiene jugadores interesantes, pero hay que ver cómo está la época posalá, ¿no? Que eso va a ser un antes y un después. A ver cómo está, cómo sigue pasando. Yo creo que va a ser su último mundial, ¿no? Su última posibilidad.
0: Seguramente. Hacemos una pausa y volvemos.
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0: señores, tenemos que despedirnos. Ha sido un tremendo placer haberles acompañado junto a Rosa Beatriz Sánchez, Yayo La Torre, Steve Sampson, quienes saluda Kevin Rodríguez. A continuación, desde el estadio de Miami, se viene con la narración de Sammy Sadovnik y los comentarios de Jorge Burruchaga y el pibe Valderrama. En cancha, Daniel Chapela, el encuentro entre Arabia Saudita y Uruguay. Y en el bar está el profe Javier Castrilli. Hasta luego, sigan en sintonía de Fútbol de Primera.
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2: Señoras y señores, amigas y amigos de Fútbol de Primera, la radio del Mundial, tengan todos ustedes muy buenas tardes. Es un verdadero privilegio poder saludarlos en el partido 12+1 de esta Copa Mundial de la FIFA, en la posición número 26. En el estadio de Miami, aquí está el equipo mundialista de Fútbol de Primera con la dirección de Andrés Cantor, junto a Jorge Burruchaga, nuestro capitán Carlos El Pibe Valderrama, a Daniel Chapela, a Javier Castrilli, la producción de Nico Bravo, la coordinación técnica de Claudio Gutiérrez, quien les habla, Sami Sadovnik, abriendo transmisión en el Grupo H, donde hoy debuta una de las nuestras, la celeste uruguaya. Paraguay perdió por goleada. Brasil empató, Ecuador perdió por la mínima y hoy se presenta la cuarta selección sudamericana en un grupo donde ya hubo un batacazo. El empate de España frente a Cabo Verde hoy más temprano en Atlanta por 0-0. Se lo comenzamos a contar con un clima caluroso, mucha humedad, cielo nublado en el estadio de Miami, Arabia Saudita, Uruguay por Fútbol de Primera. La radio del Mundial.
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2: Seguimos en la cabina Ford, vehículos hechos tan capaces como tú en la previa, el trabajo precompetitivo a mano derecha de la cabina Ford, la selección uruguaya, a mano izquierda la selección de Arabia Saudí, también la cuarteta arbitral. Jorge Burruchaga, campeón del mundo con Argentina en México 86, un lujo, Burru, acompañarte, compartir contigo esta transmisión en esta húmeda tarde calurosa en la ciudad de Miami. ¿Cómo estás, Burro? Un gusto.
17: Hola, Sammy. Hola, Pibe. Hola, oyente de Fútbol de Primera. Muy buenas tardes. En un lugar privilegiado acá en la cabina, en el centro del campo, donde se definen los partidos de fútbol. Como mediocampista que fue, no mejor ubicación que esta. Y bueno, vamos a ver Uruguay. Cómo viene Uruguay con un equipo que ya sabemos, lo de Bielsa, que salen a presionar en todo el campo, que juegan a una velocidad alta. Y Arabia, que fue el verdugo de nuestra Argentina en el 2022, se enfrenta nuevamente con un sudamericano y espero que no pase lo mismo. Pero será un partido difícil, duro para Uruguay.
2: Hacemos una nueva pausa, estamos en la previa por Fútbol de Primera. Se viene Arabia Saudita frente a Uruguay en la radio del Mundial.

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0: Muy bien, estamos de regreso en la cabina Ford Vehículos Hechos Tan Capaces Como Tú. No pude contabilizar cuántas fotografías le han pedido en este lapso desde estar aquí al pibe Valderrama, a quien saludamos como siempre con el gusto de acompañarte, querido pibe, en un lindo partido, en un lindo escenario, en esta ciudad de Miami con la Celeste Uruguaya. ¿Cómo estás?
1: Bien, Jami. Estamos aquí contentos de estar en Fútbol de Primera con el Burro, con todo el combo de Fútbol de Primera. Bueno, vamos a esperar. Es un partido que no se sabe todavía. Vengo a hacer fuerza por Uruguay, me identifico de una vez.
0: Los sudamericanos no han comenzado con el pie derecho esta Copa del Mundo. Paraguay, Brasil y Ecuador.
1: Viene Uruguay. Viene la tanda buena. Hoy viene, viene Uruguay hoy, mañana viene Argentina. ¡Epa! Y el tercero viene Colombia.
0: Ahí estamos. muchos colombianos hoy también, por supuesto, en la tribuna. Vamos a la pausa y regresamos con la previa de Arabia Saudita Uruguay por Fútbol de Primera, la radio del Mundial.
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12: Estamos de regreso en Miami, en la cabina Ford, vehículos hechos tan capaces como tú. Saludamos a nivel de cancha, también en una privilegiada y exclusiva posición de Fútbol de Primera, Daniel Chapala, detrás de uno de los porterías en este escenario. Daniel, ¿cómo
13: estás? Un gusto saludarlos a todos. Justo detrás del arco, de la mitad de la cancha, donde estuvo haciendo movimientos precompetitivos la selección de Uruguay. Te diría que esto no es el centenario, pero casi. Mayoría de hinchas celestes. En un codo, un par de miles de aficionados de Arabia Saudí. Banderas uruguayas, de Nacional, de Peñarol. Un guiño también al pibe Valderrama, porque alguna camiseta colombiana se ha colado aquí. Todo para vivir esta fiesta de Arabia Saudita-Uruguay por Fútbol de Primera.
12: Hacemos la pausa, regresamos a Miami por Fútbol de Primera, la radio del Mundial.
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Caruso en la cabina Ford. 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Se vienen los equipos al terreno de juego y antes de la ceremonia de protocolo saludamos con mucho gusto a nuestro analista internacional y arbitral, el number one, Javier Castrilli. Hoy parlamo italiano, Javier, ¿cómo le va? No le escucho, Javier. Bueno, vamos a tener el contacto con Javier Castrilli por el árbitro Maurizio Mariani, el italiano. Está Fernando Muslera listo hoy. Está haciendo historia, burro, pibe, amigo. Fernando Muslera, que se convierte en el primer jugador uruguayo en llegar a 5 Copas del Mundo. En 2002 no jugó, pero estuvo en la convocatoria y dentro del grupo del Tornado Diego Alonso. Hoy también hace historia porque va a llegar a 17 partidos en Copas del Mundo, igualando ni más ni menos que a Edinson Cavani como el jugador.

0: uruguayo que más veces vistió la celeste en un mundial.
1: Sí, sí, hizo una gran temporada en Estudiantes de La Plata, Muslera, la rompió y bueno, eso le dio la posibilidad de volver a la selección y ser titular en este comienzo del mundial.
2: Es el único uruguayo de los cinco mundiales, que ha jugado cinco mundiales.
0: Es el único uruguayo que ha jugado los cinco mundiales, sí señor. No estuvo en Qatar, pero digo, en el sentido de estar en la nómina.
2: ¿Estuvo en la nómina?
0: Sí, señor.
2: Claro, claro, estuvo en la nómina.
0: Y hoy creo que aporta la experiencia, que a lo mejor la duda de Bielsa con Sergio Roche, que claro, venía siendo el titular o Miel.
2: Y hizo una buena temporada en Estudiantes.
0: Correcto.
1: El Estudiante la rompió.
2: Claro.
1: Fue importantísimo en la campaña de Estudiantes de La Plata.
0: Muy bien. Hoy en el tablero internacional, jornada de empates, ¿eh? España, batacazo, empató 0-0 con Cabo Verde. Bélgica empató 1-1 con Egipto. Más tarde la República Islámica de Irán se enfrenta a Nueva Zelanda con transmisión de fútbol de primera. El protocolo de la FIFA ya está listo. Viene la cuarteta arbitral que comanda Mauricio Mariani, de 44 años. El nacido en Roma, gafete FIFA desde el 2019, que dirigió la final de la Copa Italia en el 25 entre el Milan y el Bolonia, además de la final sub-20 de Chile, aquella que Marruecos derrota a la selección argentina. Daniele Bindoni y Alberto Tegoni serán los auxiliares. Drew Fisher, el canadiense, estará como cuarto árbitro. En el VAR estará Marco Tibello, también italiano, y veremos con camisetas rosadas. Igual que las medias, parece el Inter Miami.
2: ¿Y por qué?
0: ¿Eh? Y short negro, los árbitros.
2: ¿Y por qué?
0: Porque uno es verde y el otro es celeste.
2: ¿Ah, sí?
0: Es seguro.
3: Es un homenaje a la ciudad de Miami, Sammy.
0: Tal cual.
1: Es raro los árbitros vestidos de rosa, ¿no?
0: Y sí, al Inter Miami, ¿verdad?
1: Sí, es el negro y amarillo.
0: Además, fíjate en los botines, la mayoría tiene botines rosas.
1: Sí, todos.
0: Ah, bueno. ¿Cómo han cambiado los tiempos?
1: Estos son botincitos, son de papel estos botines de ahora.
0: Son calcetines.
1: Lo que no tienen bueno son los tapones.
0: Probamos antes de los himnos si está Javier Castrilli. Si nos escucha. Bueno.
2: Buena multa.
0: Se extienden las banderas. A mano izquierda la de Arabia Saudí, a mano derecha la celeste uruguaya. Los 26 protagonistas de cada uno de los equipos en el Circle of Trust, en este círculo de confianza. Y nos preparamos para escuchar el himno nacional de Arabia Saudita en fútbol de primera, la radio del Mundial.

0: el himno nacional de Arabia Saudita y ahora nos preparamos para escuchar el himno nacional de la República Oriental del Uruguay.
1: Acá estamos en Miami, Uruguay, Arabia.

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0: Muy bien, estamos de regreso. Los capitanes, tanto Zalem de Arabia Saudí como el Halcón Valverde, intercambian los banderines, se toman la foto. Atenti entonces, porque el equipo de Giorgios Doni, de 56 años, nacido en Frankfurt, Alemania, Arabia Saudí, sale con Ol Owais en el arco, Zaud, Al-Tambakti, Al-Anri, Motek, Zalem, Al-Kaibari, Kano, Mohamed, Muzab y Firas, el 11 titular del conjunto de Arabia Saudita, Daniel Chapela. ¿Cómo sale el 11 de Marcelo Alberto Bielsa?
1: El hombre de los 5 mundiales, Fernando Muslera en el arco, Guillermo Varela, Sebastián Cáceres, Matías Olivera y Matías Viña, los 4 del fondo. Manuel Ugarte y Rodrigo Bentancur en el doble 5. Federico Valverde engancha. Federico Viñas y Maxi Araujo por los costados. Darwin Núñez en punta. El equipo de Marcelo Bielsa.
0: La última piña de los jugadores uruguayos, que se dice en ese momento, Burro, antes de arrancar un partido mundialista.
2: Se alientan sobre todo a correr, a defender la camiseta como nunca. Es un reto mayor para el futbolista jugar por su país, y ellos tienen la posibilidad ahora. Y a correr a meter la marca uruguaya.
0: Vamos ahora a ver si podemos sí saludar a Javier Castrilli. Javier, ¿cómo le va?
3: Pero qué tal, Sammy, ahora sí. Ahora sí los escucho.
2: Hola,
3: ¿cómo andan? ¿Todo bien? Pero qué gusto compartir con ustedes, Sammy. Te cuento, mirá, obviamente vos ya lo dijiste, pero un árbitro italiano para el debut de Uruguay en la Copa del Mundo. Este Marino Mercante, oriundo de Roma y de 44 años, tiene una
0: forma. Vale, 3 puntitos, Claudio, a Javier. Estamos listos para comenzar a vivir todas, pero todas las emociones de este partido.

0: Partido Grupo H, donde ya empató España, la favorita contra Cabo Verde. Viene la cuenta regresiva, pibe, como año nuevo.
1: Sí, señor.
0: De 10 a 1.
1: Sí, señor.
0: Y a 0 el árbitro.
1: 6.
0: Venga.
1: 5. 3.
0: 4.
1: 2. 1.
0: ¡Aquí vamos! ¡Vámonos! Arranca el partido. Ya están jugando por Fútbol de Primera, la radio del Mundial. Arabia Saudí frente a la Celeste. Uruguay atacando de izquierda a derecha en el sentido de la cabina Ford. 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Todo de verde, un verde oscuro. El conjunto de Arabia Saudí, Mohamed Al-Owais, el portero todo de amarillo. Una celeste light en el conjunto uruguayo con pantaloneta y medias blancas, todo de naranja. El portero Fernando Mulera, este no es la celeste habitual, ¿no?
2: No, es lo que me sorprendió de entrada. El color no es un celeste fuerte como el de costumbre y el pantalón medio cremita, ¿no?
0: Sí, señor, la tiene Seba Cáceres. Aquí está el central de las Águilas del América, atrás para el hombre orquesta, el hombre récord, Fernando Muslera. 135 partidos, quinta Copa del Mundo desde aquella semifinal de Sudáfrica 2010. Filtraba la pelota larga, la tiene Al Tambakti, la pone de punta y para arriba, viene para golpear con golpe de cabeza, bien ubicado por ese costado estaba Rodrigo Bentancur. La pelota le queda nuevamente al lateral izquierdo Matías Viña, y Viña juega con Muslera, y Muslera con los pies, nadie que venga a apretarlo por ese costado, va a salir con tranquilidad hasta la media luna del área mayor. Para por el costado derecho para Sebastián Cáceres, que tiene los botines color naranja, entregando a Mati Olivera. Se manda el hombre del Napoli, nadie que venga a apretar ligeramente. Mujab Al-Juwair, otra vez la tiene Cáceres. El dominio por ahora en la posesión de la pelota del conjunto uruguayo, que sale con calma, con tranquilidad aquí en el estadio de Miami. Mucho humedad, mucho calor en el arranque del partido. Aquí el Soy Celeste, banderas carboneras, banderas moradas del Defensor Sporting, del Montevideo Wander, del bolso del tricolor nacional. Primer lateral en ataque favorable a la Celeste.
2: Buen comienzo de Uruguay.
3: Sin duda, este es
2: una dupla por ataque derecho que de Varela y Valverde, y por ahí pueden hacer mucho daño.
0: El balón lo tiene ahora Mati Olivera, con calma en el círculo central. Guillermo Varela jugando con Mara Viñas, la tiene Fede Viñas, el ex jugador de las Águilas del América y del León. Banderín en alto, la pelota se fue del terreno de juego.
4: Sammy.
0: Banderín en alto de Alberto Tegoni. Escucho.
4: Primer encuentro de Bielsa con el cuarto árbitro, estaba sentado sobre la hielera como acostumbra, muy pegado sobre la raya, lo mandaron a retroceder 2 metros.
0: ¿Con la hielera y todo?
4: Con todo y hielera, sí señor, pierna bueno. Cruzada.
0: Bueno, ¿qué puede cambiar esto, Javier?
5: Absolutamente nada, porque si está dentro del área técnica no tiene por qué molestar.
0: La pelota va a morir a las manos de Mulera. 2 puntitos más, Claudito, para Javier, si puede. La pelota la tiene Olivera. Va a salir con tranquilidad el conjunto uruguayo. La tiene Matías. Matías, que juega en la mitad de la cancha para Manu Ugarte, el jugador de Manchester United. No presiona a Arabia Saudita, no, espera en su propio terreno.
6: No, está esperando. Y Uruguay está tranquilo tampoco, no ha llegado ninguno de los arcos.
0: Tranquilidad entonces para el conjunto uruguayo. Parado dando indicaciones Georgios Donis, el greco, naturalizado griego, nacido en Alemania, jugó 24 partidos anotando 5 goles con la selección, dirigió al PAOK Salónica, se fue a llenar la lata al Al Hilal, estuvo en Israel en el Maccabi Tel Aviv y asumió recién en el mes de abril de este año en reemplazo de Hervé Renard, el técnico que parece un actor de cine. ¿Vio Burro el que dirigió el partido en Qatar? Exactamente, mire usted.
2: Un equipo de Arabia, como dijo el pibe, se repliega mucho para la espera, trata de presionar en mitad de cancha. Uruguay está tranquilo, teniendo la pelota y buscando los espacios.
0: Aquí se viene Uruguay. Adelanta líneas Matías Olivera. Filtra para el costado izquierdo la proyección de Viña. Y Viña otra vez para Olivera. Por ahora la posesión y lateralizando el globo el conjunto uruguayo, Manu Ugarte. Se proyectaba Seba Cáceres, Cáceres con Valera, pide pista también en 3/4, pedía también Darwin Núñez, pasaba sobre el árbitro, no picaba tampoco Maxi Araujo está en el área, igual que Viña, va a pasar por ese costado, bien, mete el servicio, cuidado con esta, el remate. Magnífico el portero Al-Owais, despejando el primer remate uruguayo. Se adelanta la tribuna Maxi Araujo, pibe. Primera clarinada de alerta y primer tiro de esquina Ford. 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
6: Sí, señor. Está jugando bien Uruguay, tranquilo con la pelota, pero llegó y pateó al arco. Pateó bastante bien.
2: Sí, una buena acción sobre el lado izquierdo, le pegó Araujo y tapa al arquero y gana el córner Uruguay. Bien como dice el pibe.
0: Mohamed Al-Olwaiza, 34 años, experimentado, le va a pegar Maxi Araujo. Desde el costado izquierdo vendrá la pelota. Aquí está el jugador del Sporting de Lisboa. Cuidado con Cáceres, cuidado con Oliveira, cuidado con Darwin, el departamento aéreo. Balón arriba, el golpe de cabeza. Un poco incómodo, ¿no, Burru? Para llegar con tranquilidad y anestesiado a las manos del portero Al-Olwaiza del servicio de Viña.
6: Le pegó con la nariz.
0: Con la nariz fue Viña, ¿no?
2: Sí, le pegó para abajo. Y Arabia hacía zona con dos marcas personales, pero después esperaban zona.
0: Recupera la celeste que aquí viene con la primera incorporación. Va a despejar bien Al-Amri. Despejaba con Cano en el tres cuartos de cancha. Buen anticipo ahora de Seba Cáceres que la levantaba. Trataba de buscarla al Amri. Chocaba con Altan Bakhti. El balón va a morir finalmente sobre el botín zurdo del portero Al-Olwaiza. Está detrás, Dani, de la portería de Muslera, ¿correcto?
4: Sí, señor. Te iba a comentar que mientras se cobraba el tiro de esquina se acercó al banco de suplentes y pidió una resina que puso en sus guantes.
0: Ah, mire usted. Vendrá el lateral en ataque con Moteb El Harbi. Recupera nuevamente Uruguay ahora con Fede Viñas. Trataba de salir Zalem Akdarwazi. Hay una falta, Javier, tiro libre para Arabia Saudí.
5: Sí, lo toca de atrás en el avance de Arabia, correctamente sancionado. Lo agarra bien ubicado el árbitro, tranquilo por el momento.
0: Mohamed Abu El Shamad Al Tambakti. Sale con tranquilidad del conjunto de Arabia Saudí. La tenía Abdoulaye Al-Amri, el jugador del Al-Nasr, compañero de Cristiano Ronaldo. Tocaba por el sector de la izquierda, la va a recuperar Zalem. Zalem que juega con Firas. Otra vez la devolución para Zalem. Pide Mohamed, está solito por el costado derecho. Zaud lo corta muy bien. Viña, aquí se viene Maxi. Se manda Maxi Araujo en velocidad. Mano a mano. Aparece bien Cano para robarle la pelota. Mohamed. Y le roba el balón limpiamente el número 23 que se replegaba por ese costado en la contención, que hizo bien la corrida y recuperó la pelota sobre el jugador Araujo.
2: Un velocista, Cano, como recuperó esa pelota. Entró en la carrera un metro antes que Araujo y le ganó con dos metros.
0: Y juega de cinco, ahí volvió en la posición de central, ¿no?
2: Son dos mediocampistas centrales.
0: Sí. La pelota la tiene Guillermo Varela.
2: 4-4-2 para Arabia, sí. 4-3-3 para Uruguay en los dibujos tácticos.
0: Dejando a Araujo y a Fede Viñas abiertos. De 9 va Darwin Núñez, que se le da la oportunidad. Estaba robando, reclamaban una falta sobre Ugarte. La recuperación, aquí viene Cano. Va a meter el centro Mohamed. Despejaba bien con golpe de cabeza Cáceres. Trataba de buscarla Al-Kairabi. Sigue Al-Kairabi. Ah, mire usted, engancha Al-Kairabi. Jugaba con Mohamed. Con ganas de pegarle. Trata de abrir destapado por el sector de la derecha. Muzab Al-Juwair. Este juega con Mohamed. El toque de atrás para Al-Tambakti. Estamos en fútbol de primera. Apenas 8 minutos de esta primera etapa en el estadio de Miami, que inaugura los partidos de la Copa del Mundo. Aquí se va a jugar el tercer lugar de la Copa Mundial de la FIFA. Muzab venía larga para Firas. Ya la tiene nuevamente en el fondo para despejar bien ubicado en ese costado Manu Ugarte. Recupera rápido Arabia Saudí. El toque nuevamente de Muzab. Filtra la pelota, corta bien Oliveira y va a morir a las manos de Muslera.
2: Uruguay también se espera. Cuando no recupera arriba se espera a mitad de cancha, pero no es la misma Uruguay de antes de Bielsa. Esta tiene más tenencia de pelota, no tanto ritmo, no tanto velocidad, pero tiene mejor juego.
0: Rodrigo Bentancur estaba filtrando la pelota para que venga a buscarla por este costado Darwin Núñez, el exjugador del Liverpool, el de Artigas. 13 goles con la celeste uruguaya. Hoy empató España 0-0 con Cabo Verde. Hoy empató Egipto con Bélgica 1-1. Más tarde la República Islámica de Irán enfrenta a la selección de Nueva Zelanda. Matías Oliveira, con calma sale Uruguay, pibe, tocando la pelota.
6: Sí, no regala la pelota, está con tranquilidad buscando la posibilidad de llegar al arco contrario.
0: Varela, el toque para Ugarte, del centro a la izquierda para que venga Viña. Aquí viene Mati, trataba de buscarla el lateral izquierdo, pierde el control de la pelota sobre la marca de Zaud. La recupera y anticipa bien Oliveira, ya la tiene nuevamente Rodrigo Bentancur. Tocaba, toco y me voy, parecía una tensión Javier, sobre Maxi Araujo, el árbitro no cobra y sale tranquilamente Arabia Saudí.
5: Sí, había sido una falta, obviamente, pero obviamente el árbitro hasta el momento está bien, salvo esta incorrección que me parece que es menor.
0: Perfecto, entendido, recibido el mensaje, el balón la tiene Cano, venía a buscarla por ese costado Ugarte. El balón para el conjunto de Arabia Saudí. Aquí está Al Tambakti. Mandaba el balón para Zaud. Nada, no se proyectaba. Tiene que hacer el recorte sobre Al Amri. La pelota para Al Tambakti. Círculo central con Al Karaibi. Al Karaibi con Mohamed. Rechifla del respetable. La tiene Cano. No sale tampoco a buscar. No. Muy tranquilo los dos, ¿no? O sea, uno que tiene la pelota, nadie presiona. Ninguno de los dos.
2: Cuando pasan a esa zona de repliegue, esperan, hacen una marca pasiva. Todavía no arrancó el partido, no hay un dueño en estos 10 minutos de partido.
0: Tal cual.
2: Estudiándose mucho, sobre todo.
0: Balón arriba, Oliveira. Trataba de buscarla sobre el grandote Firas, el delantero que tiene, el doble punta que tiene el conjunto de Arabia Saudita. Controlamos tiempo y marcador en el estadio de Miami, Copa Mundial de la FIFA Grupo H. Este es el tiempo de juego. Bam, bam, bam. Bam, bam, bam. 11 minutos, 11 minutos de la primera etapa y el marcador indica. Marcador. 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Por ahora no se hacen daño, no pasa nada. Arabia Saudí y Uruguay empatan 0-0.
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0: Cuarto partido entre estas dos selecciones. De los tres anteriores, uno ganó Uruguay, un empate y uno ganó Arabia Saudí. El último enfrentamiento entre ambos, 20 de junio del año 2018, fase de grupo de la Copa Mundial en Rusia. Victoria uruguaya por la mínima diferencia, por 1-0. Aquel conjunto de Uruguay, la pelota la tiene Manu Ugarte, costado izquierdo. No es bueno el trayecto del balón para Musab. Trataba de buscarla ahora hacia atrás para Cano. Otra vez para Musab. La pelota la está dominando Zaut, el lateral por derecha. Una de las principales preocupaciones de Bielsa era, por supuesto, Ronald Araujo, Georgian Darrascaeta, el propio Piqueres, Josema Jiménez, Matías Viña. Por lo menos se pudo recuperar de alguna de las molestias, pero lo de Araujo y de Arrascaeta es un poco más serio y seguramente lo veremos acaso en el segundo o tercer partido, Burro.
2: Sí, sobre todo jugadores muy importantes para el juego de Uruguay. Pero estoy viendo un partido que no se destraba, que los dos toman mucha precaución para asegurarse la posesión de la pelota y para evitar pérdida, para que no contragolpee el recuperador.
0: Como que no arrancó todavía,
6: no,
0: pibe.
6: No, se tiene miedo los dos.
2: Sí, tal cual.
6: Sí, hay un respeto total.
4: Añado un detalle. 31 grados centígrados la temperatura, 85% de humedad.
0: Qué bárbaro, sí, hermano. Ahí
2: un poquito de humedad.
4: Digo, por si alguien le quiere poner ritmo al partido, ¿no?
0: Sí, no, es verdad. Y así, bueno, pero ya viene el primer cuarto en 10 minutos. Ya viene el momento de hidratación. La pelota la tiene Hassan El Tambakti sin ningún inconveniente. Abre para Al Amri. Se abre por el costado derecho Zaud. Metía el balonazo. Viene a buscarla por ese sector, lo bajaban a Ugarte. Venía un empujón también de parte de Bentancur. La recuperación ahora de Viña, y Viña que juega con Oliveira. Oliveira para Sebastián Cáceres. La tiene Seba, cerca sobre Musab. Prefiere jugar fuera del área. En la media luna nada, fuera del área está Fernando Muslera. El balón nuevamente para Oliveira. Muslera, ese es el ritmo del partido.
2: Bajo, bajito.
0: Bajo, sí.
2: Muy estudiado. Tratan de no equivocarse, sobre todo.
0: El balón ahora viene, ya se paró Bielsa. Con los brazos hacia atrás. Va a despejar de punta ahí para arriba. Owais. Trata de entregarla sobre Cano. Al Kairabi. Círculo central para Musab. Y Musab que abre para Zalem. Y Zalem que toca cortico para Al Kairabi. Aquí se manda otra vez Cano. Y Cano para Moteb, el lateral por izquierda, otra vez para Cano. A ver, muchachos, el balón por el costado derecho, juega horizontal nomás para Zaud Abdullah Abdul Hamid. La tiene Zaud. Otro toque atrás para Al Dambakti. Filtra la pelota en tres cuartos de cancha con solidez. No puede filtrar sobre Cano. La recuperación ahora de Matías Viña. Atrás para Olivera.
4: Samy,
0: escucho.
4: Te cuento que Sebastián Cáceres está jugando con una máscara que le cubre el pómulo izquierdo. Un par de veces se la tuvo que acomodar.
0: Y sí, debe estar con el sudor.
2: Claro, ¿no? Respirando.
0: Respirando y se le mueve. Olivera. Viene ahora la Celeste Uruguay en la mitad de la cancha con Bentancur. Mati Viña, el cruce otra vez de Cano. El árbitro indica que es lateral para Uruguay.
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0: Esta jornada de lunes termina pegadito este partido con la República Islámica de Irán frente a Nueva Zelanda, con los relatos de Ronald Villalobos Obando, con Carlos de los Cobos, con Alex Aguinaga y con Quique Lanz, el equipo de fútbol de primera. El balón va en el círculo central, está pidiendo Matías Viña, y Viña que entrega nuevamente atrás para Olivera. Olivera con Cáceres, más atrás para Muslera, se abre Varela por el sector de la derecha, primero Cáceres, no trepa Varela, recibe por ese costado Fede Viñas toca de zurda en el círculo central, otra salida lenta del conjunto uruguayo, viene a buscarla Ugarte, velocidad pasmosa, Olivera juega ahora, pelota larga para la proyección de Viña, va a salir fuera del terreno de juego, es saque de meta para Arabia Saudí.
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2: En el ataque de Uruguay no hay producción de manejar un pelotazo, de cambiar de ritmo, entonces la defensa de Arabia Saudita queda pasiva, no lo sigue cuando desciende en el medio campo y no crea peligro Uruguay. Y no parece la Uruguay de Bielsa esta.
0: Ah, que viene la pelota para Cano. Juega con Firas y Firas devuelve para Cano. Ponía la pierna bien allí Rodrigo Bentancur, atrás para el portero Muslera. Lo viene a apretar ligeramente Mohamed. Toque para Varela, se equivoca Muslera, la recupera nuevamente, no la pudo controlar Varela, viene el remate de media distancia. Primer atisbo, primera llegada del número 10, pibe de Salem Akdawasi, pasa lejos de la portería Uruguay.
6: Sí, sí, pero un error del arquero Muslera ahí y el equipo aprovechó, pero no la tiró por fuera.
2: Sí, Uruguay es como que no está sintonizando el partido. Es el partido de este Mundial que comenzó con más bajo ritmo los primeros 15 minutos.
0: Tal cual. ¿Acaso tenga que ver, Daniel? Por supuesto, viendo, claro, decías, con la temperatura y la humedad, pero les cuesta a los dos, ¿eh?
4: Está claro que controlan los ritmos. Uruguay con Ugarte bien metido entre los zagueros. Olivera y Cáceres se abren a lo ancho, pero la realidad es que no ha tenido profundidad.
0: Vendrá el lateral en ataque favorable al conjunto de Arabia Saudí. El cuarto árbitro está sentando a todo el comando técnico de Arabia Saudí porque se para el técnico y se paran dos o tres auxiliares a dar indicaciones. Bielsa ya se sentó nuevamente. Aquí hay un banderín en alto. Era falta en ataque de Salem. Un ligero empujón sobre el sector de Sebastián Cáceres, que va a tomar nuevamente su posesión de central por el costado derecho. Guille Varela. Se abría Fede Viña, más adelantado está el halcón Fede Valverde, que no ha tocado muchos balones hasta aquí. Sebas, jugando en la salida ahora con Olivera. Olivera que entregaba para Bentancur. Cáceres, Rodrigo, viene Bentancur, estaba pidiendo Manu Ugarte. Pide pista también Valverde, más adelantado estaba Darwin. Aquí viene Valverde con Viñas. Atrás para Varela, otra vez para Ugarte, y Ugarte buscará a Olivera. Ese es el ritmo del partido, el ritmo del relato, viene la pelota larga para Viña, a ver con esta, Viña va a llegar sobre el fondo de la cancha, un ligero empujón, viene a buscarla por ese costado, caía con Saúd, la tiene Viña, pasa Saúd, peta el árbitro, se le tiró encima, y el árbitro está sancionando un tiro libre favorable al conjunto uruguayo. Hacemos allí el tiempito para que la pueda ver, Javier, el servicio del costado derecho de defensivo de Arabia Saudita con Saúd. Lo bajaba y es tiro libre.
5: Sí, se arriesgó mucho Mariani, a mi gusto sancionó tarde la falta, porque cuando se cae el jugador saudí, ya antes tendría que haber sancionado falta a favor de Uruguay.
0: A manera de córner corto le va a pegar Maxi Araujo. Costado izquierdo, pone la trionda, va la pelota arriba. Despeja bien allí Al Amri, queda picando el balón, el rebote, que no puede tomarlo Fede Valverde. Sale a toda velocidad el capitán Zalem, se va del terreno de juego. Hay lateral favorable a Arabia Saudí.
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0: Cáceres remataba, Javier, y reclamaban una supuesta mano en la defensa de Arabia Saudí.
5: No existió para nada mano, y si hubiera existido tampoco era sancionable porque era total y absolutamente natural.
0: Estamos en Fútbol de Primera junto a Jorge Burruchaga, Carlos El Pibe Valderrama, Daniel Chapela, Javier Castrilli, tiene que rescatarla, no rescata nada. Fernando Muslera, será tiro de esquina Ford, vehículos hechos tan capaces como tú, Burro, el segundo del partido, el primero que cede la defensa uruguaya.
2: Sí, un grave error el pase que da Viña para atrás, se la quiso dar al arquero, pero Uruguay necesita más de las profundidades de Valverde y el toque de Betancourt en mitad de cancha, tiene que agarrar y no lateralizar tanto, tiene que profundizar un poco más.
0: No aparece Valverde, tampoco Betancourt, primer tiro de esquina, le va a pegar Muzaba la pelota, atente y cuidado con esta. Cuidado con el número 7, Muzab, desde la banda derecha, el jugador del Al-Qassia, va a venir la pelota arriba, este compañero de Julián Quiñones, el delantero que anotó el primer gol de esta Copa del Mundo de México. El pelón se va por el sector de Zalem, la tiene el capitán, la pelota al 10, juega con Abdullah Al-Karaibi, la estaba perdiendo, ya estaba en el fondo también para despejar correctamente Moteb. Fede Varela recarga ahora y recorta de cabeza para pararse en Muslera, que la pone larga por el sector de la izquierda. Max Araujo, la pelota la tenía nuevamente Uruguay. Olivera recibía de Matías Viña, balón en el círculo central de Ugarte. Ugarte sale y se mete entre los dos centrales, entre Cáceres y Olivera, en esa función de salida para el conjunto uruguayo. La tiene Ugarte, llega hasta el círculo central, Cáceres que se abre, ya comienza a picar Guille Varela, va a llegar sobre el fondo de la cancha Varela, que chocaba con su propio compañero, que era con Viña. Banderín en alto, indica el señor Alberto Tegoni, cuando llegaba por ese sector de la derecha Javier Fede Viñas, será servicio entonces para el conjunto de Arabia Saudí.
5: Correcto.
1: Agua.
5: Correcta sanción, bien atento el asistente de ese sector, Alberto Tegoni. Que lo veo a Mariani tranquilo, caminando. Ahora se viene, obviamente, el break por hidratación. Pero te quería comentar esto, que obviamente el desarrollo del juego hace para que Mariani se la pase caminando.
0: ¿Le gusta la camiseta de los árbitros hoy, Javier?
5: Sí, ¿por qué no? El rosa está muy de moda. Fíjate el calzado de los jugadores. Predomina el rosa, pero por una cuestión de marketing, porque se estudió este color. Porque dice que en esta época de las que estamos viviendo es más llamativo, llama más la atención. Fíjense, los botines tiene una llamativamente, ¿no? Los botines tienen el color rosa en su gran mayoría de los jugadores.
2: Pero Javi, a vos, más allá de la moda, ¿te gusta el color?
5: Sí, no hay problema. Yo no discrimino, yo le a todo el mundo.
0: Muy bien, le aplican hielo. Hielo en el cuello a varios de los jugadores uruguayos. ¿Sabes? Momento de hidratación. Escucho.
4: Te cuento una modalidad. Esto no lo había observado en otro lugar. Supongo que es consecuencia del Mundial de Clubes del año pasado. Los dos bancos están conectados con una enorme manguera de aire acondicionado. Es decir, los jugadores sentados allí, los suplentes, están con una temperatura agradable.
0: Interesante, se pone en hielo. Aprovechamos para escuchar este mensaje. Estamos en el cooling break, momento de hidratación en el primer cuarto del partido. Por ahora no pasa nada, 0-0.
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0: Hoy queremos dedicarle esta transmisión y este partido a un querido hombre de fútbol de primera que nos dejó hace ya varios meses y que debería haber estado también hoy, el querido doctor Jorge da Silveira, el Toto, con quien compartimos en Qatar 2022 y que seguramente hubiese estado aquí en este debut de la Celeste Uruguaya. Toto querido, para usted esta transmisión de su Celeste Uruguaya, que tanto analizó y que también fue uno de los pocos que criticó en los momentos más bravos, ¿no?
2: Adherimos a lo que decís vos, el saludo a la Silveira. Acá hace calor acá donde estamos nosotros, ¿no? Sí. Pero ya somos grandes, tenemos más calor que los chicos. Los chicos sienten ahí abajo que hace calor, hay mucha humedad, pero deberían poder hacer un poco más de juego, de ritmo, ¿no? Es un partido que fueron 22 minutos de una pasividad terrible con un equipo de Arabia que está haciendo lo que seguramente charlaron. Esperemos, no nos volvamos locos, vamos a atacar tras pérdida y ser ordenado defensivamente. Y Uruguay no cambia de ritmo, está jugando los primeros 22 minutos al mismo ritmo, sin cambiarlo. Y eso me suena raro, un equipo de Marcelo Bielsa.
0: Muy pobre, la verdad, hasta aquí estos primeros 23 minutos, pibe.
6: Ni un tirito.
0: Nada.
6: No, nada, nada.
0: Remate ahí que sacó el arquero.
6: Uno toca en la mitad de la cancha.
4: El remate de Araujo, sí, y la de Salem que se fue por fuera, nada, sí, más.
6: Claro. No más, no más.
0: Bueno, atento en la tribuna y en el palco está, por supuesto, Pierluigi Collina, observando, acompañando, haciéndole el aguante a su compatriota, sí, Mauricio Mariani, ¿no? Así que ahí está Pierluigi. La pelota viene ahora, se repone entonces el partido después del primer cuarto. Despeja Sebastián Cáceres de punta y para arriba. Bentancur trata de dominarla de zurda Maxi Araujo. La baja Araujo con Fede Viña. Largo el servicio para Guille Varela. Lateral para Arabia Saudí.
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0: A ver quién la baja, trata de bombearla por ese costado. Viene el conjunto de Arabia Saudí. El árbitro estaba señalando la falta. Mujab, que buscaba a Firas, llegaba sobre el sector de Cáceres. Pita el árbitro, Javier, será tiro libre favorable al conjunto uruguayo, que en medio sentido Cáceres, pero ya se va recuperando. Tiro libre nomás para la Celeste.
5: Sí, porque levanta peligrosamente su pierna para sacar el balón y antes de chocar, en la jugada anterior, por eso Mariani sanciona la falta por jugada peligrosa, porque no lo llegó a tocar. Si lo hubiera tocado era el tiro libre directo.
0: Aquí está trayendo el balón sobre el sector de la derecha Darwin Núñez, otorga un lateral, bien Darwin que la fue a luchar con el lateral izquierdo Motte. Será servicio favorable al conjunto de Uruguay. Estamos en fútbol de primera, somos la radio del Mundial. Mañana debuta Argentina frente a Argelia, burro, y esperemos.
2: Nuestra querida Argentina que defiende el título acá en Estados Unidos, en Canadá y en México.
0: Con varios entre algodones.
2: Para alentarla.
0: Julián Álvarez, Montiel,
2: Agliafico. Acuña increíblemente lo dejaron,
0: no está
2: afuera.
0: No está el huevo.
2: ¿Eh?
0: Está Medina está.
2: Pero tiene 3 o 4 que pueden jugar ahí también.
0: Sí, señor, Licha también. Bueno, veremos mañana entonces que coloca Lionel Scaloni. Y después faltaría el otro sudamericano. Los últimos serán los primeros. ¡Colombia!
6: Sí,
0: ¡Colombia!
6: Señor.
0: ¡Colombia!
6: Sí,
0: ¡aquí
6: señor.
0: Vive!
2: ¡Viva los cafeteros!
0: ¡Viene Varela! ¡Cuidado con esta! Contra Uzbekistán en la cancha del Estadio Azteca. Queda la pelota. La levantan buscando arriba. ¡Y está! ¡Queda picando la palomita! ¡Al Uruguay le arranca la etiqueta de gol esa pelota! Luego vino el remate de Ugarte. Intentaba a Tía Viña. magnífico el servicio y enorme el portero de Arabia Saudí, pibe, le salva la papeleta en el primer uruguayo.
6: Sí, la primera clarita que tiene Uruguay. El arquero estuvo bastante bien.
0: Burru.
2: Sí, un centro como que Valverde lo tiró en comba, en el aire para que gane algún defensor. Rebota y le queda a Valverde o a Ugarte, ¿no?
0: Sí, señor.
2: Gran tapada del arquero, gran tapada.
0: Cuidado con esta, la tuviste lejos, Dani, pero la primera llegada, por lo menos ofensiva, en 30 minutos para la Celeste.
4: Y muy buen recurso para sacar el cabezazo allí, la respuesta del arquero, notable.
0: Ojo que se está nublando, ¿eh? Como la canción, parece que va a llover, el cielo se está nublando. Parece que va a llover. Ay, mamá, me estoy quemando. Es verdad, viene por ahora y anticipo, si no hay algún tipo de tormenta eléctrica, puede llover tranquilamente y no paran el partido. La tiene Pulera.
6: No diga nada, Sammy.
0: Sí, no, tranquilo. Me están pasando el datico acá, Octavio, con el dato meteorológico. El balón la tiene por el costado derecho la Celeste. Se animó a Uruguarte, que le entró mal a la pelota. Abre Guille Varela, va ahora de 9 Darwin. Hay falta en ataque. Sí, señor. Empujón, falta en ataque. Levanta el banderín Alberto Tegoni cuando aparecía por ese costado Javier Fede Valverde, que iba por el balón, pero se iba puesto el jugador rival.
5: Sí, empuja con su mano, con su brazo derecho, lo empuja arriba. Lo hace caer casi sobre la línea de meta, muy cerca de la línea de meta, ¿no? Falta clara que sanciona Mariano.
0: Magnífica la palomita de Fede Viñas, que tuvo la oportunidad de abrir el marcador después del pivoteo de Maxi Araujo, aun cuando hubo un ligero empujón antes de la acción, podría haber sido revisada si terminaba en gol, ahora que revisan todo, no pasó a mayores, el arquero estuvo enorme, Mohamed Al-Olwais, arrancándole la etiqueta de gol a esa pelota. Se animó Uruguay, ahora tiene en la mitad de la cancha Manu Ugarte, ya controlamos después de este ataque uruguayo el tiempo y marcador, el toque atrás para Cáceres. Como no ataca Uruguay, aprovechamos, este es el tiempo de juego.
3: Tiempo de juego.
0: Exactamente, pam, pam, pam, 32 minutos de la primera etapa y el marcador indica. 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Arabia Saudí y Uruguay empatan 0-0.
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0: Fernando Mulera salió a los René Guita en Italia 90, le puso allí el pecho, dominó y una pequeña le hizo para zafarse al jugador que tenía encima, que era Musap, el número 7. Peligrosamente la recupera ahora Rodrigo Bentancur, tocaba con Fede Viñas, el toque ahora para el otro costado, trata de ubicarse bien Mati Viña. El servicio para el lateral izquierdo uruguayo, Araujo está solito adelante, viene Viña. A Maxi, lo tiene ahí al costado. Ahora sí, el 20 viene. Lo estaba marcando Zaud. La devolución otra vez en el retroceso para Viña. Y más atrás para Olivera. Le dice Viña, mándalo, pero no le manda nada. Guille Varela metiendo el balonazo. Gran recepción del halcón Fede Valverde. Se manda Federico Tres Dedos. Ugarte, la devolución para Fede. Bien ahora Mote despejando con golpe de cabeza. Viene Zalem, el capitán, camiseta número 10. Descargaba la pelota para Musab. Técnicamente el 7 debería estar un poco más adelantado. Están todos retrasados los jugadores saudíes. La pelota pasa nuevamente por Rodrigo Bentancur. Aparece para pegarle Mate Olivera. Mete la bomba. Nada. Viene Viña. Mete el centro. Los puños del arquero. Le queda Varela. Cuidado con esta. Falta. Sí, señor. Salió con los puños. Atropellando a Darwin Núñez. Javier, el portero, Mohamed Al-Olwais, después del centro por el costado izquierdo de Mati Viña.
5: Sí, Núñez embiste al arquero en el viaje del arquero, estaba en el aire y choca pesadamente su costado, haciéndolo caer, haciéndole perder no solamente la vertical sino la altura, cayó pesadamente. Falta clara de Núñez.
0: Uruguay, Uruguay, Uruguay en las cuatro tribunas del estadio de Miami. Musab cruzando la mitad de la... Cuidado con Firas, ¿eh? Cuidado con el 9. Sigue Musab, hace el individual, mete el servicio, despejaba Cáceres con golpe de cabeza, le va a caer por el costado.

0: minuto del partido.
1: Aquí está recuperando la pelota, nada. La tiene Motter. Pasa el conjunto de Arabia Saudí. Trata de marcar el halcón. Lo bajaron. Falta. Era Rodrigo Bentancor. Pita el señor Mariani. Es la falta y es tiro libre, Javier, favorable al conjunto saudí.
2: Desde atrás, por el costado derecho, lo toca en su pierna derecha al delantero saudí. Para mí estaba considerada esta jugada como ataque prometedor. No sé por qué no le saca la tarjeta amarilla, ¿eh? Tendría que haber sido amonestado.
1: A Rodrigo Bentancur, que atendió Burru a Salem Akdarwasi, tiro libre peligroso para Arabia Saudí.
3: Sí, un poco lo que dijimos, ¿no? Arabia se repliega, pero cuando sale, sale con velocidad, no tienen problema con el clima. Y yo lo veo un equipo uruguayo con mucha falta de técnica, de pase, de movimiento, como acusando el clima, ¿no? Como que le pegó fuerte el clima al equipo uruguayo, porque no transita rápido, no tiene intensidad. Achica el ancho de la cancha con Federico Viña y con Araujo y lo dejan a Viña Matías, que desdoble, y del otro lado está parado Valverde siempre solo.
1: Aroma de gol, cuidado con esta. Le va a pegar bien el... Ah, mire usted, la cuchareó, la puso allí y simplemente la pinchó para buscarla correctamente. Muy bien la hizo allí el jugador Motep. Pinchó el balón que se va al tiro de esquina. 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Aparecía bien Muslera.
4: Estuvo atento Muslera ahí.
5: La lee muy bien y sale rápido puñetear.
4: Sí, estuvo atento.
1: Tercer tiro de esquina del partido. Tercero del partido, digo. Segundo que cede la defensa uruguaya. Cuidado con el viento. Presagio que se viene la lluvia. Musab.
4: Quieto, Sami.
1: Viene el servicio arriba. Centro pasado está. Muslera.
4: La Muslera.
1: Muslera enorme. Le arranca la etiqueta de gol al remate de Henry. Que quedó solito, pibe, después del tiro de esquina en el pivoteo. El central izquierdo le pegó y Muslera respondió.
4: Respondió, sí señor, respondió bien. La tiró bien el número 4 y Muslera dijo, aquí está la salvación de Uruguay.
5: Una mano mágica sacó, ¿eh?
4: Sí señor.
3: Tuvo tiempo para pararla el jugador árabe y elegir el lugar, y una gran reacción de Muslera. Tenía mucho campo para...
1: Cuidado con esta, el cabezazo. Queda picando la pelota. Se va paseando en el área menor, Dani, la tuviste enfrente, 1, 2, 3, acaba de llegar nuevamente a meter miedo a Arabia Saudí al área uruguaya.
5: Son bravos los saudíes de pelota quieta, ¿eh? Tienen estatura y tienen buenos movimientos, jugadas preparadas del equipo que viste de verde.
4: Se volvió a salvar Uruguay.
1: Sí, señor, gran remate de Al-Amri, mejor la atajada de Muslera, vendrá el tiro libre con las manos de Mote. Esto que ya lo vimos el otro día con la República Checa, también contra Corea, el remate de media distancia, que lo hemos visto también en varios equipos. Estos ahora que tienen sus preparadores de balón detenido, que trabajan, ¿vio? Tiro libre con las manos, los laterales al área, etc.
3: Hoy hay preparadores del arquero hasta el número 11. Todos los jugadores tienen una preparación particular. Pero volviendo al partido, Arabia está remontando lo que estaba bien en Uruguay. Pero la veo pasiva, Uruguay. La veo pasiva, la veo cansada, la veo muy tranquila, muy tranquila.
5: Se levantan 5 hombres del banco uruguayo, comienzan a hacer movimientos a un costado de la cancha, sí. Entre ellos Canovio y Nico de la Cruz.
4: Dani, no se te olvide que se puede hacer 11 cambios.
1: Felizmente estamos en 5 nomás y eso por ahora. Cuidado, mejor en esta secuencia del partido. Arabia Saudí la tiene Zalem en el área. Y en la media luna del área, trataba de buscarla, parecía una falta del 9 Firas. La recuperación ahora se viene con todo, Saúd. La tiene Arabia Saudí. Saúd que filtra la pelota, lo atienden 2 veces. Forma, estiro de esquina, Ford Vehículos. 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Parecía una doble atención, Javier, le tiraron la lámina al jugador uruguayo, pero fue córner nomás.
2: Sí, lamentablemente el árbitro no cobró la primera, la segunda no la vi como falta, pero bueno, salió como tiro de esquina.
1: Vendrá el servicio, las figuras en el estadio, Roberto Baggio, también por supuesto va a venir la ex seleccionadora de los Estados Unidos femenina también en la cancha. Vendrá Musab ahora para pegarle. Desde el costado derecho, arriba.

0: Saudita. Lo hizo Abdoulaye Al-Amri, camiseta número 4, el mismo que había rematado antes y que había barajado Muslera, que fue a buscar la pelota, dio rebote y apareció allí tras conectar con golpe de cabeza para anidar el marcador, para clavar la pelota, para meterle el puntillazo final y a los 41 minutos abrir la cuenta. Al-Amri, el número 4, está ganando Arabia Saudita 1-0 a Uruguay. Y cayó el primero nomás, Burro, para el equipo saudí.
1: Sí, en todo 3 minutos que lo tenía arrinconado en el arco de Uruguay, con 2 córneres ganados, saltó muy bien el número 15, 23, Cano, y lo termina convirtiendo en el rebote de Mulera, que le cayó abajo el cuerpo, no era fácil retenerla. Al-Amri decreta un 1-0. No digo que sea merecido, pero insinuó un poquito más al poco ritmo y poca posesión de Uruguay.
0: Había avisado Pibe ya, el mismo jugador autor del gol, después de la acción de Cano, una que había atajado Muslera, y cayó el 1-0.
2: Sí, ya Muslera había salvado al equipo uruguayo en dos ocasiones, y en esta no pudo hacer nada. Un cabezazo abajo, incómodo, quedó el rebote y marcaron el gol 1-0.
0: 42 minutos, Dani, el 1-0 para el conjunto de Arabia Saudí.
3: Muslera se encuentra la pelota encima y le queda corta. Al-Amri fue más rápido que todos para empujarla. Es fuerte este equipo de Arabia Saudita en la pelota quieta.
0: Aquí está saliendo Uruguay, veremos la respuesta. El último enfrentamiento, le contábamos, fue en Rostov, en la Copa Mundial de Rusia, con el gol de Lucho Suárez a los 23 minutos, la victoria uruguaya. La pelota la tiene ahora nuevamente Uruguay. A ver la reacción sobre la postrimería de esta primera etapa. El balón se va del terreno de juego, rebote en el lateral uruguayo, será lateral ahora favorable a Arabia Saudí.
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0: Están ganando los halcones verdes. No es el avispón verde, son los halcones verdes. Ahora venía el servicio, le estaban robando la pelota a Mohamed. Corta bien ahora Manolo Ugarte, se ampara en Muslera, que la pone en circulación de punta y para arriba. Buen pivoteo de Maxi, venía Darwin, lo bajaron, 2 hombres caídos. Y va a sacar la brocha el árbitro del partido. 2 jugadores uruguayos sentidos y el primer pintado de amarillo, Javier, para el equipo saudí.
5: Correctamente sacada la amonestación por la jugada peligrosa. Elevó considerablemente a la altura de la cabeza del jugador uruguayo la pierna el jugador saudí. Creo que obviamente hay otro golpe antes en la reiteración, pero con la rodilla le pega. Con la rodilla le pega en la nuca al jugador uruguayo. Me parece un acto de brutalidad. Fronteriza con la roja, te digo.
0: Sí, sí, fue de Saúl, el número 12, primero Javier, y después viene la de Al-Amri, el autor del gol, al cual lo amonestan.
5: Sí, sí, sí.
0: Pero bueno.
5: Hubo 2 infracciones, de las cuales solo sancionó la segunda, la primera no la cobró.
0: Correcto. Postrimería de la primera etapa. Vamos a ver cuánto más va a reponer, más allá de los 3 minutos, seguramente 4. ¡Pelota arriba! Bueno. Mohamed Al-Olwaiz, centro venenoso de Matías Viña para Fede Viñas, que llega con golpe de cabeza, antiguamente diríamos para la foto, pero fue espectacular la tajada y la volada del arquero saudí.
1: Y es raro que se tiren los arqueros así, pero fue débil el cabezazo, el centro fue bárbaro, le llegó justo a Viña, pero muy débil el cabezazo.
0: Se viene Uruguay, la tiene Viña, el centro. Corner for, vehículos hechos tan capaces como tú. Estaba chocando el Al-Amri y es corner favorable. Uruguay será el 6º del partido, 2º que cede la defensa saudí. Se animó Uruguay en el epílogo del primer tiempo, Pibe.
2: Ah, pero el arquero está respondiendo bien, ¿eh? Está vivo, está atento el arquero de Arabia.
0: Vendrá el tiro de esquina. Ya le cuento cuánto más jugamos arriba. Queda picando cuánto más jugamos, Javier.
5: 4 minutos, Sammy.
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0: Mientras que estábamos vendiendo y con el tiempo extra llegó esta jugada venenosa en donde apareció por el costado izquierdo Maxi Araujo. El árbitro sanciona en fuera de lugar, Javier.
5: Sí, casi en el filo, pero bien Meloni, atento, deja seguir la jugada hasta que se desarrolle y una vez que se cortó, levanta la bandera.
0: Vamos entonces a jugar hasta los 49. Despejará el portero Mohamed Al-Owaiza. Golpe de cabeza de Mohamed. Aparece Rodrigo Bentancur jugando con Mati Olivera. Olivera con Guille Varela. Varela ahora abierto con el halcón. Se manda Fede Valverde. Arranca Valverde. Pasa Varela. Valverde le pega. Se desvía ligeramente, pibe. Me parece en un defensor. El lateral izquierdo Mote Vivaba anestesiada a morir a las manos del portero Al-Owaiza.
2: Sí, tiene un centro rastrero, pero no, sin destino.
3: Al-Owaiza es un arquero de mucha trayectoria, dos Copas del Mundo, fue el titular en el triunfo sobre Argentina en Qatar 2022.
0: 34 años, partido 65 del Al-Ulay, por eso se abrazaba en la jugada anterior en que cometía la falta sobre Darwin Núñez o Darwin sobre él, porque Darwin también se fue a llenar la lata después de la Premier al Al-Hilal en Arabia Saudí, en esta Liga Saudí. Hay que recordar que este país será el anfitrión de la Copa Mundial del 2034.
1: Ya lo tienen otorgado 8 años antes.
0: Sí, señor.
1: Pero volviendo a Uruguay, cambió de ritmo Valverde, al menos cambiaron de ritmo los compañeros, pero Uruguay tiene que hacer más y hay mucho para charlar en el vestuario para Marcelo Bielsa.
3: ¿Sabe, Burro, que un par de veces se le mandó Chema Jiménez desde el banco para arengar a los compañeros, para pedirles que aprieten?
1: Es que están tan pasivos, Dani, están pasivos, no sé si cansados, pero están muy pasivos, muchos errores individuales. Viña para mí está muerto de este lado del lateral.
0: El 17, sí. Varela se ha tratado de proyectar un poco más. Postrimería de esta primera etapa. Nos resta un minuto y fracción. Está ganando el conjunto de Arabia Saudí al Amri a los 40 minutos. Por ahora, la historia de hace 3 años y medio se repite con un rival sudamericano y rioplatense.
1: Son malos, Burro. Son malos, son malos. Yo te dije que por ahí da también que gane otra vez un equipo sudamericano, pero bueno, ya no ganó nosotros, acá no tienen que ganar.
0: Falta mucho. Matías Olivera, la pelota viene para Sebastián Cáceres, y eso que no está Rosa. El balón ahora para Sebas.
1: Cierra mucho el campo Uruguay. Sí. Uruguay cierra mucho, tiene que dejar abierto 2 tipos por los costados.
0: Aquí la tiene Sebas, filtra la pelota para Viña, le hacen el 2 contra 1, le hacen simplemente la cortina. Había fuera de lugar antes, segundo consecutivo, antes Araujo y ahora Viña.
1: Son rápidos los árabes, son rápidos, ganan los duelos, no dudan.
0: Vale, rápido, se va a terminar el primer tiempo, lo sabe Al-Owaiza, que va a despejar y terminará esta primera etapa. El gol de Al-Amri a los 40 marca la diferencia para la victoria parcial del conjunto de Arabia Saudí sobre la celeste uruguaya. Sacará el portero y pitará el señor Maurizio Mariani. Señoras y señores, así lo hace. Termina la primera etapa. Está ganando por ahora el conjunto de Arabia Saudí por 1-0 la diferencia a los 40 de la primera etapa con Al-Amri. Nosotros hacemos una pausa y comenzamos a transitar el medio tiempo por Fútbol de Primera, la radio del Mundial.
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0: Muy bien, estamos de regreso en el medio tiempo. 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Jorge Burruchaga, final de esta primera etapa. Por ahora gana Arabia Saudí a los 40 minutos con el gol por 1-0.
1: Para mí, Sammy, Con muy poquito, pero Arabia está merecedor de este triunfo de 1-0. Me parece que desde el repliegue, de esperar, de ver qué hace Uruguay como candidato a ganar este partido y Arabia de puntos, es lo lógico de hacer. Pero después salían rápido, tenían buenas acciones individuales y colectivas, generaron peligro. Y Uruguay en el lapso de los primeros 30 minutos se dedicó a tener la pelota, a ensanchar del lado derecho con Valverde solamente, Varela no le pasaba, de este lado Araujo cerraba y Viña Matías no puede pasar. O sea, se achicaban la cancha ellos solos que para no tener situaciones de gol, tuvieron la del córner, la tapada del arquero. Pero después en un lapso de 2 minutos Arabia, dentro de los 40 que hace el gol, tuvo 2 situaciones con 2 córneres y ahí en boca el cabezazo que le va abajo a Mulera, difícil de agarrar porque fue muy abajo y picó. Y el defensor número 4 al Arambi lo convierte el gol. Que yo digo que ahora Uruguay tiene que mejorar, tiene que cambiar, tiene mucho trabajo Bielsa para hacer ahora en este entretiempo.
0: Hacemos la pausa, regresamos con la palabra y el comentario de Carlos el Pibe Valderrama. Estamos en Fútbol de Primera desde Miami. Por ahora gana Arabia Saudí 1-0. 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

0: Seguimos en el medio tiempo. 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Carlos, el pibe Valderrama, 1-0 está ganando Arabia Saudí. Te sorprende el resultado, pero sobre todo te sorprende cómo jugó Uruguay el primer tiempo.
1: No, el resultado no me sorprende porque pienso que hubo un partido parejo el primer tiempo. Con ocasiones, tuvieron ocasiones los uruguayos, tuvieron dos ocasiones de cabeza y el arquero respondió bastante bien. Lo que pasa es que el equipo uruguayo empezó a tocar la pelota y se equivocaba mucho. Muchas pelotas equivocadas. Y el equipo de Arabia, tranquilo, esperando. Y se ve que es un equipo rápido, que sale rápido. Tiene un número 10 que juega bien. Y arriba son fuertes. Donde fue que hicieron el gol. El tiro de esquina, dos veces ganaron. Y Buller había salvado dos veces. En esta no pudo, dio un rebote que era difícil. Y marcaron el gol. Pero pienso que va ganando merecidamente el equipo de Arabia.
0: Hacemos la pausa, regresamos con la etapa complementaria al estadio de Miami. Aquí, por ahora, en el grupo H, donde más temprano empataron España y Cabo Verde.

0: está ganando Arabia Saudí 1-0 a Uruguay.
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1: Muy bien, estamos de regreso en la cabina Ford. Vehículos hechos tan capaces como tú en la posición número 26 aquí en el estadio de Miami. Pasamos con Daniel Chapela, que te deja, Dani, esta primera etapa con una celeste uruguaya que deberá ajustar seguramente en este segundo tiempo.
2: Bueno, un partido que no tuvo mucho ritmo, eso lo vinimos mencionando a lo largo del primer tiempo, que tuvo alguna acción desequilibrante en Uruguay con aquel remate de Maxi Araujo que propició la primera de las buenas respuestas del arquero saudí, y después alguna contra, y sobre todo las acciones de pelota quieta que en Arabia Saudí pesan y que marcaron una diferencia en el primer tiempo en el gol que les dio la ventaja. Creo que terminó cerrando mejor Uruguay, pero en general un primer tiempo de nota baja para el equipo de Bielsa.
1: Se viene Agustín Canovio, camiseta número 14... y se viene al terreno de juego Juan Mazanabria, número 25, jugador de la Major League Soccer del Real Salt Lake, el hermano de Lucas, que juega en el Galaxy de Los Ángeles. Muslera los abraza, Muslera les desea suerte, Muslera le manda un mensaje. Veremos, Dani, entonces, sí, quiénes se quedan en el vestuario.
2: Los había mandado a acelerar, estaba por acotártelo, antes de terminar el primer tiempo, eran los dos que estaban apretando más, corriendo de un lado para el otro, así que se confirman las variantes, Canovio y Sanabria. Enseguida te confirmo quiénes abandonan el terreno de juego.
1: Perfecto, 14 y 25, entonces, Pibe Burru, veremos qué ajuste realiza Bielsa en esta que no ocupa ventana de cambio. Son 2 cambios, le quedarán 3 ventanas para la etapa complementaria.
3: Sí, necesita cambiar de ritmo, necesita mejorar, tener mejores transiciones. Por eso los 2 cambios que hace Uruguay, para ver si resulta siendo la Uruguay que uno conoció de Bielsa.
1: Habrá que chequear entonces quiénes no están.
4: Núñez parece que no está, ¿no?
1: Darwin no está.
2: Darwin no está.
1: Darwin no está. Con lo cual iría... Porque Juanma juega por fuera, como un volante externo por izquierda, por lo menos en el Real Salt Lake.
2: Sí, señor.
1: No sé si Maxi Araujo, Maxi está.
2: Maxi está.
1: Se van Núñez y Viña. El lateral izquierdo, que bien decía Burro, estaba
4: liquidado,
1: extenuado. Claro, Juanma puede jugar de carrilero en este caso, por ese costado, ¿no? Ahí va, número 25, a tomar la posición por la banda izquierda, Juan Manuel Sanabria, 26 años, 6ª presencia con la celeste. Y Canovio, el jugador del Fluminense, por Darwin Núñez, 16 partidos, 1 gol con la celeste uruguaya. No hay cambio, Dani, en Arabia Saudí, ¿no?
2: Sin modificaciones el equipo saudí.
4: Equipo que gana no se toca.
1: En el primer tiempo tampoco, sí. Bueno, estamos listos entonces, Maurizio Mariani, para comenzar a vivir las emociones de la etapa complementaria en el estadio de Miami, Grupo H, donde más temprano empataron España y Cabo Verde. El primer batacazo, la primera gran sorpresa de la Copa Mundial de la FIFA. El árbitro lo manda al arquero Ola Alguaiz a que vaya a tomar su portería, su ubicación, y comenzará la etapa complementaria. Vamos, Maurizio, avante, avante, andiamo. Vámonos ahora.
2: Cosa aspetta, Maurizio.
1: Ahí está, señoras y señores, en marcha. Arranca la etapa complementaria. Ya están jugando en vivo. Por Fútbol de Primera somos la radio del Mundial. La selección de Arabia Saudí y Uruguay atacando de derecha a izquierda. En el sentido de nuestra cabina Ford, vehículos hechos tan capaces como tú en esta etapa complementaria. Entonces, Canovio y Sanabria, las variantes Burru en el equipo de Bielsa.
3: Sí, Canovio entró por el lado derecho, jugando como un extremo. Valverde se tiró adentro y el jugador Federico Viña como punta. los cambios tácticos estratégicos que hizo Bielsa.
2: Y Sanabria lateral izquierdo, ¿eh?
3: Sanabria sí, lateral, pero en el tres cuartos hizo cambios de lugar a varios.
1: Sí, Canovio ya se va por ahí, entonces va de nueve Fede Viñas.
3: Sí.
1: Muy bien, ahí viene la pelota. Ahí está la primera de Fede, justamente. Fede Viñas se zambulle, mete la palomita incómoda, el golpe de cabeza y otra vez responde, pibe, al Olguaiz le arranca la etiqueta de gol.
4: La figura del partido,
2: ¿eh? Este arquero es bueno, de verdad.
4: Sí, es bueno,
1: ¿eh? Es bárbaro. Viene la primera, ahora cuidado, sale, ahora sí, con otro ritmo el conjunto uruguayo. A por el balón, la pelota se va al tiro de esquina, se le, al lateral, se levanta el público. Llegaba el Halcón Valverde. Darwin Núñez no tuvo una. La primera que tuvo ahora en la posición Fede Viñas de 9, casi la manda a guardar.
3: Pero tiraron un centro a mediana altura como de Viña.
1: Claro, chiquitín.
3: No en el aire.
1: Y Canovio que está metiendo otra vez centros. Cuidado con esta, viene el servicio. Le va a quedar a Guille Varela, Canovio. Momento de incertidumbre. Arranca bien la celeste uruguaya.
2: Fuera
1: en esta
2: juego.
1: Etapa. Fuera de lugar. Es interesante, ¿no? Porque Canovio habló con Bielsa. Hubo a lo largo de la eliminatoria algunas declaraciones poco afortunadas de Agustín. Se arregló todo y mire, hoy está jugando el Mundial.
4: Pero tiene que arreglar Uruguay. Ya Uruguay tiene que arreglar. Desde el primer minuto tiene que arreglar para ese empate partido.
3: Sin duda, pibe. Sí. Y los cambios le van a hacer bien porque Valverde por adentro y no tan atado por afuera. Va a ser lío, va a cruzar como hace en el Real Madrid cuando convirtió 3 goles seguidos.
1: Y cuando vino el tema de la Copa América, después de las declaraciones de Luis Suárez, incluso ahí fue donde prácticamente a Canovio lo hicieron de un lado, Daniel. Y mira, volvió a estar en la nómina.
4: Ahí se quebró el equipo.
1: Sí, señor.
2: Sí,
1: claro.
2: Sí. Hubo una charla vía Zoom, Sammy.
1: Vía Zoom con Canovio.
2: Sí, señor.
1: En Río, porque fue en Fluminense, el Flu.
3: Pero seguramente arreglaron el problema, si no
2: sí,
3: no estaría acá.
2: Sí, claro, lo arreglaron. Sí.
4: No, si no, no estuviera ahí.
1: Sí.
4: Seguro.
1: Pero en esa Copa América, después de ese toletolo, estuvimos con Chicho y con el pibe en Charlotte.
4: Claro, claro.
1: Se armó.
4: Se formó el lío. Y ahí se reventó el equipo.
1: Se armó el bururú. Viene la pelota, la tiene Moteb. Cortaba Canovio, que entró con todo, bien ubicado. Será lateral otra vez para el conjunto de Arabia Saudí. Estamos en Fútbol de Primera, somos la radio del Mundial. Más tarde, República Islámica de Irán arranca su participación frente a Nueva Zelanda en la Copa del Mundo. ¿Qué le pareció el trabajo de Mauricio Mariani en la primera etapa, Javier?
5: Cumplió hasta ahí, en el trazo fino, con muchas diferencias.
1: Estamos en 3 minutos de la etapa complementaria por Fútbol de Primera desde el estadio de Miami. Buena incorporación, una de lujo, lo buscaban a Zalem, está despejando bien desde el fondo. Ahora el conjunto uruguayo lo dejan a Sanabria. Se manda, está fresquito, sí. Es joven. Se manda Juanma, tiene que poner el freno de mano tocando para Rodrigo Bentancur. Ya le estaba pidiendo el Halcón Valverde. Pide pista Guille Varela. La tiene Guille. Canovio más adelantado. Hacia Canovio va la pelota, lo está marcando Motem. Se manda el individual. Canovio tiene que retroceder ahora. Buscando nuevamente a Bentancur. Bentancur para Varela. La tiene Guille. Va buscando ahora otra vez para Bentancur a su lado. A Valverde. Uruguay. Ahora comienza el público a alentar, comienza el público a empujar a la celeste, la toca a Bugarte, se manda por ese costado ahora Oliveira, filtra para Rodrigo, ya la tiene el Halcón, juega con Agustín, viene Canovio, manda Canovio, entró con ganas, Canovio mete el centro, el cruce providencial de Alcaibari, estilo de esquina, Ford vehículos hechos tan capaces como tú.
3: Es lo que preveíamos, un gran cambio en Uruguay de actitud, sobre todo de movimiento, de jugar como tiene que jugar los equipos uruguayos de Bielsa. Ante un rival que es peligroso, es duro Arabia.
4: Se para bien el equipo
3: de Arabia. Sí,
4: sí. Para bien y tiene un arquero bueno.
3: Muy bueno.
1: Séptimo del partido, tercero que cede la defensa saudí. Viene Sanabria, ¡arriba! El golpe de cabeza de Fede Viñas. 0 y van 2, centro venenoso desde el costado derecho. Vino con comba de Maxi Araujo y otra vez Uruguay, otra vez Viñas, otra vez de cabeza.
4: No, porque ahí es suerte ya. Ahí no fue el arquero, la pelota la cabeció bien y se le salió. Pero cabeció bastante bien.
3: Y por la altura que tiene ganó en el aire. Y fue córner, ¿no?
2: Para mí fue córner, ¿eh?
5: La toca el jugador saudí, claro. Toca últimamente la pelota, claro. Con la cabeza.
3: Sin duda.
2: La tuve cerca y lo vi córner.
1: De árbitro asistente está Daniel ahí detrás de la portería. Lo ve perfecto.
2: ¿Sabe que Araujo le marcó la zona a donde iba a tirar el centro?
1: Qué bárbaro. Ahora, Javier, hemos visto de estas que se están equivocando mal con el tema de los tiros de esquina.
5: Sí, bueno, en este caso era córner y dio saque de arco. En realidad, claro, la regla habla cuando es saque de arco y equivocadamente marcan el córner, al revés. Eso es lo que...
1: Claro, claro.
5: Por la, la posibilidad de que venga un gol, ¿no?
1: Ahí está, exactamente. La pelota la tiene el conjunto uruguayo. Sale bien ahora Sanabria jugando. Estaba mare... Ah, se le escurría la pelota a Rodrigo Bentancur. Va con todo Canovio. Le tiró la lámina Canovio al Caibari. Se viene la celeste. La tiene Sanabria. Mete el centro. Si no era Araujo, era Sanabria con el perfil natural. Aparece otra vez Fede Viñas. 0-3, pibe.
4: Sí, pero cambió Uruguay, ¿eh? Cambió Uruguay, tiene el equipo ahí y tiene la posibilidad de empatar partido.
3: Sí, sí, está jugando como tendría que jugar, con mucho más dinamismo, con mucho más insinuación de toque, mucha más movilidad. Y lo está arrinconando en el arco de Arabia en estos 6 minutos del segundo tiempo.
2: Y es mucho más difícil de marcar Viña, Burro, porque tiene bastante más movilidad que Darwin Núñez.
3: Totalmente.
1: Claro, claro. Más chiquito, también más pericotero, la busca por ese costado. Ahora la pregunta del millón es por qué no arrancó hacia Uruguay, ¿no? ¿Necesitas estar 0-1 abajo?
3: No creo.
1: Bueno, por eso. La pelota la tiene Bentancur. El toque atrás para Seba Cáceres. Estamos en fútbol de primera.
4: Yo digo que Nico de la Cruz tiene que jugar en ese equipo.
1: De la Cruz.
4: Claro.
1: Está en la banca.
4: Claro. Sí, sí.
2: Calentando ya, ¿eh?
4: Tiene que jugar en ese equipo.
1: Ahí está el Búfalo Aguirre también. Hay 5 elementos, ¿no, Dani?
2: Sí,
1: trabajando.
2: Señor. Y Brian Rodríguez entre el grupo de 5 que están moviéndose un costado de la cancha.
1: Habló el Bielsa con el Rayo antes del arranque del segundo tiempo, justamente. ¿Acaso lo veamos? La tiene Fede para Varela. Viene Guille. Motev. Le choca en la espalda la pelota, otro tiro de esquina. 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
3: Esto es lo que no hizo Varela en el primer tiempo. No lo hizo nunca. Acá ya fue 2 veces. Y ese es lo que era Uruguay. Desdoble por los costados, los laterales altos, mucha movilidad.
2: Y puedo decir que toqué la pelota, Sammy, ¿eh? La acabo de devolver.
1: No se lave la mano. Araujo, ¿no?
2: Sí, señor.
1: Viene Maxi. A ver si le marca igual a Fede Viña. Viene arriba. Otra vez el golpe de cabeza. Ahora le pegaba con golpe de cabeza. Fue Matías Olivera. Tiene 2 grandes también entre Cáceres y Olivera. Pide calma. Quiere desinflar la pelota. Mohamed Ol Al-Waiz, Burro, se hace de la trionda.
3: Sí, sí, es otro Uruguay, decididamente. Valverde en todo el ancho de la cancha, jugando como un segunda punta. Cambia de ritmo siempre y gana. Va bien Uruguay por ahora, le falta el gol.
1: En el partido 12-1 de esta Copa Mundial de la FIFA, posición 26 en el estadio de Miami, en el círculo central. Privilegiada posición de fútbol de primera, igual que Daniel Chapela, que está detrás de la portería, que defiende en este segundo tiempo el Al-Waiz, y acompañando a Gloria del Fútbol, el equipo mundialista, nuestro capi, Carlos el Pibe Valderrama, Jorge Burruchaga y todo el equipo mundialista junto a Javier Castrilli. Ya viene Irán frente a Nueva Zelanda con los relatos de Kevin Rodríguez. Pegadito este partido, estamos en 9 minutos de la etapa complementaria por fútbol de primera, la radio del Mundial. La pelota va sobre el sector, qué bueno ver a Juan Sanabria, jugador del Real Salt Lake, el equipo de Pablo Mastroeni, el centro. ¡Oh, Canovio! Llegaba Canovio a placer, pero primero al Amri. Está cocinando el guiso del empate la celeste. El chivito del empate la celeste. La pelota la tiene Bentancur. Larga para Varela. Trata de buscarla por ese costado. Asfixiado, pibe, el equipo saudí.
4: Sí. Cambió Uruguay en todo. Segura la pelota en atacar y está cerca del empate.
2: Y cambió el octanaje de la gasolina, ¿eh? Se juega otro ritmo el partido.
4: ¿Y ahora está haciendo frío o qué?
3: Y está pasando por el ancho de la cancha, como no lo hizo en el primer tiempo, con desborde los laterales y los delanteros y creando peligro en los centros.
2: Encontrando profundidad permanentemente, Burro.
3: Usando todo el ancho de cancha, que no lo hizo en el primer tiempo, Daniel.
1: Ah, tiene Sanabria que juega ahora, toco y me voy con Maxi, el toque atrás para que venga el costado de Manu Ugarte. Sale el 5 combinando con Seba Cáceres, el hombre de las Águilas del América. Cortica para Guille Varela para Canovio, que le dio justamente esa profundidad y esa apertura que comentaba Burro en la primera etapa. El halcón, el servicio de Canovio, trata de buscarla por ese costado nuevamente. Viene Agustín, árbitro. Ah, bueno. La de Mote sobre Canovio. Salta toda la banca uruguaya. El árbitro Mauricio Mariani dice que continúe. Javier Canovio, que sigue sentido en el terreno de juego, lo escucho.
5: El árbitro consideró que el jugador saudí dejó la pierna extendida, para mí a propósito, y lo raspó en el muslo derecho a Canovio. Tiene las marcas que se la muestra ahora, como dos zanjas que le surcan el músculo.
1: Cuando no controla Motev la pelota, le queda larga y levanta toda la extremidad inferior izquierda, toda la pierna, y hace contacto con Canovio, que le muestra al cuarto árbitro y el auxiliar, Daniel.
2: Le metió una patada terrible, pero ya te lo digo, que lo, la vi aquí a un par de metros, y le sigue mostrando el muslo derecho Canovio al árbitro, que se acercó a mirarlo, luego se quedó hablando con el asistente, todo el banco uruguayo se levantó a protestar.
5: Se lo dejó a propósito.
1: Sigue mostrando la marca, Javier,
5: ¿eh? Sí, no, no. Para mí hubo intención clara, manifiesta. El jugador, no es casualidad, el jugador se deja la pierna extendida hacia arriba porque ve que se viene Canovio. Se la dejó a propósito.
1: Y no pudo controlarla y ahí se la deja justamente a propósito. Gesto de fair play del número 9, Firas, para dejar la pelota ahora en circulación. No lo tendieron a Canovio, por eso continúa en el terreno de juego. No tuvo que abandonarlo. La salida del enmascarado Sebastián Cáceres. Cáceres jugando con el 5 veces mundialista Fernando Muslera. El servicio atrás para Rodrigo Bentancur, otra vez para Muslera. Los cambios tuvo Uruguay con el ingreso de Canovio y también de Juan Mazanabria. Aquí está saliendo Juan Manuel. Su compañero Diego Luna quedó fuera del Mundial. No lo convocaron para Estados Unidos, Mauricio Pochettino, pero él representa al Real Salt Lake y es uno de los 44 jugadores de la MLS que están jugando el Mundial. La Liga de los Estados Unidos. La tiene Guillermo Varela. Varela que juega en la mitad de la cancha para Manu Ugarte. Está solito por izquierda pidiendo pista Juanma. Servicio para Olivero. Olivera atrás, se mete entre los dos centrales, prácticamente como un líbero Ugarte. Filtra la pelota para Varela, que va más por el medio porque por la derecha abierto está Agustín Canovio. La tiene el 14, Canovio en el servicio hacia atrás, no le esperaba Varela, pierde el control de la pelota, tiene que regresar para tapar el agujero Canovio, mientras que Varela también va a tomar la posición de lateral derecho, toca ahora para Al-Khairavi. La pelota va despedida para Motev, que debía estar mínimamente amonestado. Recibe Firas, sigue Motev, le va a robar, salió la pelota, no parecía que había salido.
3: Sí, salió para Uruguay, lateral para Uruguay.
1: Será lateral entonces, lateral para la Celeste.
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1: Bentancur. La pelota para Guille Varela, va a meter el centro. ¡Guille! Canovio al primer palo para conectar con golpe de cabeza. Se va desviada Burru. Sale. Escucho.
2: Acelera movimientos Facundo Pellistri en la selección uruguaya.
1: Y otro centro. Y ahora lo buscaron no a Viña, sino a Canovio. Se viene un cambio también, me parece, en Arabia Saudí. Pidió también el técnico. Allí la variante. En la tribuna. Van ponchando aquí en la pantalla. ¡Oh, fenómeno! ¡Ronaldo! Está también Risto Stoichkov. La pelota se va ahora para el sector de Canovio. Viene Canovio, pierde el control de la pelota. Algo le decía Bentancur. También aparecía por ese costado Fede Viña. Será lateral Burru, favorable a Arabia Saudí.
3: Lo que le faltó a Uruguay, Canovio lo está haciendo, pero ya demasiado rápido quiere ir. Te estaba por decir anteriormente, Arabia se repliega, tiene la pelota de Uruguay, lo estamos llevando por delante. Tiene que tener cuidado la pérdida y la salida rápida de Arabia.
1: Ah, pelota para Sanabria, se manda Juanma entre dos, por eso rebotaba la pelota en Saudi, en Altambaki. Trata de buscarla sobre Cano, la tiene nuevamente ahora el conjunto uruguayo, filtrando para Guille Varela. Aparece Varela, recibe de Olivera, un hombre caído, Canovio, le quitaron el botín dentro del área. Reclama Canovio. Ugarte para pegarla al poste, el remate, magnífico remate de Manu Ugarte a la base del poste derecho del Alguasi, mientras que Canovio le reclamaba al árbitro asistente penal, que le habían quitado el botín. El portero queda sentido, pibe Burru, se vuelve a salvar Arabia Saudí.
4: La tiene Uruguay, va a empatar partido.
3: Sí, ya tiene que estar empatado, pibe. Tuvo tres situaciones claras de gol. Una pegada afuera del aire de Ugarte que no la preveía así, pero le pegó en el palo y sale y se salva a Arabia. Y ahora hace tiempo el arquero.
4: La atacó el arquero, la atacó.
1: La llega a tocar el arquero, Dani, lo tienes enfrente para aquietar, para bajar la tensión, por supuesto. Mohamed Al-Owais queda ascendido.
2: Está acalambrado. El árbitro hizo la señal del tiempo mientras pedía las asistencias que están ingresando en este momento. A Canovio le pisaron ligeramente el talón para sacarle el zapato y ahora mismo le está reclamando al principal.
1: Es un penal. El protocolo ya activa. Es penal, Javier.
5: Es penal de laboratorio, pero es penal. Lo pisa, le saca el botín, se lo lleva por delante. El saudí desde atrás le pisa el talón y le saca el botín, estando el balón en juego. A ver, es una imprudencia del jugador del defensor saudí. Parece un exabrupto, parece algo abusivo, pero le reitero, teóricamente esto es penal.
1: Al-Kaibari, que no solamente empuja, sino también que lo pisa, tan es así que le quita el botín. Y aquí el protocolo...
4: Pero el VAR no puede decir nada ahí.
5: Sí, claro, puede decir. Indudablemente que el árbitro que está en el VAR tendría que en este momento estar chequeando la acción, obvio.
1: Se viene el número 6, Dani, en el equipo de Arabia Saudí.
2: Nasser Al-Dawsari, volante del Al-Hilal, autor, por cierto, del gol más rápido en el Mundial de Clubes, gol que le anotó a Flamengo. Está listo para ingresar, recibe instrucciones de su técnico.
1: Y aquí el protocolo, Javier, para el arquero no cuenta. Acá tienen que atenderlo y obviamente queda claro que no va a salir.
5: Es el único que puede hacer tiempo y no se le puede hacer nada. Pero reitero...
1: El inmune de la cancha, este
5: penal. Mirá, si vos cobrás el penal que le cobraron a Di María en la final, que lo tocan de atrás, y esto es similar, parece una exageración, pero es penal. Obviamente que deben haber interpretado que es una acción de juego, circunstancial, que parece una exageración, pero te reitero, técnicamente es penal.
1: El árbitro conversa con Al-Owais. Da por hecha la variante, Dani, en el equipo de Arabia Saudí.
2: Se va dorsal 7, Musab, ingresa con la camisa 6, Nasser Al-Dawsari.
1: Muy bien, a la cancha entonces, 27 años para Al-Dawsari. Partido 45, camiseta número 6 para el jugador del Al-Hilal. En 18 minutos, se viene ya la pausa de hidratación en cualquier momento. Primer cambio en el conjunto saudí. Estamos en fútbol de primera, la radio del Mundial. Cerca el conjunto uruguayo del empate que no ha llegado. Entre otras cosas, por el portero también.
3: Por el palo.
1: Y el palo que tocó el arquero, que desvió ligeramente, se estiró y llegó muy bien.
3: Pero despertó Uruguay, Sammy, sí. despertó. Esto es lo que tenía que hacer el primer tiempo también.
1: Aquí está saliendo y buscando pista Fede Viñas en el área. La pelota para Matías Oliveira. Juega con Manu Ugarte, Juanma Sanabria. Servicio atrás otra vez para Oliveira. Todo Arabia Saudí embotellado en su propio territorio. Cáceres, Canovio. La baja medio incómodo, pero la baja bien Canovio. Viene Mote a marcarlo. Sigue Agustín. Atrás para Seba Cáceres. Y Cáceres que busca la oportunidad por ese costado para que venga a buscarla Maxi Araujo en el rebote. Manu Ugarte que no puede. Se viene uno que ataca, tres que defienden. Bien, Rodrigo Bentancur. Cuando llegaba Al-Dawsari por ese costado, lo sacó de encima. Con clase, con solvencia, con tranquilidad.
3: Lo dije hace un ratito, tiene que tener cuidado Uruguay donde la pierde. Si la pierde por el medio va a ser un problemita.
2: Sammy, el recién ingresado es hermano menor del capitán Salem Al-Dawsari.
1: Del número 10.
2: Sí, señor.
1: Y juega en el mismo equipo. El Al-Hilal. Sí, señor. Viene la pelota arriba. Con lo que el capitán tiene 111 partidos con el de hoy. Y 27 goles con la camiseta de Arabia Saudí. La pelota viene ahora con Sanabria. La tiene Juan Manuel. Abierto para el conjunto uruguayo. Venía Ugarte, está de nueve Ugarte. También Fede Viñas quedaba sobre el manchón penal. Agustín Canovio va a despejarla. Mohamed Abu Al-Shamad. Será lateral en ataque favorable al conjunto uruguayo que se cobra rápidamente. La pelota viene ahora para Sanabria. Va a meter el servicio. Juega por ese costado. La tenía, lo bajaron. Parecía una falta sobre Sanabria. Insiste, sin embargo, otra vez el conjunto uruguayo. Va a meter el enganche. ¡Ah! falta. Pita el árbitro. Sanciona manera de córner corto. Reclama Zaud. Reclama Mohamed. Y lo atendieron Javier a Maxi Araujo.
5: Sí, ahí tengo mis dudas respecto de la falta esta, ¿eh? Sobre el costado izquierdo del avance de Uruguay. Para mí no se alcanza a percibir un claro contacto físico del jugador saudí, ¿eh? Me parece que en esta se equivocó Mariani, al revés, se equivocó a favor de Uruguay.
1: 21 minutos. A manera de córner corto, Valverde, te le pega al arco, ¿eh? Ojo, aroma de gol en Miami. Está muy esquinado para tipo tiro de esquina. ¿Quién va, pibe? El Halcón. Varela, que está en la media luna, igual que Manu Garte. Dos a la barrera. La orden de Mauricio Mariani. Viene Valverde al arco nomás. Al Olguaiz. La segunda pelota de Guille Varela. Choca en la humanidad de Alduazari, será el lateral, Burru, favorable a la celeste.
3: Muy buena pelota pegada por Valverde, que le pega siempre así, la levanta y la baja. Y buena rechazo del arquero, muy atento el arquero, está salvando a Arabia.
1: Aquí estamos en Fútbol de Primera y controlamos el tiempo y marcador en el estadio de Miami, Grupo H. Este es el tiempo de juego. Bam, bam, bam, 22 minutos del complemento, 67 de tiempo corrido y el marcador indica. 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Está ganando Arabia Saudí con el gol de Al Amri a los 40 de la primera etapa, 1-0 Uruguay.
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1: El balón lo tiene nuevamente el conjunto uruguayo con Fede Viñas. En la media luna del área mayor espera Uruguay. El toque para Valverde. Valverde y la devolución ahora para que venga a buscarlo. Oliver está solito. El Halcón. Balón para Valverde por derecha, ya lo vieron. Viene Fede arriba. Al primer palo estaba Fede Viñas. Cerraba la pinza Maxi Araujo. Aparecía retrasado Ugarte. Y se vuelve a salvar el equipo de Arabia Saudí. Momento del cooling break, momento de la pausa, momento del tercer cuarto que llega a su fin, Burru. Sigue ganando Arabia Saudí 1-0.
3: Que le corta el ritmo a Uruguay este parate. De tres minutos le corta el envío que tenía Uruguay, el dominio del juego, las acciones de juego, las merecidas atajadas del arquero. Y le va a venir mejor a Arabia para descansar, para reanimarse, para ver cómo hace para aguantar 22 minutos más. Pero lo veo a Uruguay, donde me parece que le falta uno atrás del punta, uno de juego que arrastre.
1: Y tiene con qué, pibe, el trabajo precompetitivo de alguno de los suplentes. Por ahí el Rayo Brian Rodríguez puede hacer alguna alternativa, pero gente en la banca tiene para solventar este tema.
4: No, tiene. Ya el segundo tiempo cambió el equipo, cambió de actitud, también de oportunidad de gol. Le falta el gol, pero el equipo merece el empate.
1: Bueno, momento de hidratación, Daniel. Aprovechan los muchachos.
2: Sí.
1: Uruguay está con las cuatro estrellas, ¿no? En el escudo.
2: Dos detalles curiosos. Uno es las cuatro estrellas en el escudo que han sido autorizadas por FIFA. Toman en consideración los dos títulos olímpicos previos a la Copa del Mundo de 1930. Y la otra es que Chema Jiménez estaba apurado para irse al baño. El cuarto árbitro, Drew Fisher, lo mandó al banco hasta que no se señalara el tiempo de hidratación y salió corriendo a los vestuarios.
1: Sí, lo vimos picando, no sabíamos por qué. Bueno, había que ir
2: a atender necesidades.
1: A miccionar, sí, señor. Bueno, aprovechamos entonces el momento de hidratación para escuchar este mensaje muy importante.
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1: El pibe Valderrama lo pedía. Y parece que desde esta posición número 26 hasta abajo, donde está Marcelo Alberto Bielsa, lo escucharon, pibe.
4: Sí. Nico le puede dar una mano porque tiene buen tiro de media distancia y es un jugador que juega técnicamente, está bien dotado también.
1: Bueno, veremos entonces, Dani, quién se va del terreno de juego para el ingreso de Nicolás de la Cruz.
2: Un futbolista que le puede dar cambio de dinámica. Se va a ir Manuel Ugalde, el hombre del Manchester United. Ingresa Nico de la Cruz, elemento de Flamengo.
1: Muy bien. Nico de la Cruz, 29 años, partido 35. 5 goles para él con la celeste uruguaya. Al terreno de juego, veremos si le puede dar esa alternativa, ¿no?
3: Va a jugar de media punta y va a retroceder Valverde y Betancourt por adentro. El Canovio bien por afuera, que hay que dejarlo ahí.
2: Dije Ugalde, quise decir Ugarte.
1: Sí. No se
4: preocupe. No se preocupe, veo Dani.
1: Número 5. Está pensando en alguna novia como apellido igual de haber tenido. Cuidado con Carla, que está escuchando.
2: Está escuchando.
1: Ah, guarda, tarjeta amarilla. Aquí lo bajaron a Canovio otra vez. Tiro libre. Va a arriesgar, por supuesto, un poco más con Nico de la Cruz, que tiene evidentemente ese movimiento. Y la posición a Burro se tira... un poquito más adelantado, ¿no?
3: Sí, Valverde, pero el jugador Betancourt tiene la posición de la pelota y va a ser bien.
1: Canovio, ahora lo tiene a Canovio, lo tiene a Nico, tiene ese equilibrio, pasa bien el halcón, mete el centro, va a ser cortina nomás, corner. Sí, señor, corner. 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Viene Fede Valverde, capitán del Real Madrid. Viene la pelota arriba. Ah, bueno. Despeja Firas. La gente se emocionó, pibe, porque chocó en la red lateral. Parecía gol y otro córner.
4: Parece autogol.
1: Sí, señor. Ah, mire usted a Firas. Otro córner. Sexto para Uruguay. Media docena. Viene la pelota. Queda picando la primera de Nico. Aquí la tiene Nicolás de la Cruz. Tiene que retroceder porque tiene mayor visualización por ese costado ahora. Viene a ponerla en circulación larga, la pelota se va del terreno de juego y saque de meta para Arabia Saudí.
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0: Y ahora el que está sentido en el terreno de juego, Javier, queda sentido Feras, el número 9. Reclama Canovio al árbitro asistente, al cuarto árbitro, reclama el auxiliar de Bielsa, reclaman todo y el 9 le pone paño frío al momento.
1: En la caída pisó mal.
2: Lo pisa el jugador uruguayo al caer, Saltan los dos y lo cuando tendió. Caen, sin intención, absolutamente sin intención, le toca el tobillo izquierdo al jugador Feras de Arabia.
0: Es grandote también, ¿no? 26 años, el del Al Ahly. 71 partidos con 15 goles con la camiseta de la selección de Arabia Saudí. Zalem se mueve por la banda izquierda. Abre para Motte. Será lateral ahora favorable al conjunto de Arabia Saudí. Se apura Canovio. Motte no tiene ningún apuro. Se adelanta unos tres pasitos. Lo vienen agarrando a Feras. Era Cáceres. Sebas que se va cerrando. Con dificultad el enmascarado la va a rescatar. Canovio le entrega al Kairabi. Cuidado con esta, la tiene al Kairabi. Abría el balón para el Duasari, el 6, el hermano del capitán que es Zalem Ak al Duasari. Sale bien a Rodrigo Bentancur ahora. Tiene que abrir por la banda izquierda donde está Sanabria. Juega por el centro para Nico de la Cruz. Lo ahorcan, le hacen touchdown en esta la cancha de los Delfines de Miami. Burro, lo bajaron a la mitad de la cancha.
3: Los árabes cortan rápido cuando pierden la pelota, cortan con foul. Y bueno, es parte del partido, ¿no? Uruguay se tiene que apurar un poco más.
0: Apareció el Borderó. ¿Cuánta gente, Dani, esta tarde noche en Miami?
1: 62.764 espectadores, cancha llena.
0: Clean caja.
3: No parecía, ¿eh? Faltando poco para empezar.
0: 62.000, qué bárbaro. La pelota la tiene Varela. Canovio, el centro. ¡Oh! Quedaba picando la pelota, la va a recoger nuevamente Matías Olivera. El zurdo tiene que ampararse en Cáceres. Para el partido de Colombia-Portugal hay que venir el día, la noche anterior, me parece, pibe, ¿no?
1: Dos días antes.
0: Está bravo el tráfico.
1: Hay que montar una
0: carpa.
1: Dos días antes.
0: Sí, estaba medio...
1: Sí, sí.
0: Bueno, es Miami, ¿no? Uno vive acá, juega de local, conoce el paño, pero bravo, ¿eh?
3: Se llena fácil.
0: Sobre todo, todos bien informados. Te decían, vaya por la derecha y era por la izquierda. Lindo, lindo.
3: El engaño, el engaño.
0: Sí, al Kairabi. Sí. Y eso que supuestamente tuvieron el cursito. La pelota hacia atrás para Motte. Trata de salir al Duazari. Quedó sentido Varela y ese agujero. Por ese agujero viene el otro hermano, el capitán corta. Muy bien, Seba Cáceres. Atrás para Fernando Muslera. Todavía no se va, Dani, ¿no? A la zona, al flash interview exclusivo de fútbol de primera, ¿no?
1: Un ratito más nos quedamos por acá.
0: Bueno, nos hace el llamado y nos avisa 31 minutos de la etapa complementaria hoy con la palabra de los protagonistas. La voz es en exclusiva en la posición de fútbol de primera junto a Daniel Chapela. La pelota viene por el sector de la derecha. Viene a despejar Mohamed. Le pega de punta y para arriba. El balón se va fuera del terreno de juego. Hay lateral para Uruguay.
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0: Se viene el Rayo, me parece, ya lo llamó Bielsa, se quita el peto, Daniel, se viene el Rayo, Brian Rodríguez.
1: Sí, señor, recibe una última indicación de Bielsa que lo abraza paternalmente, será la próxima variante de la Celeste.
0: Había hablado con él, lo vimos antes del arranque de la etapa complementaria, el número 18, el jugador de las Águilas del América, pegadito este partido, no se pierda el cuarto partido, cuarto de esta jornada de lunes, República Islámica de Irán frente a Nueva Zelanda, relata Ronald Villalobos Sobando junto a Carlos de los Cobos, Alex Darío Aguinaga y Quique Lanza, mañana martes Francia, una de las favoritas, hoy la favorita, una de las favoritas empató, Francia contra Senegal con tapó, Jesús Eduardo Acosta, Chicho Serna, Yayo de la Torre y Mauro Silva, después Irak frente a Noruega con Kevin Rodríguez, Steve Sampson, Alex Darío, Aguinaga y Quique Lanza, después estaremos con el debut de los campeones del mundo, Burro Argentina, frente a Argelia, aquí la tiene Canovio, pasa Bentancur, y estaremos con el pibe, estaremos con Burru, estaremos con Manolo Sol, con Javier Castrilli, el equipo mundialista, al Watch Party mañana para ver a los campeones del mundo y cerramos con Austria frente a Jordania. Viene la pelota de Sanabria arriba, queda picando. Trataba de buscarla nuevamente el conjunto de Arabia Saudí que sale ahora, tratando a toda velocidad el Duasari. Le roba bien la pelota a Bentancur, viene Canovio, la cruza ahora al Amri.

0: La recuperación de Canovio, lo atendieron otra vez a Canovio. Bentancur, la tiene Nico de la Cruz, le pega en el rebote, bien de la Cruz, le pegó a Cano.
1: Iba bien esa pelota, ¿eh? Iba bien direccionada.
0: Sí, señor.
1: No tiene que abusar tanto de los centros Uruguay, tiene que jugar y cambiar de ritmo como lo está haciendo.
2: Y se me ocurre, Sammy, que se puede ir Maxi Araújo, ¿no? Que se ha ido apagando en este segundo tiempo.
0: Es verdad. Y eso le puede dar efectivamente ese desequilibrio al Rayo que está esperando, brazos en jarra, que la pelota se vaya del terreno de juego, que se detenga el balón, la pelota arriba, golpe de cabeza, otra vez el arquero, gol.

0: el cántaro hasta que se rompe Maxi Araujo. Atajó una vez más el portero saudí, el cabezazo de Fede Viñas. Maxi Araujo, camiseta número 20, mete el zurdazo y la manda a guardar a 10 minutos del final. Lo empata la Celeste, lo empata Uruguay, 1-1 en Miami.
1: Sé un montón de fútbol, dije que no abuse con los centros, viene el centro, gol, y Daniel dijo que estaba para salir Araujo y hacer gol, y salió, ¿no? Merecido el empate, merecido.
0: Lo empata Uruguay, estaba cocinando el guiso del empate, estaba poniendo en la parrilla el chivito, y Maxi Araujo, que reemplazado por el Rayo Brian Rodríguez pibe, marca 10 minutos del final el empate.
2: Sí, pero merecido, merecido. Se merecía el empate. El equipo uruguayo cambió su actitud en el segundo tiempo y jugó mucho mejor que el equipo de Arabia.
0: Y se fue Maxi, entonces, número 20 de la cancha, Brian, el Rayo Rodríguez, jugador de las Águilas del América. 26 años, partido 33, 4 goles con la camiseta uruguaya. Está para ganarlo Uruguay. Sí. Ingresó el número 13, Nawaf Bouchal al terreno de juego. Va a venir el servicio ahora para que venga Guille Varela. Estamos en fútbol de primera. Somos la radio del Mundial, 36 minutos. Tiene tiempo Uruguay, se busca. Ya el portero no podía atajar más, ¿no? Ya había atajado más de la cuenta.
1: Rebotó mal la pelota, la quiso tirar para arriba y le salió corta. Está para Uruguay, está para Uruguay.
0: Y se viene el córner, entonces, Ford Vehículos. 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El 13, Nawaf Bouchal, Dani, ingresó entonces con el número 13.
3: Sí, señor, salió de la cancha el 26, Mohamed. Hacía gestos Valverde a los centrales que corrieran, que se metieran en el área.
0: Viene el séptimo para la Celeste. Viene el séptimo para Uruguay ahora. El séptimo, digo, tiro de esquina. Viene Nico de la Cruz arriba. Se elevaba el enmascarado Sebastián Cáceres, golpe de cabeza arriba y afuera y saque de meta para Arabia Saudí.
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0: Remate de media distancia, la primera del Rayo, Brian Rodríguez, cerca, cerca Burr, muy cerca, se volvió a salvar Arabia Saudí.
1: Buen slalom de afuera para adentro de Rodríguez, le pega fuerte de empeine, le sale a un metro del arco, pero fue peligrosa.
3: La vi adentro Burro, ¿eh?
1: ¿Sí?
3: Casi, casi.
1: Y está justo ahí a trabo.
0: Va a despejar ahora al Olguaiza. Brasil empató 1-1. Paraguay perdió 4-1. Ecuador perdió 1-0. Uruguay está empatando, pero tiene sabor a que puede ser el primer triunfo de una selección sudamericana en esta Copa del Mundo. Mañana juega Argentina, luego jugará Colombia en México frente a Uzbekistán, todo, pero todo por fútbol de primera. Se manda Sanabria ahora, trataba de buscarla, está solito Sanabria, le está pidiendo, no se la da Mati Olivera. Va a jugar con Cáceres, va a cruzar la intermediaria, le entrega al enmascarado. Aquí se manda el enmascarado, hoy España empató 0-0 con Cabo Verde, la primera sorpresa de este Mundial. Arabia Saudí tendrá que ir a Atlanta a jugar el próximo 21 frente a España. Uruguay lo hará aquí, con transmisión de fútbol de primera, frente a Cabo Verde. Nada es fácil, parece, en este Mundial, este Cabo Verde, que hoy empató con una de las favoritas, pibe.
2: No, no hay nada fácil. Este es el campeonato mundial. Hay que ganar. Ya de camiseta no gana nadie.
0: Ay, verdad. Motte con el lateral en ataque por el costado izquierdo. Nos acercamos a los 40 minutos 40 de esta etapa complementaria. Estamos en fútbol de primera, la radio del Mundial. Esta de Alduazare, del 6 Saudí al 6 uruguayo, Javier, a Rodrigo Bentancourt.
5: Sí, jugada peligrosa. Levanta la pierna para apoderarse del balón peligrosamente contra el jugador uruguayo. Bien sancionado.
0: No. Tira. Aquí se manda el centro de Sanabria. El portero al Olguaiza. Con los puños bajaron un jugador uruguayo, pero tiene la pelota el conjunto celeste. Reclamaba el Matías Oliveira. Le va a quedar a Canovio. Canovio que va a meter el centro. Viene Canovio. La pelota que se pasea. Sanabria. Que metía el servicio venenoso en el manchón penal. Estaba esperando la Fede Viñas. Y aquí viene la réplica del conjunto saudí a tierra de nadie. La pelota va a rebotar. Justamente cuando regresaba el Rayo Rodríguez, el lateral para Arabia Saudí.
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0: Aquí viene otra vez Alduazar y juega con Firas. Y Firas que abre para Moteb. Va a armar Motep y va a producir también la última variante el equipo de Arabia Saudí. Cuidado con esta, va a meter el centro hacia atrás, queda picando. Cuidado, que no ha pasado el peligro. Le rebota la pelota a Cano, porque era el centro muy fuerte. Hay una falta, el árbitro dice que no hay nada. Remate de media distancia, choque en la defensa. Insiste nuevamente para pegarle Saúd. Arriba y afuera. Avisó Arabia Saudí en las postrimerías del partido, Burr.
1: Salió a buscarlo, tuvo una situación muy clara y después una de arriba del travesaño. Está gastando las últimas monedas Arabia Saudita.
0: Despeja Uruguay ahora. Prepara variante, la aguanta entonces el técnico alemán, nacido en Alemania, griego de naturalización, que dirige a los saudíes desde abril de este año. Habla con su auxiliar, la tiene Guille Varela. Matías Oliveira, trata de irse Oliveira. Abre para Juanma, la tiene el Rayo primero. Aquí viene Brian, sigue el Rayo Rodríguez, sigue Brian. A su lado Juanma Sanabria, pica sobre el fondo de la cancha, mete el centro y otro tiro de esquina. 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Y vamos con el octavo que cede la defensa de Arabia Saudí. Ande fuera de lugar, mire usted. Entonces nada, hacemos borrón y cuenta nueva.
1: Valverde está muerto, ¿no?
0: Está muerto. Será servicio para Mohamed Al Olwais. Y en este escenario, pibe, Arabia Saudí firma el empate, por supuesto.
2: Ah, sí. Seguro. Sí. Seguro.
0: Por eso prepara, mira, el cambio del minuto 90. Dos cambios. Preparan el cambio del minuto 90. Uno me parece que es Ayman Yahya, el número 8. El otro es el 19, Abdullah Al-Hamdan. Se viene entonces Abdullah, el 19, Al-Hamdan. Y el otro es el número 3. Es el número 3, Ali Lahami. Bueno, para poner piernas frescas entonces. Uruguay con Cabo Verde. Se volverán a ver las caras aquí en este escenario de Miami. Se viene, sí, el 3 nomás. Aquí está saliendo nuevamente el conjunto uruguayo. Círculo central para el Rayo. Combina para Cáceres. Este para Canovio. Se manda Canovio. Nico de la Cruz. Otra vez para Rodrigo Bentancur. No da más tampoco el Halcón. Pasaba por ese costado izquierdo Sanabria, el centro. Es venenoso y se cruza justito el autor del gol, Alamri, para mandarla al tiro de esquina. 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Quedó sentido Altan Bakhti, que va a hacerle un poquito de tiempo allí. Cuando se viene el Búfalo Aguirre al terreno de juego. Atenti entonces. Se viene Rodrigo Aguirre, el ex jugador del América, el ex jugador de Monterrey, hoy en los Tigres, hombre en punta. Lo quiere ganar Bielsa, acomode lugar. La pelota la tiene Nico de la Cruz. Sabe, huele que puede ganarlo. Va a meter el centro arriba Sanabria, el golpe de cabeza. Arquero, los puños para el arquero cuando estaba cerca la acción de juego. Sebastián Cáceres, que tiene que regresar de cualquier manera. El balonazo largo ahora para que venga a buscarlo Varela. Y ahora sí, la hora del Búfalo Aguirre. ¿Acaso se vaya Fede Viñas del terreno de juego? Y sí, con dos puntas no va a jugar. Fede Viña se va del terreno de juego, Burru, a la cancha Rodrigo Aguirre, número 19.
1: Sí, mete un punta por un punta, pero Fede Viña hizo un gran partido. El segundo tiempo jugando ahí de nueve, todas las opciones, que estabas ahí en el cañón para meterla. Gran partido de Viña, vamos a ver con Aguirre ahora.
0: Muy bien, el segundo tiempo de Fede Viñas. Estamos en 45 ya cumplidos. Vamos a ver cuánto más va a reponer. Por eso está aguantando el técnico de Arabia Saudí para hacer los cambios de la recta final del encuentro. ¿Cuánto más jugamos, Javier?
5: Siete minutos a mí.
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0: Nico de la Cruz, y aquí se viene la réplica del conjunto uruguayo. Se manda la celeste ahora. La tiene el Rayo, sigue el Rayo. Juan Mazanabria, el toque atrás. Nico está el portero otra vez. Mohamed Al-Olwaí le arranca la etiqueta de gol. Qué buen servicio, no ha pasado el peligro. Viene el centro, la tenía el Búfalo. Revienta la pelota, la manda lo más lejos posible Cano. Aquí se viene Uruguay otra vez. La tiene Cáceres, Cáceres que busca. Se vienen tres cambios, mire usted, para quemar estos últimos siete minutos en el conjunto saudí. El centro de Varela va a meter el servicio, cierra muy bien Saúd. Un nuevo tiro de esquina, Ford Vehículos Hechos tan capaces como tú, Burru. Favorable Uruguay.
1: Se metió por todos lados Uruguay, por los córneres, por los centros, por los desbordes. Y gran figura el arquero, merece este segundo gol Uruguay, lo merece.
0: Y se vienen los cambios entonces. El 19, el 3 y el 18. 19, se va el 12, se va el lateral derecho Zaud del terreno de juego. Abdullah a la cancha. Se viene el 19. Ya entró el 19.
1: No, está acá, está acá.
0: No, el 19 es Abdullah que ingresa. Esto lo tienen que solucionar de alguna manera, mi querido Javier, con el tema que le traigan un árbitro más y dos pizarras más, ¿no?
5: Pero los cambios tácticos deben suspenderse a determinado tiempo de juego, porque son cambios para perder tiempo y quitarle ritmo al partido. Solamente en caso de lesión fehacientemente comprobada tendrían que ser.
0: ¡El remate! ¡Cerca, muy cerca! Y otra vez el portero que está calambrado. Y se va a quedar allí tendido porque le están bombardeando el rancho al equipo de Arabia Saudí. Lo sabe el arquero. El árbitro levanta el brazo, muestra el cronómetro, pibe. Dice que no haga tiempo, pero aquí sacó una pelota de gol.
2: Claro, gol. Gol. La figura del partido.
0: Extraordinario. Y otra vez Nico viene el centro. La pelota se va del terreno de juego. El arquero no da más tampoco, Burba.
1: No. Hizo 3-4 atajadas de arquero de jerarquía. No sé si es hoy el día de él o si ataja así, pero un gran partido ha hecho.
0: Qué bien le pegó Fede Valverde, mejor atajada. Ingresó Alila Hami, número 3. Ingresó Abdullah Al-Hamdam, el 19. E ingresó Al-Heidi. Cambió los dos laterales. Piernas frescas para firmar el empate.
1: Tal cual.
0: 48, 93 y medio. Hasta el 97, más uno más seguramente. Por el pseudo calambre, aparente calambre del arquero Al-Olwaí. Comenzamos a preparar, a buscar el momento del partido que es presentado por iHub. Viene ahora Sanar.